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1: Hola Richard, buenas tardes, saluditos al amor de mi vida, a mi esposo el más guapísimo, el dueño de mi corazón, a mi negrito chulo, y que si por favor me puedes complacer con la canción que se llama Una Conexión, que la canta Macaco y Vicente García, va dedicada para ti, mi amorcito mío, mi precioso, hijitos bonitos, te extraño muchísimo, mi cielo, muchas gracias por estar al pendiente de tu chaparrita, por preocuparte, me encanta escucharte sonreír, mi vida, gracias por estar siempre ahí para mí, por escucharme y sobre todo muchas gracias por tener mucha paciencia conmigo, mi amor. Recuerde que aquí estoy pensando en ti 24/7, te mando muchos besos, bebé, un abrazo de oso, papi, y no olvides que te amo con todo y mi alma, mi lequito precioso, de parte de tu esposa, Alma. Gracias, Richard.

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1: Buenas tardes, quiero mandar un saludo para todos los maquileros, para mi canal Blacky, para mi canal Topoillo. Cuídense mucho, cabrones, aquí andamos dándole, y me podía poner la canción Ayúdame, Ayudarme. Gracias.

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1: Hola, buenas tardes. Quiero mandarle una canción a mi amorcito hermoso, precioso.
2: Hola, papillillo, te amo mucho. Recuérdate, te amo. Te amo, papá del mundo.
1: Te amamos, mi corazón hermoso. Quiero dedicarte la canción Necesito Encontrarte de Karim León. Que tengas una excelente tarde, corazón mío. Para Miguel Ángel Juárez Espinosa.

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1: Hola, buenas tardes. ¿Me podría poner la canción La Muralla Verde de Enanitos Verdes para Fred? Que Dios lo bendiga hoy y siempre y cuídese mucho, de parte de mi jefita y de Katy.

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0: 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Son las 6 con 15 minutos.
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4: Hola, buenas tardes. ¿Me puede poner la canción de los Bukis, Te Olvidé? Para mi hijo, te amo mucho, papi. Que Dios te bendiga y te guarde. Nunca se te olvide que te ama mucho tu mamá.

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1: De Richard, por favor, ¿me puedes complacer con la melodía? Te quiero mucho, con los Rieleros del Norte, dedicada para mis hijos, mis hermanos y mis amigos, en especial para todos los que viven por allá llegando a Residencial Terra Plena, para Lacho, Bonio, Otón, Minota, para Luis y Misael Montoya, para el Tyson de la Sierra, ánimo y súbanle.

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1: Hola, buenas tardes, Richard. Quisiera ver si me puedes complacer con una canción de Muy Bobadilla, Tus Mentiras. Gracias, un saludo para todos los del puerto de Manzanillo y en especial a los de la mansión VIP, a todos los piolines. Saludos.

0: 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Son las 6:30. 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
2: Les saluda Edgar Torres Velázquez. Estas son las noticias. La diputada local Karen Jurado sostuvo una reunión de trabajo con la subsecretaria de Movilidad Blanca Ballesteros para dar seguimiento a temas relacionados con el transporte público y presentar las principales peticiones que la ciudadanía le ha compartido durante sus recorridos por las colonias. Luego de que el diputado federal Leoncio Morán manifestara públicamente su interés por buscar ser candidato por Morena a la alcaldía de Colima, la presidenta de este partido en Colima, Mitsuko Márquez Monroy, aseguró que el proceso de selección de la candidatura a la alcaldía de Colima será abierto, democrático y sin imposiciones. El gobierno del estado de Colima, a través de la Secretaría de Infraestructura, Desarrollo Urbano y Movilidad, informa que este sábado 25, domingo 26 y lunes 27 de julio habrá un cierre total nocturno del tramo carretero conocido como La Salada, como parte de los trabajos de modernización del corredor logístico Colima-Manzanillo. La suspensión de la circulación vehicular será desde las 0 horas hasta las 5 de la mañana. Hasta aquí la información, le saluda Edgar Torres Velázquez.
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13: Hola, buenas tardes. Quisiera mandar un saludo a Omar. Y si me puede poner la canción de Solo Tú, de Calibre 50. Te amo, mi vida. Échale muchas ganas. Sabes que siempre voy a estar contigo apoyándote. Espero vernos pronto, mi amor. Te amo mucho, mi vida. Nunca lo olvides, ni lo olvides tampoco, ¿eh?

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1: Hola, quisiera mandar un saludo para Papito Chulo.
2: ¿Para Papito Chulo?
1: Hola.
2: Hola.
1: Te extraño mucho.
2: Te extraño mucho.
1: Jugué hoy en la escuela.
2: Jugué hoy en la escuela.
1: Quiero verte.
2: Quiero verte.
1: Te voy a llevar una sorpresa.
2: Te voy a llevar una sorpresa.
1: Te amo mucho.
2: Te amo mucho.
1: Bye.
2: Bye.
3: Hola, mi amor. Te mando muchos saludos. Un beso. Te extraño demasiado. Espero poder vernos pronto, mi amor. Y no se preocupe, ¿ok? Yo con usted. Ya sabe. Te amo demasiado, papi. ¿Me puedes poner la canción de Actos de un Tonto de Conjunto Primavera?

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10: En mi mano tengo otra carta, mucha atención a la persona que escribe con el seudónimo de la desesperada. Debo decirle con toda claridad que la solución es separarse de su esposo porque él no va a cambiar. Es irresponsable y desconsiderado y usted ha sido demasiada buena con él. Lo de esa mujer son invento y solo quiere atormentarla. Usted es capaz, no le tema. Al futuro, lo más importante es su tranquilidad junto a sus hijos. Gracias, amiga, por escribirme su carta.
0: Son las 7. 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
11: Hola, muy buenas tardes, Richard. ¿Me puedes poner, por favor, una canción de Don Omar? Se llama Virtual Diva. Y quiero mandar un saludo a una persona muy especial que quiero mucho en mi vida. Te mando muchos besos, muchos apapachos, abrazos, besitos. Nunca olvides que te amo con todo mi corazón, que te extraño mucho, mucho, mucho. ¡Mua!

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1: Hola, buenas tardes. Quiero mandarle un saludo a Juan Soto. Mi amor, quiero decirte que te amo, te quiero mucho. Me dio mucho gusto verte. Ya te extrañaba y extrañaba besarte, abrazarte. Y estoy muy feliz. Me hiciste mi día. Gracias por esos momentos que pasamos juntos. Me da mucho gusto saber que le estás echando muchas ganas. Te mando muchos besos y abrazos. ¿Sí me puede poner la canción de Ahí Estabas Tú, de Carin León, de parte de Keila?

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1: Buenas tardes, si ¿sí me puede complacer con la canción de En qué andará metido el morro, de Raúl Beltrán? Saludo por mi carnal gordo de Hermosillo, Sonora. Chale, gana, cabrón, que andamos.

0: Luis.
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2: Hola, buenas tardes. Quiero mandar un saludo para Mario Alberto Verduzco Sánchez de parte de su tóxica con la canción No son palabritas, con la autoridad de la sierra.

0: 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Son las 7 con 16 minutos.
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5: Hola, buenas tardes. ¿Puedes poner la canción Una Cruz de Madera con Miguel y Miguel para mi amor hermoso Eric, de parte de Chaparrita? Mi hijo, pues que tengas una bonita tarde. Me encantó estar contigo el día de hoy. Pues sabe que lo amo, no lo olvide y cuídate mucho, mi amor, ¿vale? Y échale ganas. Te amo, te mando besitos, mi vida.

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1: Hola, hola, ¿qué tal? Muy buenas tardes. ¿Me podrías poner la canción Te Amo con Espinoza Paz? Saluditos, abrazos, papi. I love you too much. Y como dices, tu cámara que chale. Te encargo, por favor, amor. Abracitos y besos. I love you too much. Cuídate, cuídate. Linda noche. Qué bueno que te encuentres bien, papi.
2: Escúchame un momento, por favor. No sé si encuentre las palabras exactas para decirte todo lo que significas para mí. Solo quiero que sepas que cada latido de mi corazón tiene tu nombre. Que cada sueño que tengo te incluye a ti. Y que no hay nada en este mundo que desee más que hacerte la persona más feliz. No te lo digo por costumbre, ni por decirlo. Te lo digo con el alma desnuda. Toda la verdad que existe en mí.

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1: Hola, buenas tardes. Quien me lo saluda con muchísimo cariño para mi hermano Adrián Arturo Llamas con la canción Prometiste Volver del Jerry y Muy Bobadilla. Y hermano, ahí te va esta canción con muchísimo cariño. Sabes que te amo con todo mi corazón. Que tengas una tarde, una muy buena noche. Cuídate mucho, canijo, y a dale pa'lante con todo, siempre con la actitud, la mente positiva. Y sabes que te amo.
2: Y que no te ponga el hombre de otro. ¡Guau, guau! ¡Ja, ja!

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0: 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Son las 7 con 30 minutos. 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
3: Les saluda Edgar Torres Velázquez. Estas son las noticias. En el Auditorio Juan Rulfo de Comala, la Subsecretaría de Cultura y la Secretaría de Cultura del Gobierno de México realizaron la proyección del cortometraje documental Justo Donde Nace la Tuba, en un encuentro que celebró la memoria, los oficios y las tradiciones que forman parte del patrimonio cultural de la entidad, y en este caso de Comala, así como el talento artístico emergente. La Fiscalía General de la República en el estado de Colima obtuvo vinculación a proceso contra Yaret N., detenida por la Policía Estatal en posesión de 4 armas largas, 7 cargadores, 250 cartuchos y 800 dosis de metanfetamina. La Fiscalía Federal de la entidad integró la investigación y el juez de control calificó de legal la detención de Yaret N. y dictó auto de vinculación a proceso. Como medida cautelar, la imputada cumplirá la prisión preventiva oficiosa en el Cerezo de Colima. La diputada local de Morena, Karen Jurado, encabezó una nueva edición del programa Cinito en tu Colonia, en Rancho Blanco, donde decenas de niñas, niños y familias disfrutaron de una tarde de convivencia y cine al aire libre. Durante la actividad, Karen Jurado agradeció la participación de las y los vecinos, destacando que estos espacios fortalecen la convivencia comunitaria y permiten compartir momentos de sana recreación entre las familias. Hasta aquí la información, le saluda Edgar Torres Velázquez.
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8: Hola, buenas tardes. ¿Sí me puedes hacer el favor de mandarme la canción Simplemente Gracias de Calibre 50? Y le mando saludos a mi gordo, quiero decirle que lo amo con toda mi alma, que no se le olvide, le mando muchos besos. Gracias.

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1: Hola, buenas tardes. Quise Amanda de un saludo, Alejandro Alex en Machep. Y si me puede aprender una canción de Un Consejo de Raúl Beltrán. Mi amor, te quiero mucho, te amo.

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1: Buenas tardes. Le quiero mandar un saludo a Ramoncito Ayar, que se encuentra en San Diablo, de parte de su hermana y su hermano, que lo quieren mucho. Y le dedicamos la canción de El Niño Majadero, de la Tropa Chicana. Gracias.

0: 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Son las 7 con 45 minutos.
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4: Hola, muy buenas tardes. Quiero a mandarle un saludo y un fuerte abrazo a mi hijo, decirle que lo quiero mucho y dedicarle una canción que se llama Recordando a mi padre con Traviesos de la Sierra, desde acá, desde Washington. Saludos, hijo. Y un saludo también para los de Chandiablo.

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1: Buenas tardes. ¿Me podrías poner una canción del Secuestro de Amor para Julio César Hernández, por favor?

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1: Hola, buenas tardes. ¿Me puedes poner la canción de Loca con Bad Bunny? Y le quiero mandar un saludo al amor de mi vida, un beso y un abrazo. Te amo, mi amor.

0: Son las 8.
1: Por hoy se apaga la rocola, pero la próxima vez que nos escuches te vamos a tocar lo que quieras. ¡Bravo! De canciones.
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0: 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Son las 8 con 15 minutos.
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0: 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Son las 8 con 30 minutos.
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0: 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Son las 8 con 45 minutos.
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Son las 9. 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
1: Amables auditorio, estimados radio escucha, en este momento vamos a elevar nuestra mente a ese Dios juez viviente para que Él ilumine nuestro camino y de esta manera nos lleve a comprender que todo puede ser posible en este planeta llamado Tierra. Recuerden todos ustedes, Dios Todopoderoso hizo el hombre hecho a su semejanza y lo dotó de conocimiento. Hoy en día muchas son las personas que han logrado su objetivo entrevistándose con seres humanos con conocimiento en lo esotérico. Señora, a usted que me escucha, a usted caballero, hoy en día escucha usted a estos sus servidores. Y llegaría usted a pensar que otra persona más ha llegado a esta zona. Pero nuestro propósito para con todos ustedes es ayudarle, servirle para que usted pueda salir de dudas y preocupaciones. ¿Qué tal, amables auditorios, estimados radio escucha? 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
3: Visítenos y no se arrepentirá el haber dado tan firme paso. Y como le comentaba mi hermano, vamos a pasar al cofre de la correspondencia grafología a través de la radio. Y una de las cartas el cual le vamos a dar lectura puede ser la suya. Mucha atención, porque aquí en mi mano tengo la primera carta y esta dice: Maestro, siempre he admirado su programa y la forma de cómo ustedes solucionan los problemas y enfermedades de personas que acuden en su ayuda. Mi caso es el siguiente. Yo nací el 28 de febrero de 1982. Trabajo como secretaria ejecutiva en una prestigiosa empresa de esta ciudad. Llevo 2 años en esta labor y devengo un sueldo bastante bueno que cubre mis necesidades y la de mi familia. Pero mi problema se origina en que mi jefe se enamoró de mí. Cuando salgo del trabajo, me invita a cenar y a divertirnos. Después me lleva a mi apartamento. Esto lo ha convertido en una rutina. Pero el inconveniente es que es un hombre casado y con grandes obligaciones. Su esposa ya está enterada de esta relación y me ha llamado varias veces amenazándome, diciéndome que si no dejo a su esposo tranquilo, tomará carta en el asunto. Y aunque se lo he dicho a él, él dice que me esté tranquila, que tiene controlada la situación. Hermanos Samadí, quisiera saber si lo que me dice y promete este señor es verdad o solo desea explotar su puesto para aprovecharse de mí y después dejarme. Ayúdenme, por favor. Se despide de usted la confundida. Amiga que me escribe con el seudónimo de la confundida, hemos elaborado un estudio grafológico a su carta y pudimos observar que su estado nervioso y emocional se encuentra bastante perturbado. Sus actuaciones la hace con mucha cautela y recelo. Además, por su edad le falta mucha experiencia en el campo amoroso. Pero afortunadamente, amiga, usted no ha dejado llegar las intenciones de su jefe al final. De lo contrario, estaría perdida. Todo lo que le dice Darío son pura mentira y falsa promesa, pues él quiere mucho a su esposa y a sus hijos y jamás ha pensado en dejarlo solo por una aventura, como considera su romance. Lo mejor es que esté alerta porque Marta, su esposa, está visitando una bruja para hacerle un daño y si no se prepara, será víctima de un maleficio. Amiga, afortunadamente usted acudió a tiempo en nuestra ayuda. Por favor, venga a nuestro consultorio para darle una contra, un amuleto que le proteja de cualquier mal o enfermedad extraña. Esté tranquila que nosotros haremos un conjuro especial que formará una barrera magnética en su cuerpo. Además, queremos decirle que debe hablar con la junta directiva de la empresa y exponerle su caso, porque podemos ver que se arreglará y no tendrá usted que salir de ese trabajo. Gracias por su carta, amiga. Es cuanto nosotros podemos ver y decirle a través de la radio. Agradecemos la confianza en nosotros. Que Dios guarde, proteja, le dé suerte, vida y salud.
5: Yo soy la señora que visitó a los hermanos. Ahora me siento bien.
3: ¿Qué siente usted, dígame, señora, después que nos visitó a nosotros?
5: Oh, pues yo me sentía pero tan malísima que yo tenía más de 50 años que yo no podía ver la mía. Anduve yo para allá y para acá y en cambio ahora vine aquí y me estoy sintiendo bien tranquila, bien a gusto de mi persona, de mi casa, porque yo mi casa la sentía oscura, la sentía muy vacía y ahora mi casa yo lo estoy sintiendo que se está llenando mi casa, tanto como de amor, como de tranquilidad.
3: Está viendo más alivio.
5: Sí, estoy mirando más alivio de todo.
3: Muy bien.
5: De todo, estoy mirando todo muy bien.
3: Bueno, pues nosotros le agradecemos mucho a usted la confianza que usted nos da, porque si usted no tuviera fe, las cosas que nosotros sabemos no le iban a servir, pero usted necesita tener fe y si usted mantiene la fe y la calma, usted verá que usted lo suyo va a ser rápido, porque los espíritus pueden trabajar y quitarle todas las malas vibras, ¿verdad?
6: Claro que sí, así será, así será. Sí.
5: Yo invito a todas las personas que estén igual a mí de enfermas y espero vengan a curarse con los hermanos, que aquí ellos les van a ayudar y van a sentir mucho alivio con ellos.
3: Aquí tenemos una persona más ya de las agradecidas que quiere dar su testimonio porque han visto realizado su trabajo. Aquí está una señora la cual había venido por un problema que se presentó en su familia, la cual tiene una hija y ya tenía casi 4 meses, ¿verdad, señora? Que no sabía de ella. Usted vino y nos visitó para que le ayudáramos en eso. Dígale usted a la persona que están escuchando el programa, ¿qué quiere usted decir? ¿Qué puede usted decir de nuestro conocimiento?
7: Pues yo nada más vengo a dar las gracias de los resultados que yo vi respecto a que yo quería saber de mi hija y ya supe. De hecho, mi hija ya regresó a casa, pero ya la miré.
3: Ya la vio usted.
7: Ya la vi y pues es verdad lo que ellos dicen, su trabajo es real y nada más.
3: ¿Usted lo confirmó ya?
7: Ya, yo lo confirmé.
3: Oiga, ¿y qué tiempo tenía usted que no veía a su hija, que no sabía de ella?
7: 4 meses.
3: ¿Y el maestro, mi hermano, quien fue que la atendió a usted, le dijo que en qué tiempo se la iba a hacer regresar?
7: En 41 días.
3: ¿Y fue en ese tiempo o antes?
7: Antes.
3: Antes, entonces usted está contenta.
7: Muy contenta y muy agradecida.
3: ¿Y qué puede usted? Diga usted qué iba a decir.
7: Estoy muy agradecida con ellos y le doy gracias a Dios y a ellos que me realizaron el milagro de volver a ver a mi hija.
3: Que Dios la bendiga. Y diga otra cosa, mira, está llorando. Que Dios la bendiga, qué felicidad. ¿Qué puede usted decirle a las personas que también han de tener algún tipo de problema? No es similar exactamente al tuyo, pero posiblemente otro. ¿Qué le diría usted a esa gente?
7: Que acudan a ustedes, que es real su trabajo y que es verdad.
3: Que Dios me la bendiga. Muchas gracias y muchas felicidades porque ahora cuenta con su hija.
7: Gracias.
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3: En mi mano tengo otra carta. Y así pasamos, sin más tiempo que perder, a la siguiente carta de este día, que dice: mi hija tiene el vicio de robar. Soy madre divorciada con 3 hijos, varones, y una muchacha de 17 años, la menor de todo. Mi problema es que me he dado cuenta, tal vez demasiado tarde, que mi hija tiene el mal hábito de hurtar, robar todo lo que de valor está a su alcance. Al principio, llegué a pegarle cuando la descubría que había tomado algo que no era de ella. Pasó el tiempo y ahora ya es un vicio declarado. Mis hijos me aconsejan que la lleve a un centro de rehabilitación y yo estoy indecisa, pues no sé si esto será positivo para ella. Oriéntenme, por favor. Soy una madre preocupada y desesperada. Pues bien, querida amiga Lucila, o madre preocupada o desesperada, nosotros le hicimos un estudio y debemos decirte que es necesario enfrentar esta situación con mucho amor, pero también con la firmeza de carácter que requiere este problema, que tarde o temprano tendrá consecuencia fuerte para tu hija. Si ahora no pone remedio, es necesario hablar con ella y hacerle ver que eso que le pasa es resultado de la desintegración familiar que vive tu familia después del divorcio. Seguramente tú trabajas, no has tenido tiempo suficiente para atender a cada uno de tus hijos como ellos lo necesitan. Por lo tanto, juntas visiten a un psicólogo para que sea él el que determine qué es lo más correcto para la salud de su hija, ya que su problema es una enfermedad que necesita atención profesional. Encontrar la mejor solución para este caso, para tu hija, es tu mayor prioridad por ahora. Es cuanto te recomendamos, tus amigos, tus hermanos espirituales. Gracias por tu carta y que Dios te bendiga.
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0: Hemos llegado al final de su espacio, Un Encuentro con su Salud, con el maestro Abraham de la Luz, deseando que el Todopoderoso los guíe hoy y siempre. 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
3: Revista del Consumidor.
4: ¿Qué le pones a tu pan? ¿Mantequilla o margarina? ¿Con cuál cocinas?
5: Todas tienen un tono que van del color crema al amarillo.
4: También es difícil distinguirlas por su sabor o textura.
5: Para saber qué es lo que realmente llevas a tu mesa, escucha.
3: Revista del Consumidor.
6: Margarina o mantequilla. Aunque pueden parecer iguales y usarse para preparar muchos alimentos, tienen diferencias importantes.
5: Su origen, composición y características no son las mismas. Por eso, antes de elegir, infórmate.
6: El Laboratorio Nacional de Protección al Consumidor analizó 43 productos, 28 mantequillas y 15 margarinas, para conocer su calidad y verificar que cumplan con la información que ofrecen.
5: Pero antes de conocer los resultados, la química Margarita Gómez Sánchez nos explica qué diferencia una mantequilla de una margarina.
7: Hola, ¿qué tal? Soy la QFB Guadalupe Margarita Gómez Sánchez y estamos en el Laboratorio Nacional de Protección al Consumidor y aquí realizamos el estudio de calidad de margarinas y mantequillas. Bueno, una de las grandes dudas que surge como consumidores es la diferencia entre mantequillas y margarinas. Fundamentalmente es el origen de sus grasas. Las mantequillas provienen de leche, básicamente de crema de leche, y en este caso pues son grasas saturadas, por lo mismo. Tienen un aproximadamente de 80% de grasa, pero bueno, también podemos encontrar algunas vitaminas como la A, la E, la D y calcio. En cambio, por ejemplo, las margarinas, su origen es vegetal, provienen sus grasas de aceites vegetales, pero para que puedan tener la consistencia que conocemos necesitan llevar un proceso. En ese proceso, algunos de nuestros productos pueden llegar a presentar grasas trans, aunque bueno, la otra contraparte es que llegan a tener 60% de grasa.
6: Se analizaron 28 mantequillas y 15 margarinas. La mayoría declara que no contiene sal.
5: ¿Qué pruebas se aplicaron?
7: Las pruebas que se realizaron fue información al consumidor, contenido neto, cantidad de agua, la cantidad de grasa, el tipo de grasa, la cantidad de sal presente, también el contenido energético que proporciona.
6: Se revisó que cumplan con los requisitos de información comercial y que esta sea verdadera. Deben indicar, entre otros,
5: marca, denominación, contenido neto, lista de ingredientes, fecha de caducidad, alérgenos y leyendas de conservación.
6: Pasaron por la báscula, pero ¿para qué se realiza esta prueba?
5: Para comprobar que el producto contenga la cantidad indicada en su etiqueta. Las personas consumidoras tienen derecho a recibir información clara, veraz y comprobable.
6: Otro punto importante fue conocer qué tipo de grasa contienen.
5: Al ser la grasa el ingrediente principal y el elemento que determina si un producto puede llamarse mantequilla o margarina, se verificó que correspondiera con su denominación: grasa de leche en las mantequillas y aceites vegetales en las margarinas.
6: También se revisó el contenido de sodio. Aunque es un mineral necesario para el organismo, consumirlo en exceso puede relacionarse con problemas de salud.
5: ¿Y qué hay del aporte calórico?
6: De manera informativa, se calculó su contenido energético, tomando como referencia que cada gramo de grasa aporta 9 kilocalorías.
5: Estos fueron los resultados.
7: Los resultados obtenidos en general fueron buenos. En este caso cumplieron con el contenido neto, el tipo de grasa, la cantidad de sal, salvo un producto que a lo mejor no cumplió con la cantidad necesaria para poderse denominar como margarina. Pero bueno, vamos a ver los resultados para que ustedes tomen sus propias decisiones.
6: Dos productos de la marca Lurpak se denominan mezcla de mantequilla con aceite de canola. Al no corresponder a una mantequilla o margarina, no cuentan con un estándar de calidad específico que los regule.
5: Un producto de la marca Gloria no debería llamarse mantequilla porque no cumple con el mínimo de grasa requerido por el estándar de calidad. Y un producto de la marca Table Made no tiene la grasa suficiente para denominarse margarina. Haz un consumo informado.
7: Algunas de las recomendaciones que podemos darles al momento de que ustedes van a hacer sus compras es que chequen que realmente su producto esté en refrigeración, que esté el envase en condiciones óptimas, que la fecha de caducidad está en tiempo y al tiempo de uso que le vayan a dar. También decidir si su producto que van a consumir lo necesitan con sal o sin sal, de acuerdo a lo que van a preparar. En este caso también es importante que cuando ustedes pongan su producto en su recipiente sartén, tenga una temperatura baja, puesto que si es muy alta puede llegar a quemarse o tomar coloración o sabor desagradable.
8: Porque un consumo saludable empieza con decisiones basadas en información veraz.
3: Hoy,
9: Revista del Consumidor.
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1: ¿Qué tal, amables hermanos y hermanas que me escuchan? Reciban un cordial y afectuoso saludo que sale de lo más profundo de mi alma, de lo más profundo de mi corazón. Presentar este programa invoco el nombre del Altísimo Dios viviente, para que ilumine nuestro entendimiento humano por un sendero de la vida auténtica, en el orden moral, social y espiritual, describir la imagen de nuestro propósito y en una forma compatible penetrar hasta el rincón del más humilde hogar que hoy sufre, con nuestras orientadoras palabras convertidas en consejos, llevarles hasta ustedes un mensaje de paz, de alegría y de felicidad, esperando que el sentido de este mensaje arroje luz en la oscuridad de su camino. Amables hermanos, amables oyentes, en este momento te pido que me permita ser la luz en tu triste destino. Si eres creyente en Dios y en los poderes sobrenaturales, estarás salvado y protegido contra todo mal. Si sufre alguna enfermedad desconocida, te sientes triste porque ve que tus negocios no arriban, se destruyen, tus ideas y pensamientos buenos no pueden ser utilizados debido a ciertas contrariedades. En tu casa muchos pleitos, discusiones y enfermedades, en tu familia divisiones y algunas palabras que no cruzan entre ustedes como el saludo. Tus vecinos envidiosos, te cansa de trabajar en la madre tierra, únicamente te queda cansancio, sudores y envejecimientos. Te cansa de luchar detrás de tus animales y ve con tristeza y desesperación como ellos se pierden y se mueren. Quiere darte cuenta si con la persona que va a contraer matrimonio es la persona idónea, que te traerá fidelidad, comprensión y mucho amor en el día de mañana. Quiere darte cuenta, hermano que me escucha, el por qué tantos problemas en la vida. No sufra más. Busque mi domicilio, busque mi dirección.
2: Amables hermanos, no olviden, muchas son las personas que hoy allí están sufriendo, que han perdido la fe por no comprender que este mundo llamado planeta Tierra gira sin cesar, y a través de girar que da la vida nos convierte en presa fácil del destino. Puede ser de amores, viaje, enfermedades o problema con la justicia. 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
1: 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Usted va a poner 21 gotas de la esencia de la violeta africana que estamos entregando en la puerta de entrada. Y 21 gotas en su caja registradora. En corto tiempo usted va a ver aumentar su clientela y multiplicar su capital. Es usted una persona que en su hogar existe muchas las enfermedades, pleitos, discusiones e incomprensiones. Entonces, venga a buscar la esencia de la violeta africana y ponga a hervir un envase con agua. Cuando la lata esté bien caliente, le pone usted una rama de ruda, le pone usted una rama de albahaca y le pone 21 gotas de la esencia de la violeta africana. Limpia su casa de adentro para afuera formando cruz con una escoba nueva. Deja la escoba en un rincón de la casa por 3 días y a los 3 días queme la escoba con las puertas cerradas. Y en corto tiempo en su hogar, en su casa, en su familia, genera la paz, la salud, el amor y la comprensión. ¿Tiene usted algún familiar alcohólico? Entonces usted se ha dado cuenta que esta persona toma desenfrenadamente y que no tiene usted la forma como curarlo o cómo darse usted cuenta qué es lo que pasa. Échele 21 gotas de la esencia de la violeta africana que estamos nosotros entregando en 3 clases de bebida, whisky, ron o cerveza. Déjelo que lo ingiera 3 veces y en corto tiempo lo va a escuchar arrepentido de este terrible vicio. ¿Es usted una persona que ha perdido el amor de su vida y quiere regresarlo a sus pies? Entonces agarre una fotografía de esa persona. Si no tiene la fotografía, escriba el nombre en cruz con el nombre suyo en un papel en blanco. Échele 21 gotas de la esencia de la violeta africana. Llámelo con el pie izquierdo en nombre de sus 5 sentidos y sus pensamientos, invocando a Venus, la diosa del amor. Llámelo 7 veces y en corto tiempo esa persona no podrá estar con nadie más que al lado suyo. Recuerden, amables hermanos, al venir traer un envase pequeño para que lleven la esencia de la violeta africana que estamos entregando. Amables hermanos, amables oyentes, que han tenido el honor de escribir su correspondencia, presten mucha atención, porque en este momento le voy a dar lectura a las correspondencias que le tocan participar en el día de hoy, no sin antes decirle que respetamos todos credos políticos y religiosos. De inmediato paso a dar lectura a la primer correspondencia. Dice esta: por medio de la presente los saludo y le comunico mis pareceres. Tengo un dolor muy fuerte en mi espalda que me recorre desde la nuca hasta la cintura. Y este dolor me da tan fuerte que hay veces tengo que dormir con la panza pegada en el piso para ver si ese dolor se calma. Y ni aún así, he tomado pastilla, he tomado hierbas, me he hecho ver con curanderos, médicos y personas que dicen saber de curar de mala enfermedad y no ha sido posible quitar mi dolor. A mí también se me adormece la planta de los pies. Estoy desesperado y quiero que usted me ayude, por favor. Se despide de usted cordial y atentamente, el hombre enfermo. Bien, querido amigo, retorno su saludo y comunico inmediatamente lo siguiente a usted. Nosotros le hicimos un estudio muy profundo a su correspondencia y basándonos en las ciencias ocultas, la que dominamos a la perfección, pude comprobar que ustedes son personas que están rodeadas de enemigos, como lo es esta persona que vive más abajo de su casa, donde está la mata de aguacate grande. Esta persona siempre, pero siempre le ha tenido mala voluntad a usted. Y en una ocasión, usted y él tuvieron una pequeña, pero muy pequeña discusión. Y eso bastó para que él se trasladara a un lugar y le mandara hacer unas velaciones a usted y a su nombre, para ponerlo a padecer y a sufrir. Es por esa razón y motivo que usted tiene ese dolor que le recorre desde la nuca hasta la cintura y se le adormece la planta de los pies. Señor, dispénseme una visita lo antes posible y al venir, usted va a traer un puño de tierra de la puerta de su casa y también al lado de su casa. Cuando usted va entrando a su casa, al lado derecho, usted tiene una mata. Ahí va usted a mirar para arriba y va a ver una botella que está colgada. Ahí consisten los fetiches necesarios que lo tienen a usted así en esas condiciones. Aparte de esa enfermedad, le ha traído muy mala suerte. Las personas que usted ha visitado, curanderos y yerberos, tienen conocimiento, pero no consiguen los tratamientos especiales como estos sus servidores. Por eso que te invito a que tenga una práctica de carácter personal con nosotros y al venir me traiga esa botella que va a encontrar colgada en esa mata. Gracias. Muchas gracias por su carta y lo espero en mi domicilio lo antes posible.
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1: Tengo otra carta en mis manos. Y dice esta: los saludo y de antemano los felicito por su bonito programa, el que escucho a diario. Señor, yo me casé muy enamorado con mi esposa, pero mi esposa a los 5 meses de casados me dio a entender que nunca me quiso y que si se casó conmigo fue porque sus padres la obligaron. Eso me lo dijo un día y al otro día me dijo que no, que era mentira, que ella me amaba mucho. No la entiendo, me encuentro confundido y hay veces tengo temor de que ella me ande engañando. Por eso le pido de favor, me diga la verdad Soy un hombre pacífico, no voy a usar la violencia y quiero saber por qué ella me trata en condiciones diferentes. Si es que alguien le ha hecho daño, si es que nunca me quiso o si es verdad de que ella se casó conmigo por sus padres. Porque lo que pasa es que yo trabajo fuera de la ciudad y regreso a veces los fines de semana. A veces no puedo regresar hasta el mes por el trabajo, que es un trabajo que no puedo descuidar. Y por esa razón y motivo, tengo temor de que ella me esté engañando. De ser así, pues yo no voy a obligarla. La dejaré que ella tome su decisión y su camino que le convenga. Se despide de usted, hombre triste y sospechoso. Bien, querido amigo que me escribe con el seudónimo Hombre Sospechoso, te retorno el saludo y te comunico lo siguiente. Nosotros le hicimos un estudio a tu nombre y al nombre de tu esposa y pudimos comprobar que ella nunca, pero nunca ha dejado de querer a su exnovio. Y en cuanto él la vio a ella, esa comunicación de corazón a corazón existió y en verdad te ha engañado con él. Él le ha prometido que si se separa de ti, la haría la mujer más feliz del mundo. Y si ella no lo ha hecho de irse con él, es por los comentarios de sus padres que dice que si se separa de usted, jamás podría ir a su casa. No es porque no lo quiere, sino por el temor. Pero a ti ella nunca, nunca te ha querido de corazón, verdaderamente con un corazón abierto. Querido amigo, tenga mucho cuidado. No use la violencia, únicamente busque usted otro sendero, déjele su puerta libre y déjela ser feliz, porque si ella no lo ha querido a usted, ella sabrá a quién va a querer. Ella está joven y usted también. Para vivir 100 años, 20 años, 80 años a la fuerza, sería como un encarcelamiento de corazones. Por eso te pido y te digo, déjala tranquila. Déjala que se vaya con el que ella quiera, que tú vas a encontrar otra persona que en verdad te va a querer y te va a hacer verdaderamente feliz. Gracias. Muchas gracias por tu carta, querido amigo. Es cuanto puedo decirte a través de la radio.
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1: Tengo otra carta en mis manos y esta dice, hermanos, puse un negocio hace 5 años. Mi negocio anduvo bien hasta hace 9 meses. Todo se ha venido abajo, los clientes se fueron. Mi esposa y yo peleamos todos los días. Nos tratamos como si fuéramos dos enemigos. Mi esposa dice que yo tengo una mujer. Mi esposa me dice que yo soy un hombre malo y que el negocio se ha caído por mi culpa. No lo creo así. Como usted tiene ese poder y ese conocimiento que Dios le ha dado, Dígame qué sucede. Bien, querido amigo, te retorno el saludo y te comunico lo siguiente. Yo le hice un estudio profundo a tu correspondencia, al nombre tuyo, al nombre de tu esposa y tu fecha de nacimiento, y pude comprobar que no es así como dice ella. Pero los pleitos y el fracaso en el negocio, ninguno de los dos tiene la culpa. Lo que sucede es que la señora que vive casi al frente de ustedes tenía un negocio parecido al de ustedes, y al ver que ustedes pusieron este negocio, ella lo quitó y lo puso en la casa de su hijo. Pero a ustedes no se paró de tirarle porquerías, cuantas cosas le decían los brujos y hechiceros que le tirara a ustedes, iba y se lo tiraba hasta que lo ha hecho fracasar. De tal manera que ni siquiera el matrimonio puede estar en felicidad, querido amigo. De esto que le hablo con tanta seguridad como saber que cuando usted escribió esta correspondencia, le avisaron a usted por teléfono que tenía una llamada de larga distancia de su hijo que está en Estados Unidos, paró de escribir la correspondencia, recibió la llamada de aproximadamente 25 minutos hablando con él y luego volvió a escribir la correspondencia. También intentó usted decirle a él que estaba escribiendo esta correspondencia, pero después no quiso confiarle los problemas a su hijo para no mortificarlo. Se lo digo a usted así para que conozca de mis conocimientos y no se quede escuchando el programa. Dispénseme una visita y al venir, tráigame un cuartito de granos de maíz, tráigame un poquito de ajonjolí, mostaza en granos y un refresco rojo, una mata de sábila y tres cabezas de ajo con todo y el tallito. Aquí le voy a hacer un preparativo, una preparación a su negocio que va a tener que buscar empleados de tanta clientela que le van a llegar. Gracias, muchas gracias por su carta y lo espero en mi domicilio, al junto de su esposa, para levantarle su negocio y para eliminar los pleitos que en ustedes existen.
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0: Hemos llegado al final de su espacio, Un Encuentro con su Salud, con el maestro Abraham de la Luz, deseando que el Todopoderoso los guíe hoy y siempre. 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
1: ¿Qué tal? Muy buenos días, bienvenidos a la información, bienvenidos a Informe 24, les saluda Edgar Torres Velázquez. Qué gusto saludarle una vez más en esta emisión a través de las estaciones de Grupo Audiorama, transmitiendo para todo el estado de Colima a través de Super 98.9, esto en los estudios y oficinas de Super 98.9 en la ciudad de Colima. También a través de la Max 105.3 de FM, por supuesto. Y en Manzanillo, a través de la Bestia Grupera Manzanillo. También qué bueno que nos está escuchando. Y a todo el mundo a través de la radio en línea. Y a través del streaming en nuestra página de Facebook, Informe 24 Colima. También un saludo a los que nos siguen, nos sintonizan a través de las páginas amigas en Más que Noticias Colima, Contexto Colima, Plataforma Informativa, en Edgar Torres Velázquez. ¿Qué más? Pues por supuesto, digo, si no sigue aún Informe 24 Colima, ahí en Facebook, dele de una vez seguir, me gusta, compartir, en fin, lo que pueda usted hacer. Me puede dejar mensajes ahí a través de la transmisión en vivo, o también, si usted así lo desea, lo puede hacer mediante el WhatsApp que usted ya conoce, que es el 312-22-987-98. 312-22-987-98. Ayer tuvimos pues varios mensajitos ya terminando el informativo, muchos de ellos de saludos, otros reportándonos baches, semáforos también con mal funcionamiento. Ya todos esos los hemos hecho llegar a las áreas de comunicación de los ayuntamientos. Oiga, pues hoy es martes 28 de julio de 2026. Le presento a usted la emisión número 776 de Informe 24. Es el día 209 del año y faltan 156 para que culmine 2026. Hoy, de acuerdo a lo que publica los calendarios mundiales e internacionales, es el Día Mundial contra la Hepatitis. Hoy 28 de julio, en el que la Organización Mundial de la Salud celebra el Día Mundial contra la Hepatitis. Se trata de una inflamación grave del hígado que causa daño hepático y cáncer de hígado. Se trata de una efeméride que tiene lugar desde el año 2008. El lema de 2026 en el Día Mundial de la Hepatitis en inglés es Hepatitis, let's break it down, como haga de cuenta hepatitis, analicemos los detalles, ¿no? Como este tema. Y el lema convoca a toda la sociedad a una acción urgente para desmantelar las barreras financieras, sociales y sistémicas, incluido el estigma que impide la eliminación de la hepatitis y la prevención del cáncer hepático. Esta campaña, la campaña de este año, 2026, pone énfasis en el hecho de que, aunque existen herramientas probadas para eliminar la hepatitis viral, como vacunas eficaces, pruebas diagnósticas precisas y tratamientos curativos, millones de personas permanecen sin diagnosticar, sin tratar o sin acceso a la atención debido al estigma, la falta de conciencia y las desigualdades persistentes. Se busca un mayor compromiso político, inversión sostenida y esfuerzos para ampliar el acceso equitativo a la prevención, pruebas, tratamiento y atención para tratar esta enfermedad. Así es que ese es el lema. Esto es lo que hoy estará usted observando también en este sentido en los medios digitales, en las páginas pues que hacen referencia al Día Mundial contra la Hepatitis. Dicho esto, iniciamos.
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1: La mañana de este lunes, la gobernadora de Colima, Indira Vizcaíno Silva, acompañada por la secretaria de Infraestructura, Desarrollo Urbano y Movilidad, la CEIDUM, Marisol Neri León, supervisó la construcción de 1.038 casas del programa Viviendas para el Bienestar en las colonias La Fortuna, Rinconada de la Granja y Puerta de Hierro, esto en Villa de Álvarez. Durante su recorrido, Indira Vizcaíno manifestó que es un programa que está dando acceso a la vivienda a muchas personas, particularmente a jóvenes, por lo que pidió a las y los interesados acudir al Infonavit para informarse de los procesos para adquirir una de estas casas. En La Fortuna se construyen 237 hogares con la empresa desarrolladora Desar. En Rinconada de la Granja son 610 con Alce Consorcio Inmobiliario, mientras que en Puerta de Hierro son 191 con Impulsora y Desarrolladora de Colima. Los requisitos para adquirir el primer crédito de vivienda son tener 18 años de edad o más, ganar entre 1 y 2 salarios mínimos y no contar con casa propia. Para más información se debe acudir a las oficinas del Infonavit o a las instaladas en esas colonias donde se construyen las casas. La gobernadora Indira Vizcaíno entregó también ayer lunes en la Secretaría de Educación y Cultura pagos de marcha pendientes por un monto de casi 3 millones de pesos a familiares de 32 trabajadoras y trabajadores de esa dependencia que fallecieron durante 2022 y 2023. Esto como parte del compromiso del gobierno del estado de Colima para regularizar adeudos y garantizar el cumplimiento de las prestaciones laborales. La mandataria estatal destacó que este recurso, equivalente a 6 meses de sueldo básico, no representa un apoyo extraordinario, sino una prestación laboral que corresponde por derecho a las familias de quienes dedicaron su vida al servicio educativo. En ese mismo evento, acompañada por el titular de Educación y Cultura, Adolfo Núñez González, y la subsecretaria de Educación, Katia Paola Vázquez Solórzano, Indira Vizcaíno recordó cómo recibió una administración con severos problemas financieros y diversos adeudos, entre ellos pagos de marcha pendientes desde el año 2017. Explicó que el uso honesto de los recursos públicos ha permitido avanzar en la atención de estos compromisos, recordando que en 2023 se cubrieron los pagos correspondientes a 2017, 2018 y 2019. Posteriormente se atendieron los de 2021 y ahora se da cumplimiento a los adeudos de 2022 y 2023. Están pendientes los pagos correspondientes a 2024, 2025 y lo que va de este año, pero quedarán cubiertos antes de terminar esta administración. Ante familiares, la mandataria agradeció la paciencia que han mostrado y reiteró el reconocimiento de su gobierno a la trayectoria y vocación de las y los trabajadores de la educación que dedicaron su vida a formar generaciones de colimenses. En otros temas, el Ayuntamiento de Manzanillo, en coordinación con el gobierno del estado de Colima, inició los trabajos de remoción de la estructura colapsada y la planeación de las acciones necesarias para solucionar la problemática generada tras el derrumbe del puente de La Boquita, registrado el pasado 25 de julio. Actualmente se realizan peritajes técnicos para determinar las razones del colapso, pero los reportes iniciales sugieren que fue originada por una falla en el cálculo de carga de la estructura durante su reconstrucción en 2017. Como parte de las primeras acciones ante el derrumbe, se realizan labores de acondicionar el camino de acceso y construir una plancha estabilizadora que permita el ingreso de una grúa industrial hasta la zona del puente con el fin de retirar la estructura colapsada y dar paso a los trabajos técnicos correspondientes. Rosy Vallardo, quien busca la coordinación estatal para la defensa de la transformación y la soberanía, destacó que desde 2018, que inició la cuarta transformación, mujeres y juventudes han dejado de estar en el abandono para convertirse en una prioridad, pues ahora cuentan con más oportunidades para su bienestar y el de sus familias. Recordó que gracias a los gobiernos de Morena, ahora las mujeres de 60 a 64 años de todo el país reciben una pensión en reconocimiento a su amor y cuidado a sus familias, mientras que los jóvenes cuentan con programas para incorporarse a la vida laboral, becas para continuar sus estudios y mucho más respaldo para impulsarlos en el ámbito deportivo y cultural. La Secretaría de Salud exhorta a la población que conduce algún vehículo a reducir la velocidad y respetar la velocidad permitida como principal medida para disminuir los accidentes viales. La dependencia recordó que cada kilómetro por hora que se excede en la velocidad promedio de un vehículo aumenta 3% el riesgo de choques y entre 5% el riesgo de accidentes mortales, que se agravan con factores como exceso de velocidad, los efectos del alcohol, no utilizar el cinturón de seguridad ni los sistemas de retención infantil y, en motociclistas, no portar casco protector. La Secretaría de Salud reiteró que la prevención de los hechos de tránsito depende en gran medida de decisiones responsables al volante, por lo que exhortó a las y los conductores a respetar los límites de velocidad, evitar manejar bajo los efectos del alcohol y utilizar siempre los dispositivos de seguridad correspondientes, así como pues señala que adoptar estas medidas contribuye a proteger la vida de quienes conducen, de sus acompañantes y de todas las personas usuarias de la vía pública. Con el objetivo de fortalecer los espacios destinados a la preparación de alimentos y mejorar las condiciones en las que se brinda atención a las personas que más necesitan, el gobierno del estado equipará los 14 comedores comunitarios distribuidos en los 10 municipios a través del DIF estatal. La titular del DIF estatal Colima, Diana Cepeda Figueroa, explicó que esta acción permitirá dotar a los comedores de enseres y utensilios de cocina indispensables para su funcionamiento, como refrigeradores, estufones, licuadoras, cacerolas, platos, vasos, cubiertos e implementos que contribuyen a brindar mejor servicio a las personas beneficiarias. Recordó que el mes pasado, la gobernadora Indira Vizcaíno respaldó el equipamiento de 20 centros de desarrollo comunitario, los EDECO, DIF Pilares, con una inversión de 2.3 millones de pesos para fortalecer actividades de capacitación, rehabilitación y desarrollo comunitario. El Servicio de Administración Tributaria invita a personas y empresas que tienen adeudos fiscales a adherirse al programa de regularización fiscal 2026, el cual ofrece importantes beneficios como la disminución de hasta 100% en multas, recargos y gastos de ejecución. A través de dicho esquema, vigente desde el 1 de enero, se busca apoyar a las y los contribuyentes a corregir su situación fiscal con la disminución de la carga que generan las sanciones mencionadas, además de permitir que el pago de las mismas se realice hasta en 6 parcialidades. Cabe recordar que este beneficio va dirigido a contribuyentes que cuentan con adeudos fiscales susceptibles a regularizarse y cuyos ingresos totales en el ejercicio fiscal 2024 no excedieron los 300 millones de pesos. Gracias a la efectividad del programa, el 16 de julio de este año se recuperaron para la Hacienda Pública 5,968,692,178 pesos y se aplicó un estímulo de 5,739 millones de pesos a multas, recargos y gastos de ejecución. En más noticias, Colima selló una sobresaliente actuación en la Copa Aguascalientes 2026 de tenis de mesa, celebrada este fin de semana en el gimnasio Adolfo López Mateos de la capital hidrocálida, donde la selección que asistió con el apoyo del gobierno del estado, preside la mandataria Indira Vizcaíno, a través del Instituto Colimense del Deporte, conquistó 11 medallas frente a representantes de San Luis Potosí, Estado de México, Ciudad de México, Guanajuato y de la entidad anfitriona. La representación colimense consolidó su crecimiento competitivo en este certamen nacional al conquistar 2 preseas de oro por Carlos Ramírez Farías y Jimena Reina Bermúdez, 2 platas por Benjamín Guzmán Ayala y Malik Lerma Preciado y 7 bronces por Hugo Mayoral Márquez con 2 preseas, Carlos Ramírez Farías, Jimena Reina Bermúdez, Sofía Reina Bermúdez, Rubí Lugo Salvatierra y el entrenador Efraín Espinosa Ursúa. Este resultado, señala un comunicado, confirma el trabajo que se realiza para introducir a Colima entre los referentes de esta disciplina a nivel regional y nacional. En temas de seguridad, la Mesa de Coordinación Estatal para la Construcción de Paz y Seguridad en Colima da a conocer que elementos de la Secretaría de Seguridad y Protección Ciudadana del Gobierno del Estado, así como Secretaría de Seguridad y Protección Ciudadana Federal, Secretaría de Marina y Fiscalía General de la República, detuvieron en flagrancia a David N., alias El Guapo o El Piña, identificado como presunto integrante de un grupo de la delincuencia organizada vinculada al cártel de Sinaloa, dedicado a narcomenudeo en el municipio de Manzanillo. La detención se realizó durante recorridos de prevención y vigilancia sobre el libramiento Manzanillo-Miramar, donde personal de las corporaciones de seguridad y justicia referidas detectaron una conducta evasiva por parte de la hora detenido al notar la presencia de las unidades. Tras una inspección preventiva realizada conforme a los protocolos establecidos, se logró su detención, asegurándole 600 dosis de la droga conocida como metanfetamina, una bolsa de tela color negro y un celular. De acuerdo con información de inteligencia obtenida por las autoridades, David N. cuenta con antecedentes judiciales en el ámbito federal por portación de arma de fuego. La Fiscalía General del Estado ejecutó 6 cateos en distintos municipios de la entidad como parte de las acciones permanentes para combatir la delincuencia y fortalecer la seguridad de la población colimense. Los mandamientos judiciales se realizaron del 20 al 26 de julio del presente año en los municipios de Colima, Villa de Álvarez, Tecomán, Armería y Manzanillo. Estos operativos fueron encabezados por la Policía Investigadora de la Fiscalía General del Estado en coordinación con la Secretaría de la Defensa Nacional, la Guardia Nacional, la Secretaría de Marina, así como autoridades estatales y municipales. Como resultado de estas diligencias se lograron incautar 58 envoltorios que contenían la droga conocida como ICE, 5 bolsas plásticas con hierba verde y seca en su interior, 3 teléfonos celulares, dinero en efectivo y una báscula gramera. Derivado de los cateos fueron detenidos 2 mujeres y un hombre, quienes quedaron a disposición de las autoridades correspondientes para la integración de la carpeta de investigación. Y a las 7:18, vamos hasta Manzanillo, ahí se encuentra ya Jesús Lozoya. Un adelanto de la información. ¿Cómo estás, Jesús? Buenos días.
2: ¿Qué tal, Edgar? ¿Cómo estás? Muy buenos días en este martes ya, y en el puerto de Manzanillo nos mantenemos con 27 grados centígrados. Ayer una lluviecita durante algunos minutos, no pasó a mayores. Ya veremos el día de hoy cómo se comporta el clima en el puerto colimense. Pero aquí te presento un adelanto de las noticias. Personal del Ayuntamiento de Manzanillo inició trabajos para retirar el puente que se colapsó el pasado fin de semana en Playa La Boquita. En el sitio también estuvo tanto la alcaldesa suplente como Jorge Padilla y Andrea Naranjo. Rosy Vallardo, quien busca la coordinación estatal para la defensa de la transformación y la soberanía, destacó que desde el 2018 que inició la cuarta transformación, mujeres y juventudes han dejado de estar en el abandono para convertirse en una prioridad, pues ahora cuentan con más oportunidades para su bienestar y el de sus familias. La tarde de este lunes se registró un choque entre el tren y un camión de carga en el cruce de las vías por la entrada a Tapeisles a Manzanillo. Por fortuna, solo hubo daños materiales. Más de 300 personas participaron con éxito en la carrera Teletón, dijo el subsecretario de Turismo Jorge Padilla, que anunció más actividades para este mes y recordó que el fin de semana se mantiene la Feria del Hongo en el terrero. Hasta aquí las noticias.
1: Muchas gracias, Jesús Lozoya. Recuerde usted, a partir de las 8 de la mañana en la Bestia Grupera Manzanillo, toda la información con Chuy Lozoya, Cristel Noyola, a través de Informe 24, pero en la Bestia Grupera Manzanillo, para que no pierda usted detalle de toda la información que tienen para usted mis compañeros ahí en Manzanillo. Vamos ahora con información nacional, y hay mucho de qué hablar en información nacional. Oiga usted, la presidenta de México, Claudia Sheinbaum Pardo, señaló que ante el impacto que tiene en la niñez y los adolescentes el uso de redes sociales y de los teléfonos celulares, dijo que busca construir una solución que permita desalentar el uso intensivo de estos aparatos a esa edad, mediante consenso para impulsar otras actividades. Para la presidenta, aunque el gobierno puede determinar prohibir el uso de celulares en las escuelas, es necesario que sea un proceso consensuado que involucre la concientización de todos los actores, padres, niños, adolescentes, del impacto nocivo del uso excesivo de las redes sociales y celulares. Señaló que por su impacto social puede convertirse en un problema de salud pública. Después de presentar sendos estudios del impacto que tiene el uso de la tecnología y de las redes sociales en una etapa donde se da la formación del cerebro, la personalidad y los hábitos, señaló que es pertinente buscar alternativas que permitan regularlos. Subrayó también que para esto se busca una concientización de los padres de familia y los menores de edad a fin de encontrar opciones, porque si solo se busca prohibir el uso de celulares en las escuelas, muy probablemente cuando estén en casa podrán usar estos aparatos y entrar en redes sociales sociales de manera casi ilimitada en el tiempo. Por eso, dijo, es pertinente que se haga conciencia de los efectos en la formación humana de la niñez y de la adolescencia. Dijo que ese es el reto que tiene el país, que el uso excesivo de redes sociales y de los aparatos celulares tienen efectos nocivos para un niño, pero si ese efecto repercute en muchos niños o se generaliza, tiene un impacto para el país, fue lo que declaró la presidenta de México. En otro tema, luego de que el pasado fin de semana, el dirigente del Partido Acción Nacional, Jorge Romero Herrera, sostuvo que el exgobernador de Baja California, Ernesto Rufo Appel, es un preso político, la presidenta Claudia Sheinbaum Pardo señaló que la Fiscalía General de la República ha presentado muchas pruebas sobre este caso y rechazó que se haga un uso político de las instituciones de justicia. Subrayó que se le señala por un fraude cometido en contra del Estado mexicano y de las y los mexicanos. En su conferencia de prensa diaria, la mandataria fue consultada sobre las declaraciones del panista, quien aseguró que Rufo Appel es víctima de un supuesto uso político de instituciones de justicia tras ser detenido por delitos de huachicol ferroviario y delincuencia organizada. Ante esto, la jefa del Ejecutivo Federal respondió que es falso, que es absolutamente falso, y recalcó que la Fiscalía dio muchísimas pruebas de este caso, muchísimas, pero más, no es solamente el exgobernador, sino por lo menos 8 detenidos de un modelo de contrabando de combustible, que es un fraude del Estado mexicano, a las y los mexicanos, fue lo que declaró la presidenta de México. En otro tema, la Universidad Nacional Autónoma de México instaló ayer lunes la Comisión Técnica para la revisión del procedimiento del examen y los resultados del concurso de selección de ingreso a licenciatura 2026 ante las irregularidades de los puntajes durante esta edición. Luego de la instalación de la comisión y de que les entregaran el informe técnico elaborado por las áreas responsables del proceso de ingreso, el rector general Leonardo Lomelí señaló a los integrantes que se sintieran en la absoluta libertad de pedir la información adicional que consideren necesaria, así como de convocar a los funcionarios involucrados que consideren que deben aportar mayor información, así como en libertad de solicitar información sobre los procedimientos que se llevaron a cabo. Afirmó que todas las opciones están sobre la mesa y que ninguna está descartada, pues la universidad está interesada en primer lugar en esclarecer lo que ocurrió y explicar de manera clara qué pasó y por qué pasó. También en buscar la mejor forma de garantizar el acceso equitativo de los aspirantes a la educación superior que imparte la UNAM y así como extraer lecciones útiles no solo para la universidad, sino para el conjunto de las instituciones de educación superior que puedan pasar por una situación de este tipo para prevenirlas. Así es que, pues los que deben estar asustados no son precisamente los aspirantes que hicieron trampa para entrar a la UNAM, no. Los que deben estar asustados son los que vendieron esos datos. ¿Por qué? Porque si lo hicieron por WhatsApp, ahora que ya deben tener registro en los celulares, pues imagínense ustedes, ¿verdad? Van a dar con ellos. Oiga, fíjese usted que Marcelo Ebrard, titular de la Secretaría de Economía, describió el momento que enfrenta México con Estados Unidos en materia comercial. Dijo que cada semana es una batalla. Los aranceles de 10% que Estados Unidos aplicó a las importaciones provenientes de 60 países, incluido México, que a su juicio no hacen lo suficiente para combatir el trabajo forzoso en sus cadenas de suministro, no sentó bien en el gobierno nacional. Dijo que no nos gustan los aranceles, fue lo que sostuvo Ebrard. Sin embargo, una buena noticia es que México mantiene una posición preferencial ante la economía más potente del mundo, ya que el 85% de las exportaciones se mantienen libres de impuestos. La entrada en vigor de estos impuestos se da al mismo tiempo que México y Estados Unidos mantienen conversaciones en el marco del T-MEC, que busca atender las diferencias comerciales entre ambos países, con el fin de evitar que estas escalen a controversias formales y se preserven las condiciones de acceso preferencial que ofrecen el acuerdo comercial. Ebrard precisó que los aranceles del 10% derivados de la investigación por trabajo forzoso no responden a que Estados Unidos acuse a México de emplear esa práctica, sino a la presunta adquisición de productos provenientes de regiones o países donde sí existe ese problema. Y México y Estados Unidos, bueno, la titular de la Secretaría de Agricultura y Desarrollo Rural, Columba López Gutiérrez, se reunió ayer lunes con el embajador de Estados Unidos en México, Ronald Johnson, para revisar los esfuerzos conjuntos de ambos países orientados a erradicar el gusano barrenador del ganado. A través de sus redes sociales, el diplomático estadounidense informó que el encuentro dio seguimiento a la reunión que sostuvo el pasado 24 de julio en Metapa, Chiapas, con la presidenta Claudia Sheinbaum Pardo, en la que también se abordaron las acciones, la cooperación bilateral para contener y eliminar esta plaga que afecta al sector pecuario. A través de sus redes sociales, publicó una serie de imágenes con el embajador de los Estados Unidos y señaló que pues, se mantienen en comunicación para dar seguimiento a los avances en el combate al gusano barrenador. Las primeras 2.5 millones de moscas estériles producidas en la nueva planta de Metapa de Domínguez en Chiapas fueron liberadas ayer lunes en el sur de Chihuahua. Era una nueva fase de la estrategia para contener y erradicar el gusano barrenador del ganado. En este marco, Columba López, titular de la dependencia, tras la reunión con el embajador Ronald Johnson, afirmó que la coordinación, la organización y la cooperación entre instituciones y países está dando resultado. Indicó que este esfuerzo se refleja en 578.585 trampas artesanales instaladas, la captura de más de 12 millones de moscas y la dispersión de 106 millones de moscas estériles entre el 28 de junio y el 4 de julio, con lo que suman más de 7.260 millones de moscas estériles dispersadas como parte de esta estrategia. Y en información internacional, la policía de la ciudad de Seattle, en el noroeste de Estados Unidos, detuvo a una persona por el tiroteo registrado el domingo en un festival gastronómico en el centro de la ciudad que dejó 3 muertos y 4 heridos. Según el Departamento de Policía de Seattle, 2 de las víctimas murieron en el lugar del ataque, mientras que una tercera falleció en el centro médico al que fue trasladada, así lo reportó el diario Seattle Times. La portavoz del centro médico declaró que recibieron a 4 víctimas del tiroteo, un niño, un hombre de 23 años, una mujer de 39 y otra de edad desconocida que fue enviada al quirófano. La hipótesis de las autoridades es que se produjo un tiroteo entre 2 personas, una de las cuales ya ha sido detenida, mientras que se busca al segundo supuesto atacante. Y en Japón, un terremoto de magnitud 7.1 sacudió la prefectura de Kumamoto, ubicada en la isla de Kyushu, al sur de Japón. El movimiento telúrico provocó el colapso parcial de infraestructuras, grietas profundas en autopistas e incendios, además de dejar sin suministro eléctrico a decenas de miles de viviendas. Desde su oficina en Tokio, la primera ministra japonesa, Sanae Takaishi, dirigió un mensaje a la nación para detallar las primeras acciones de emergencia e instar a la población a ponerse a salvo. La destrucción de docenas de botes acusados de contrabando de drogas solo modificó las rutas y los modelos de naves que usan los traficantes para mantener sin cambios el flujo y el mercado de estupefacientes. El Pentágono ha destruido hasta ahora con drones 64 botes tipo pescadores de unos 4 a 6 metros de eslora. Esto llevó a que los narcotraficantes ahora usen naves más grandes y se desplacen muy cerca de las costas, donde es más difícil que el Pentágono les dispare sin poner en riesgo a comunidades. Una investigación del diario The Washington Post, publicada el lunes, informó que mediante ese cambio de estrategia y otros desplazamientos, los grupos narcotraficantes conservan el mismo suministro de drogas a los Estados Unidos. ¿Cómo la ve? Pues para todo hay maña, ¿no? Como dicen. Y un joven mexicano de 25 años, originario de Culiacán, Sinaloa, fue capturado en flagrancia en San Pedro Sula, en Honduras, acusado de estafa y acceso no autorizado a sistemas informáticos, tras ser descubierto hackeando cajeros automáticos para extraer dinero en efectivo sin utilizar tarjeta. El operativo fue llevado a cabo por agentes de la Dirección Policial de Investigaciones, en coordinación con la Oficina Central Nacional e Interpol Honduras, luego de que las autoridades bancarias detectaron movimientos irregulares. Las alertas de seguridad se encendieron cuando los sistemas del banco detectaron operaciones anómalas por grandes cantidades de dinero en un cajero ubicado en una agencia de la calle 7 de San Pedro Sula. Tras cometer este primer atraco, el sospechoso se trasladó a un segundo cajero en el sector Los Álamos, sobre Boulevard Norte. Al intentar vulnerar nuevamente el sistema informático, el banco emitió una segunda alerta de seguridad. El personal se comunicó de inmediato al número de emergencias, lo que permitió una rápida movilización policial que culminó con su detención en las inmediaciones del lugar. Duró poco como hacker, el sinaloense fue detenido. Y oiga, ya para irnos al clima, el presidente de Argentina, Javier Milei, intensificó la confrontación con el gobierno de Brasil al acusar también a México y al Partido Demócrata de Estados Unidos de presuntamente financiar una campaña anti-argentina en declaraciones realizadas en medio del creciente conflicto diplomático entre Buenos Aires y Brasil. Durante una entrevista concedida a Radio Mitre, el mandatario argentino aseguró, sin presentar pruebas, que existe una estrategia internacional para desacreditar a Argentina y a su selección nacional de fútbol en el contexto del Mundial. En sus declaraciones, Milei afirmó que el gobierno brasileño habría destinado recursos para impulsar esa supuesta campaña. Posteriormente agregó que después le van a hablar de injerencias y hasta el momento el mandatario no presentó evidencias que respaldaran esas afirmaciones. El jefe del Ejecutivo argentino amplió sus señalamientos al asegurar que la supuesta campaña también habría recibido financiamiento desde otros actores políticos, México incluso. ¿Cómo la ve? Pues no tenemos la culpa de que hayan perdido el mundial, ni con trampa pudieron.
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1: Este día el monzón mexicano, en combinación con inestabilidad atmosférica, ocasionará chubascos con lluvias puntuales fuertes en el norte y noreste del país, así como en la península de Baja California. Por otra parte, circulaciones ciclónicas y vaguadas en niveles medios y altos de la atmósfera, canales de baja presión, inestabilidad atmosférica y la onda tropical número 21 propiciarán lluvias puntuales intensas en zonas del occidente y sur del país, además de chubascos con lluvias fuertes a muy fuertes en estados del oriente, centro y sureste del territorio nacional, incluida la península de Yucatán, y con posible caída de granizo en el occidente, centro y sur de México. A su vez, los desprendimientos nubosos del huracán Genevieve en el Océano Pacífico reforzarán la probabilidad de lluvias en Baja California Sur. Asimismo, un anticiclón en niveles medios de la atmósfera mantendrá el ambiente caluroso o muy caluroso en zonas del norte del territorio mexicano, con temperaturas superiores a los 45 grados en el sureste, en el noreste de Baja California. En la región Pacífico Centro, donde se ubica Colima, el pronóstico marca cielo medio nublado a nublado con lluvias puntuales intensas en Jalisco, Colima y Michoacán, así como lluvias puntuales muy fuertes en Nayarit, todas acompañadas con descargas eléctricas y posible caída de granizo. Además, podrían originar el incremento en los niveles de ríos y arroyos, deslaves, inundaciones, encharcamientos y visibilidad reducida. Por la mañana, ambiente fresco a templado. Durante la tarde, ambiente caluroso en zonas de Nayarit, Colima y Michoacán y cálido en el resto de la región. Vientos de dirección variable de 10 a 20 kilómetros por hora, con rachas de 30 a 50 kilómetros por hora en Jalisco y rachas de hasta 35 kilómetros por hora en zonas de tormenta, oleaje de 2 a 3 metros de altura en las costas de Nayarit, Jalisco y Colima, y mar de fondo con oleaje de 1.5 a 2.5 metros en las costas de Michoacán. Hoy el dólar, el tipo de cambio de acuerdo a portales bancarios, a la compra 16.89 y a la venta 17.86, mientras que el euro se cotiza en 19.85 a la compra, 19.85 a la venta. Martín Ávila nos manda por acá mensaje, dice: buenos días, la vida se prepara con amor, se condimenta con fe y se vive con agradecimiento. Una pausa, volvemos.
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8: Las 7:38 minutos, las 7:38, ya me están llegando también por acá algunos mensajes de audio. Más adelantito vamos a compartirlos, claro que sí. Muchas gracias, gracias por la confianza y gracias por participar también en este informativo. Oiga, pues la gobernadora Indira Vizcaíno estuvo el día de ayer supervisando la construcción de más de 1,000 viviendas para el bienestar, esto en el municipio de Villa de Álvarez. Ahí estuvo acompañada no solamente por la titular de la SEIDUM, Marisol Ney León, sino que también estuvieron presentes el diputado federal Locho Morán, las legisladoras Karen Jurado, Escamilla, Dulce Huerta, el diputado local Jaime Sotelo, las regidoras de Villa de Álvarez, Karina Marisol Heredia Guzmán y Gabriela Monserrat Jiménez, así como los regidores Roberto Carlos Aceves Figueroa y Carlos Ramírez Calleros, además de personal del Infonavit y de las empresas inmobiliarias participantes. Ahí la gobernadora pues señaló que este se trata de un programa que está dando acceso a la vivienda a muchas personas, particularmente a jóvenes, por lo que pidió a las y los interesados que acudan directamente con el Infonavit para informarse de los procesos y adquirir una de estas casas. Dijo que en ese recorrido estaban supervisando más de 1,000 viviendas en 3 colonias distintas, fue lo que destacó. Mire, por ejemplo, ahí en La Fortuna se construyen 237 hogares con la empresa desarrolladora DESA. En Rinconada de la Granja son 610 con Alce, mientras que en Puerta de Hierro son 191 con Impulsora y Desarrolladora de Colima. Y los requisitos para adquirir el primer crédito de vivienda son tener 18 años de edad o más, ganar entre 1 y 2 salarios mínimos y no contar con casa propia. Y bueno, hay que recordar que en la conferencia mañanera de la presidenta Sheinbaum, cuando se dio pues se hizo la entrega virtual, ¿no? Por ella desde Palacio Nacional, desde Colima, la gobernadora, junto con el encargado de Infonavit, pues se hablaba de que tiene dimensiones mayores a las que en otros momentos pues se han entregado este tipo de casas, este tipo de viviendas sociales. Por otro lado, la gobernadora Indira Vizcaíno entregó en la Secretaría de Educación y Cultura pagos de marcha pendiente por un monto de casi 3 millones de pesos a familiares de 32 trabajadoras y trabajadores de la Secretaría de Educación que fallecieron durante 2022 y 2023. Dijo que este recurso equivale a 6 meses de sueldo base, no representa un apoyo extraordinario, sino más bien es una prestación laboral que corresponde con derecho a las familias. También abundó sobre la situación financiera que prevalecía en sexenios pasados y cómo se ha trabajado de forma honesta los recursos en esta administración.
9: Cuando arrancó nuestra administración y nos dimos cuenta del enorme problema que teníamos con los pagos a marcha, como en otras circunstancias, teníamos que tomar dos decisiones, las cuales ambas eran complicadas. Una era el empezar a pagar de manera corriente lo que correspondiera a nuestra administración a partir del 2022, pero sabiendo que teníamos compañeros como ustedes que desde el 2017 se les adeudaba. La otra opción fue la decisión que tomamos y les ofrecemos una disculpa a ustedes por este retraso, pero fue comenzar con los que tenían más años. Imagínense que tenían desde el 2017 esperando esos pagos. Así hemos pagado ya hasta estos pagos de marcha correspondientes al año 2021. Hoy estamos cubriendo 2022 y 2023, pero nuestro compromiso fundamental, como en muchas áreas, es que vamos a cerrar nuestra administración dejando todo al corriente. Dejando al corriente los pagos de marcha, dejando al corriente nuestros pagos a IPECOL. Ahí lo que hicimos fue que la deuda que se tenía con el IPECOL, se firmó un convenio con el sindicato y bueno, estamos abonando, pero lo que corresponde a nuestra administración, vamos a dejarlo cubierto. Y no es sencillo, porque la aportación IPECOL, imagínense que cuando corría la administración anterior, ascendía a 40 millones de pesos, no sé, al mes, y ahorita esa aportación IPECOL es prácticamente 10 veces más, porque así es como está planteado el esquema, que va creciendo mes con mes la aportación que al Estado le corresponde. Entonces es una cosa que va de manera acelerada subiendo en montos. Y bueno, en ese sentido, nosotros hemos tenido que hacer una reestructura, y por eso sí quiero platicarlo y compartirlo, porque a veces pareciera lo lógico. Lo lógico es que las administraciones hagamos lo que nos toca para que funcionen. Sin embargo, por muy lógico que sea, tuvimos antecedentes que el dinero era utilizado de manera completamente incorrecta, era dispersado en cosas que no eran prioritarias. Encontramos una nómina súper inflada, con gastos excesivos que no correspondían a la capacidad que tenía el gobierno de pago. ¿Y qué hemos hecho nosotros? En estos ya casi 5 años, hemos logrado cada año ahorrar o más bien dejar de gastar.
8: Fue parte de lo que dijo la gobernadora Indira Vizcaíno ante familiares de pues trabajadores. Dijo que es el uso honesto de los recursos públicos lo que ha permitido avanzar en la atención de estos compromisos. Indira Vizcaíno sostuvo que el correcto uso de los recursos durante la presente administración permitirá entregar un Estado con mayor estabilidad económica, menos deuda y finanzas más sólidas. Tenemos pausa, volvemos con más aquí en Informe 24.
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1: Son ya las 7:49 minutos. Las 7:49. Tengo el gusto de saludar vía telefónica al subsecretario de Turismo, Jorge Padilla Castillo. Subsecretario, ¿cómo estás? Buenos días. Te saluda Edgar Torres.
2: ¿Qué tal, Edgar? Muy bien. ¿Ustedes qué tal? Muchas gracias siempre por el espacio. Muy buenos días.
1: Oiga, pues ayer estuvimos al pendiente de tus redes sociales también. Estuviste ahí por la playa La Boquita, donde pues hubo un incidente el pasado sábado. Se colapsó, se cayó el puente peatonal. ¿Qué es lo que pudiste observar? ¿Cómo van a solucionarlo?
2: Sí, Edgar, muchas gracias. Efectivamente, el sábado pasado se presentó una circunstancia donde afortunadamente no hubo daños a personas que lamentar. El Ayuntamiento de Manzanillo, quiero hacer un reconocimiento a Protección Civil, que actuó de inmediato para atender a las personas, que era lo más importante. Sucedido esto, también pues en coordinación como representante de la gobernadora en Manzanillo, estuve en comunicación con las autoridades municipales y desde el primer momento comenzaron justamente a diseñar la estrategia que les permitiera atender esta circunstancia. Lo más urgente es remover esta infraestructura que quedó ahí en el canal. Esta infraestructura, en las condiciones en las que está, pues sigue representando un riesgo para la población, además de que impide el tránsito libre por ese canal que entra y sale del mar a la laguna de Juluapan, ahí en La Boquita, a los prestadores de servicios y a los pescadores que por ahí circulan. Entonces, el día de ayer justamente estuvimos ahí como parte de la coordinación de los arranques de estos trabajos. ¿Qué va a suceder en este espacio? Lo primerito que era necesario ayer, prestadores de servicios y a los pescadores que por ahí circulan. Entonces, el día de ayer justamente estuvimos ahí como parte de la coordinación de los arranques de estos trabajos.

0: diseñaron la estrategia y ayer estuvieron muy tempranito comenzando con estos trabajos. Por ahí tuve oportunidad de saludar a la presidenta en funciones, Katia Olascoaga. Y entonces este espacio ya está listo. Van a visitar hoy técnicos, ingenieros que tienen que ver con la empresa que va a hacer el trabajo de la grúa para constatar que el piso esté bien, de forma que entre hoy y mañana, esta misma semana, puede hacerse el retiro de esta infraestructura y dejar el canal libre, y lo que dará paso a pues al diseño que ya está en marcha de un nuevo acceso en este espacio, de un nuevo paso elevado entre que permita a la población circular. Es importante señalar que no queda nadie incomunicado. Era un espacio que, sobre todo, en su gran mayoría, utilizábamos para recreación turística, y claro que hay que recuperarlo. La Boquita es un espacio muy importante por su historia, por su gastronomía, por la opción turística que representa, también para recorridos que nos permiten disfrutar la naturaleza de Manzanillo, y ya está en proceso este diseño. Es un área en la que hay que trabajar de la mano con Semarnat. Protección Civil solicitó el permiso con Semarnat para hacer el retiro de la infraestructura porque representa un riesgo, pero en su momento, cuando ya se presente el diseño y la oportunidad para construir una nueva infraestructura más segura, más duradera, será importante también e indispensable trabajar de la mano con Semarnat, porque tiene que autorizar la construcción de este nuevo puente en su momento. Pero vamos por partes. Lo primerito es retirar esto que ya está en marcha, Edgar.
1: Y fue inmediata, ¿no?, la intervención que realizaron.
0: Absolutamente inmediata, en todos los sentidos. Primero para atender la contingencia y luego para comenzar los trabajos para la remoción de esta infraestructura.
1: Y por otro lado, también el fin de semana realizaron esta carrera, la carrera Neón. Aquí lo comentamos, una importante asistencia. De hecho, por ahí estuvo también nuestra compañera en este sentido, pues transmitiendo por ahí de Noticias Manzanillo, compartiéndonos información. Por ahí te veíamos alegre, contento, y un montón de familias participando. ¿Cómo lo percibiste tú?
0: Fue un gran evento, sobre todo por el fondo que estábamos buscando con este evento, y es trabajar de la mano con el Teletón. Es una carrera que Turismo Colima y Turismo Manzanillo, tanto estado como municipio, diseñamos de la mano del Teletón y que comenzamos a trabajar hace varios meses, justamente para buscar condiciones para generar recaudación de fondos a través de diferentes eventos. Este es uno de ellos. Teletón lo vamos a estar estrenando. Vamos a estar estrenando una instalación del CRIT en octubre, aquí en Colima, por primera vez, en el polígono del Parque Regional, en un trabajo encabezado por nuestra gobernadora, la maestra Indira Vizcaíno Silva, que se está haciendo cargo de dotar al estado de Colima de obras y servicios importantísimos, llámese infraestructura, carretera, pasos elevados, nodos viales, todo lo que se está haciendo para Manzanillo también, y por otro lado también dotándolo de servicios tan importantes al estado de Colima, como lo hace un CRIT que atiende a las niñas y niños que tienen alguna discapacidad, y que es un espacio donde ellos reciben atención médica, rehabilitación, seguimiento, y que garantiza que puedan tener pues una mejor calidad de vida. La gobernadora estaba interesadísima en este tema, nos motivó a todas y todos los colimenses, y en particular las y los manzanillenses, hicimos un gran trabajo de recaudación y de suma en su momento para tener esta infraestructura. Entonces entramos a otro momento en la dinámica con Teletón, que es la recaudación cada año para generar los recursos que permitan que el CRIT de Colima, que le da servicio a todas y todos los colimenses que lo necesiten, pero también a otros estados de la República, garantizar que siga funcionando. Por eso estas dinámicas de las carreras son tan importantes, o recaudaciones o eventos culturales asociados al tema del Teletón que estaremos teniendo aquí en el estado de Colima. En este caso nos toca encabezar junto con el Ayuntamiento de Manzanillo el diseño y ejecución de la carrera junto con el Teletón. Fue una gran experiencia, 3, 6 y 12 kilómetros que corrimos familias, niñas, niños, adultos mayores, empresarios y empresarias, bueno, de todos los sectores nos encontramos por ahí conviviendo. Por ahí me encontré al almirante José Moreno, el director de Asipona, quien le mando un saludo, y a todo su equipo, de verdad una gran fiesta.

0: gusta haber podido compartir este momento que nos permitió también que todo lo que compramos, todo lo que pagamos para las inscripciones en la carrera, se convertía en un donativo para el Teletón, Eder.
1: Y subsecretario, pues los fines de semana está continuando la feria del hongo. ¿Qué tal les ha ido? ¿Ha estado por ahí también?
0: Todavía no he tenido oportunidad de subir, nos ha agarrado la actividad acá abajo, pero ya con muchísimas ganas de ir a la Feria del Hongo que arrancó el 25 de julio pasado, la semana pasada, el fin de semana pasado arrancó la Feria del Hongo en el Terrero, en su primer fin de semana. Recordar que 1 y 2 de agosto, 8 y 9 y 15 y 16 de agosto, cada fin de semana hay actividades en la Feria del Hongo, pero también en Lagunitas. Sí. A partir de este fin de semana, es el primer fin de semana de actividades en Lagunitas. Quiero hacer una invitación a las familias colimenses y en especial pues a los manzanillenses que estamos disfrutando de muchísimo calor en este momento, pero que nos caería muy bien tener clima de montaña, garantizarles que cuando suban estos espacios en el Terrero y Lagunitas, pues van a encontrar un clima fresco, una gastronomía diferente, un escenario distinto. Si no han tenido la oportunidad de subir a estos espacios, ahorita es el momento. Van a encontrar senderismo, tirolesa, tiro con arco, recorridos en la naturaleza. Van a tener la oportunidad de consumir productos locales y alimentos elaborados por las comunidades, tanto en el Terrero y Lagunitas. Hay que recordar que es un área natural protegida. Muy importante seguir las indicaciones, subir en familia. Recordar que lo que llevamos no lo traemos de regreso. Sí. Y la recomendación en general es que no subamos mascotas para respetar las condiciones que hay en esta área natural protegida, querido Edgar.
1: Jorge Padilla Castillo, ¿algo más que agregar?
0: Nada más seguirles invitando a que entren a la página de Jorge Padilla en Facebook, en Instagram, o Turismo Colima, también en Facebook, Instagram y TikTok, para que vean actividades, recomendaciones, y puedan encontrar todo lo que se puede hacer en el estado de Colima, del mar a la montaña, en estas vacaciones.
1: Jorge, muchas gracias por esta comunicación, te mando un abrazo, buenos días.
0: Buen día, nos vemos.
1: Hasta pronto. Es el subsecretario de Turismo de Gobierno del Estado. Ya escuchó en estos tres temas. Primero, que se está atendiendo el tema del puente peatonal. No pasó a mayores. No es un cruce que se use regularmente como para conectar comunidades, pero sí se está atendiendo y se está haciendo de forma responsable y no de forma improvisada, sino que se está, preparando el terreno para poder ingresar con una grúa adecuada y poder hacer las maniobras necesarias. Y por otro lado, pues también haciendo esta invitación a participar en la Feria del Hongo, eso sí, con todas las indicaciones que ya escuchó usted. Faltan 2 minutos para las 8 en Manzanillo. Quédese usted con Jesús Lozoya y Cristel Noyola en Manzanillo. En Tecomán y Colima, continúo con usted después de estos mensajes.
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0: Hola, ¿qué tal? Muy buenos días tengan todas y todos ustedes esta mañana. Son las 8 con un minuto. El día de hoy que ya es martes y las temperaturas en el puerto de Manzanillo, 27 grados centígrados. Cielo medio nublado de repente por la tarde ya veremos si nos pronostican algo de lluvia. Ayer de repente se vino una lluviecita de unos minutos y se terminó. Algo bajó las temperaturas, pero no hay en estos momentos condiciones para que diga, ay, viene una tormenta, un huracán, nada de eso. Si llueve, pues ojalá que lloviera un poco más, porque los problemas están en el campo, ¿no? Los agricultores y los ganaderos tienen problemas para el alimento del ganado. Bueno, en Colima capital en estos momentos 23 grados, en Villa de Álvarez 24, Tecomán y Armería 27 grados centígrados, acá en Cihuatlán, Jalisco 26 grados centígrados y esperamos 33 grados centígrados al mediodía. ¿En dónde está más fresco? Sin duda alguna en el estado de Colima, es en el Terrero, que andan de Feria del Hongo, 15 grados centígrados, Minatitlán 22, Coquimatlán con 24 y en Cuauhtémoc 22 grados. Es evidente que en tanto los municipios de Minatitlán como de Cuauhtémoc tienen las temperaturas más bajas del estado de Colima. Tiene mucho que ver con el tema seguramente de la altura a la que se encuentra estos municipios. Pero bueno, así las cosas el día de hoy. Le agradezco que nos escuche en su vehículo, en el camión urbano, en el camión de carga, en el puerto, en su casa, en su negocio, en su trabajo, donde se encuentre rumbo a la viajando. Pero recuerde usted, conduzca con tranquilidad, con moderidad, evite los accidentes, si va por la autopista, ojos bien abiertos, tome distancia de los vehículos que van adelante, tome distancia. Y si va a ir a Colima, recuerde que a la altura, ahí pasando Tecolapa, hay una desviación a la derecha para tomar la libre de Ixtlahuacán para evitar pasar por la autopista en La Salada, y entonces circulas un poco más seguro y más rápido, pero con cuidado, siempre con cuidado. El día de ayer siguieron los accidentes, un camión de carga se fue en este lugar, ahí se accidentó también, y el Manzanillo no se diga, siguen los accidentes, lamentablemente. Pero vamos a un resumen breve de noticias.
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0: Rosy Vallardo, quien busca la coordinación estatal para la defensa de la transformación y la soberanía, destacó que desde el 2018, que inició la cuarta transformación, mujeres y juventudes han dejado de estar en el abandono para convertirse en una prioridad, pues ahora cuentan con más oportunidades para su bienestar y el de sus familias. Personal del Ayuntamiento de Manzanillo inició trabajos para retirar el puente que se colapsó el pasado fin de semana en La Boquita. En el sitio también estuvo tanto Jorge Padilla y Andrea Naranjo. La tarde de este lunes se registró un choque entre el tren y un camión de carga en el cruce en Tapeisles. Ahí, en este lugar, por fortuna, solamente hubo daños materiales. Más de 300 personas participaron con éxito en la carrera del Teletón allá en la zona de Miramar. Hasta el 50% de los vehículos de autotransporte que viajan en carreteras nacionales lo hacen sobrecargados, es decir, violando la norma 022, aseguró Carlos Barner, quien es coordinador de transporte integrado y logística del Instituto Mexicano del Transporte. Tendremos esto y más noticias aquí en Informe 24.

0: Y esta mañana, por supuesto, le mandamos un saludo a quienes nos están escuchando en las comunidades también. Lo mismo en la zona centro de Manzanillo, en Colomo, Santiago, en Salagua. Muchísimas gracias a la gente que nos escucha en Valle de las Garzas. O también en la delegación de Campos, en Tapeisles, en Calipa. Pero también muchas gracias a quienes lo hacen en las comunidades rurales allá en la zona alta, en Cedros. Muy buenos días a la gente del Huiscolote, de La Lima, en Camotlán. Muy buenos días en Puertecito, La Lima, allá en Camichín. También saludos a la gente que nos escucha en Paticajo, que ya es municipio de Minatitlán. Pero también mandamos a saludos a la gente que nos escucha ahí en El Vidrio, en Punta de Agua, también en esta zona de Francisco Villa. Y del otro lado, del otro extremo, hay comunidades también como La Floreña, también gente de San Buenaventura, en Nuevo Cuyutlán, Coalata, Santa Rita, que son parte de Manzanillo. Ya después de aquel lado estás también Los Reyes, que ya es parte de Almería. Y del otro extremo, acá está la Naranjo, la Central, Emiliano Zapata, la gente que vive también en el Chavarín. Buenos días a la gente que está en La Culebra, en Centinela de Abajo, en El Charco, en Marabasco. Bueno, a la gente que nos escucha también en Cihuatlán, Jalisco, muy buenos días. ¿Qué tal les ha ido con su alcalde? ¿Ya transformó, modernizó y embelleció Cihuatlán? ¿Ya cuentan con agua potable todos los días? Bueno, vamos a la información, porque el día de ayer también autoridades municipales, ahí la alcaldesa suplente y entre otros estaba también Jorge Padilla, subsecretario de Turismo, representante de la gobernadora en Manzanillo, pero también estuvo la diputada local Andrea Naranjo, mientras que se analizaba lo que se tiene que hacer ahí en este lugar donde se desplomó el puente el pasado fin de semana, insisto, Playa La Boquita. ¿Por qué hay que quitarlo? Porque no deja entrar ni salir a las embarcaciones. Y hay una cooperativa que se llama Costa de Colima, que realiza actividades pesqueras y sale de la laguna y entra al mar y viceversa, de tal manera que el puente les está estorbando independientemente para otras actividades, ¿no? Hay que quitarlo porque seguramente habrá que colocar uno nuevo. Les recuerdo, hace 40 años había en este lugar un puente de madera. Eran de estos pedazos de postes de los que tiene Teléfonos de México, clavados, ensartados en la arena, y sobre estos pues tablas, y esto es lo que había de puente en este lugar. Con el paso del tiempo y las marejadas también se fue destruyendo. Construyeron un puente, se construyó un puente en épocas de Nabor Ochoa López, presidente municipal de Manzanillo en aquel entonces, y el puente volvió a colapsó en el 2017, en enero 2017, cuando era presidenta municipal Gabriela Benavides Cobos. Colapsó, se fue destruyendo, obviamente por faltas de mantenimiento y porque los aceros también no son de grueso calibre para soportar y aguantar más el óxido, ¿no? Y en el 2017 se colocó un puente y 9 años después también colapsó. Y nos podrán, y es como hemos escuchado, decir que porque el ayuntamiento no les dio una rehabilitación o le hizo algo. Bueno, en un año y medio que tiene, bueno, 22 meses que tiene ya este gobierno, 22 meses, pues han venido realizando trabajos de mantenimiento en la infraestructura deportiva, que había estado también en el olvido. Pero por ejemplo, la pasada administración estuvo 6 años en el gobierno y nunca le dio una manita de gato, como nunca se la dio también a la unidad deportiva, como tampoco se la dio la unidad deportiva a Los Altos allá, que tanto han defendido, como jamás fue a limpiar y hacer algo en el terreno ahí en Salagua, de donde se están construyendo viviendas, ¿no? Entonces, pero bueno, los fierros se oxidan y si no se les da mantenimiento, pues esto pasa. Y lo peor tantito, cuando se suben 20 personas y brincan ahí y demás, pues con el puente que ya estaba frágil, pues se vino abajo, ¿no? ¿Qué es lo que tienen que hacer? Si van a volver a colocar un puente, pues tan sencillo, hombre. Dos cosas nada más. Primero, que lo construyan con acero de grueso calibre. Que dejen de estar usando tubulares ahí de los que se usan para las ventanas o las puertas. De grueso calibre lo que tienen que usar. Dos, pintura de la buena, de la cara, de la que se usa para pintar los barcos, como con la que pintaron el Pez Vela, ¿no? O sea, porque si le pones pintura anticorrosiva de la que te te pintan las puertas cuando te las entregan, de las de fierro, pues eso dura 6 meses y comienza a destruirse, ¿no? Pues en pintura de la cara. Y después, oiga, por lo menos cada 2 o 3 años, una manita de gato. Y después luego los ciudadanos, la gente que va y lo utiliza, pues, oiga, no es un lugar para subirse a brincar ahí. Es un lugar para que crucen las personas que tienen que ir a, que van al hotel de enfrente, o que vienen a los restaurantes a la playa, o que van a caminar allá senderismo por donde está la casa abandonada. Pero, y si algunas personas van y se avientan clavados, pues no está mal, pero no 20 o 30 al mismo tiempo, como me decía Salvador Zárate ahí de Playa La Boquita. Pero bueno, vamos a ver qué es lo que sucede mientras tanto en este tema, ¿no? Entonces, ¿qué le cuento? Vamos a más noticias el día de hoy, porque en el puerto de Manzanillo, los que dicen que siguen teniendo problemas por los del transporte público, ¿no? Los camioneros, para entrar al puerto, para salir del puerto. El día de ayer, un camión le quiso ganar al tren, ahí en el cruce con la flecha, en la flechita, en Tapeistles. ¿Y qué pasó? Pues el tren se lo llevó. Le destrozó la plataforma. O sea, pérdidas no solamente de lo que trajeron del contenedor. Y se venía vacío el contenedor. Por lo menos el contenedor quedó, pues ya no lo puede regresar y es una pérdida económica. Pero hay plataformas como la que impactaron ahí que cuestan arriba de 250, 300 mil pesos. Independientemente de las multas, ¿eh? Y aparte el dolín, quién sabe cómo haya quedado. O sea, los daños pudieran superar el $500,000 por la imprudencia de un chofer que le quiso ganar al tren. Entonces, esto pasó el día de ayer por la tarde. Y hay un estudio que está revelando que la mitad de los camiones que transitan en carreteras del país, ¿qué cree? Viajan sobredimensionados, con sobrecarga, si van violando la ley, ¿no? O sea, si los camiones son para arrastrar pueden circular con contenedores de 15 mil toneladas, o que digo, de 15 toneladas, pues ahí van hasta con 20, 25 más. Y luego, eso también influye para que también se accidenten. Pero bueno, hablando de noticias, tengo al director de la Unión Transportista de Carga de Manzanillo, Daniel Zárate. ¿Cómo está? Muy buenos días.
1: Hola, Jesús, muy buenos días. Buenos días a todo tu auditorio.
0: Pues Daniel, tengo entendido que hay decisiones en la Asipona, hay decisiones de transportistas para volver a utilizar el patio regulador. Ojalá funcione como debió haber funcionado, porque en los últimos días vuelven a registrarse problemas en las vialidades de Manzanillo. ¿Qué novedades tiene al respecto?
1: Mira, hemos tenido 2 reuniones con la Asipona, con Pomas, con los locales, nosotros. En donde hemos planteado diferentes cosas, diferentes situaciones. Si los transportistas que más o menos se ubican hace 2 semanas, la Cipona emitió un comunicado donde decía que se fueran rápidamente al patio regulador. Eso lo que hacía, lejos de ayudar, aglomeraba más vehículos, porque no podían entrar directamente al puerto, o si ya estaban en el puerto, los querían regresar al patio regulador. Total, era un caos bien hecho. Nos sentamos con la Cipona y esta nos ayudó a tener un poco más de orden. En este momento, si pueden observar, no los han mandado al patio regulador, puesto que no hemos tenido la necesidad de mandarlos al patio regulador. Ha estado fluyendo, tenemos realmente una terminal que ocupamos que baje sus citas para que el patio regulador ni siquiera tocarlo ni nada. Esta semana en particular vamos a hacer unas pruebas de medición. Vamos a medir a qué horas es más probable llegar al patio regulador, qué citas se cumplen, qué citas no se cumplen. En cada personas responsables de las producciones diferentes, tendremos que medir también los GPS de cuántos vehículos cargan dentro de la terminal, cuántos vehículos salen, cuántos vehículos dejan de servir. Esto derivado de que prácticamente la aduana cierra a las 10 de la noche la importación y nos están cerrando las puertas a las 7 de la noche, dejando 3 horas prácticamente sin funcionar. Para el día de los sábados, especialmente, la aduana dijo que iba a cerrar a las 12 y nos cerraron a las 10 de la mañana. Entonces, estamos midiendo las citas que realmente el transportista puede sacar adelante y no decirle al importador o al cliente, sabes que mame la cita y de todas formas no voy a entrar. Eso también va a ser un ahorro para el mismo cliente. Respecto al pase regulador, pues ahorita en este momento estamos midiendo, esperemos la siguiente semana ya tener una respuesta de cómo va a funcionar, qué es lo que va a pasar con el pase regulador. Insisto, tenemos, aparte del pase regulador, tenemos lo que viene siendo el P-Check. El P-Check es una herramienta que regula tu entrada desde el patio propio, como si fuera un patio virtual, y no necesariamente tener que ir al patio regulador.
0: ¿Tienen ustedes
1: este tipo de mediciones lo que estamos haciendo esta semana?
0: ¿Tienen ustedes el dato de cuántas citas se dan en el puerto y cuántas se atienden?
1: Específicamente ahorita el patio regulador va a funcionar para una sola terminal. No se tiene contemplado meter a todos los patios o todos los recintos en este regulador, puesto que eso lo hicieron al principio y se hizo una mezcolanza y un...
0: Pero en términos generales, Daniel, ¿cuántas citas da el puerto? Por todas las terminales.
1: Pues a ver, súmale con 1.800 a 2.000, eso se da entre 1.400, 1.200, ocupa pinza 50, 60, a veces 80. ¿Cuántos van allá?
0: Alrededor de 3.500, entonces.
1: Más o menos, sí, lo que andan hablando más o menos 3.500.
0: ¿Y las atiende el puerto todas, las 3.500?
1: En teoría sí, porque tenemos la estadística que nos da la Sipona. En promedio, los vehículos de ingreso ven entre los de lunes a viernes entre los 3.500, 3.800 vehículos, y los sábados son entre los 2.900, 2.800.
0: De tal manera, pues, que casi no hay citas que se suspendan.
1: Fíjate que si hay citas, claro que sí, insisto, tenemos la medición específicamente para lo del regulador, que es con Contecon. Se andan perdiendo aproximadamente entre las 300 citas, 350 citas diarias.
0: ¿Y eso representa, porque les cobran por cita perdida, 3.500?
1: Se interpreta muchísimo gasto para el cliente, porque hay que pagar una reprogramación, hay que pagar almacenaje, hay que pagar nuevamente el flete. Entonces es un derrama económico importante que esperemos que eso pueda sustanarse con lo que estamos haciendo.
0: Pues veremos. Seguimos platicando. Muchas gracias, Daniel. Que tenga buen día.
1: Que tenga un buen día, creo.
0: Pues el tema de las citas de los camiones, pues ya pónganse de acuerdo las autoridades, ¿no? Tanto tiempo, llevan años ahí atendiendo el puerto y siguen con los mismos problemas. Vamos a una pausa, volvemos.
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0: 8 de la mañana con 24 minutos. Continuamos con la información el día de hoy aquí en Informe 24. Les informo, les comento que la gobernadora del estado, Indira Vizcaíno, el día de ayer entregó en la Secundaria de Educación y Cultura en Colima pagos de marcha pendientes a trabajadores de la educación por un monto de casi 3 millones de pesos. Y a la gobernadora destacó que este recurso equivale a 6 meses de sueldo base, no representa un apoyo extraordinario, sino una prestación laboral. Esto decía la gobernadora el día de ayer.
1: Arrancó nuestra administración y nos dimos cuenta del enorme problema que teníamos con los pagos a marcha, como en otras circunstancias. Teníamos que tomar dos decisiones, las cuales ambas eran complicadas. Una era el empezar a pagar de manera corriente lo que correspondiera a nuestra administración a partir del 2022. Pero sabiendo que teníamos compañeros como ustedes que desde el 2017 se les adeudaba. La otra opción fue la decisión que tomamos y les ofrecemos una disculpa a ustedes por este retraso, pero fue comenzar con los que tenían más años. Imagínense que tenían desde el 2017 esperando esos pagos. Así hemos pagado ya hasta estos pagos de marcha correspondientes al año 2021. Hoy estamos cubriendo 2022 y 2023, pero nuestro compromiso fundamental, como en muchas áreas, es que vamos a cerrar nuestra administración dejando todo al corriente. Dejando al corriente los pagos de marcha, dejando al corriente nuestros pagos a IPECOL. Ahí lo que hicimos fue que la deuda que se tenía con el IPECOL, se firmó un convenio con el sindicato y bueno, estamos abonando, pero lo que corresponde a nuestra administración, vamos a dejarlo cubierto. Y no es sencillo, porque la aportación IPECOL, imagínense que cuando corría la administración anterior, ascendía a 40 millones de pesos, no sé, al mes, y ahorita esa aportación a IPECOL es prácticamente 10 veces más, porque así es como está planteado el esquema, que va creciendo mes con mes la aportación que al Estado le corresponde. Entonces, es una cosa que va de manera acelerada subiendo en montos. Y bueno, en ese sentido, nosotros hemos tenido que hacer una reestructura, y por eso sí quiero platicarlo y compartirlo, porque a veces pareciera lo lógico. Lo lógico es que las administraciones hagamos lo que nos toca para que funcionen. Sin embargo, por muy lógico que sea, tuvimos antecedentes que el dinero era utilizado de manera completamente incorrecta, era dispersado en cosas que no eran prioritarias. Encontramos una nómina súper inflada, con gastos excesivos que no correspondían a la capacidad que tenía el gobierno de pago. ¿Y qué hemos hecho nosotros? En estos ya casi 5 años, hemos logrado cada año ahorrar o más bien dejar de gastar.
0: Pues ahí lo que dice la gobernadora del estado de Colima al pagarle a los trabajadores de la educación esta prestación, recordando las condiciones en las que recibieron el gobierno en la pasada administración, ¿no? Con deudas por todos lados, ¿no? Más de, en términos generales, más de 6, 7 mil millones de pesos en deudas. 6 meses sin pagarle a los trabajadores el salario y las prestaciones. Pues ahora parece ser que por lo menos sus sueldos no se les, sus salarios no se les han suspendido a nadie, a todo mundo le pagan su quincenita, ya no se acuerdan de las crisis que vivieron hace unos años y que pudieran volver a vivir, si no deciden bien las cosas. Bueno, vamos a escuchar también a mi compañero Alejandro Pérez. Alejandro, ¿cómo estás? Muy buenos días.
2: ¿Qué tal, muchachos? Muy buenos días a ustedes ahí en cabina, buenos días a todo el auditorio. Bueno, pues hoy les platico sobre una entrevista que tuvimos con el titular de la Subsecretaría de Turismo en el estado, Jorge Padilla, con relación a lo que hemos estado viviendo de los congestionamientos viales en la autopista que conecta a Colima con Manzanillo y viceversa, las obras, que el retraso que se está teniendo, pero especialmente los severos congestionamientos que tuvimos durante el fin de semana pasado y lo que ello está representando para el sector turístico, porque, bueno, todo mundo podemos apreciarlo, la afluencia turística para esta temporada vacacional que estamos viviendo de verano, pues la verdad es que es muy escasa. Vemos algo de gente a los fines de semana, pero con relación a años anteriores, obviamente viene a la baja. El propio, los restauranteros de Manzanillo, los hoteleros, lo han confirmado, el pool de reservaciones va en decremento, los restaurantes no tienen los comensales que, pues, que ellos esperarían tener para esa temporada vacacional. Sin embargo, se está trabajando y se estará trabajando aún más en la, pues, en la promoción, en la difusión y en las acciones a realizar, obviamente, para que el turista siempre tenga presente a Manzanillo y que tan pronto sean concluidas esas obras, que por cierto dejarán un gran beneficio una vez que estén acabadas. Bueno, pues nuevamente el turismo, principalmente de nuestro nicho de mercado, que es Guadalajara, el centro del país, puedan regresar nuevamente a Manzanillo y que ahora lo hagan pues con una autopista nuevecita y que les permita una movilidad segura y sobre todo mucho más rápida, así nos lo decía precisamente el propio titular de la subsecretaría.
3: Tantísimos para incrementar acciones de promoción y difusión, pero también las experiencias que se vivan, particularmente en Manzanillo, que es al final del día el destino más importante, que será el mayor beneficiado de la carretera, pero también el que está justamente al final de este crecimiento. Entonces estamos haciendo todos los esfuerzos que nos permitan garantizar los mejores resultados en este trance que estamos teniendo. Espectaculares, pantallas, acciones de promoción y difusión en Guadalajara, el Bajío, Ciudad de México, el nuevo vuelo de Viva Aerobús, que ha venido a fortalecer justamente una opción de llegar. El vuelo está funcionando con índices superiores al 76%. Estamos contentos y vamos a seguir apretando el paso para caer parados después de este crecimiento, Alejandro.
4: ¿En el momento sí nos está impactando?
3: Pues claro que es una situación que al turista le genera pues incertidumbre y en ocasiones también pues no tiene el disfrute que esperaría del tránsito carretero, pero seguiremos trabajando de manera muy intensa para garantizar que el turista nos tenga muy presentes, que el turista siga viniendo a través de diferentes experiencias como esta también, y que cuando esto termine seamos también los primeros beneficiarios como sector turístico de este crecimiento.
2: Bueno, pues esto es lo que nos dice Jorge Padilla. Se seguirá trabajando fuertemente. Platicábamos off record, es decir, fuera de micrófonos, sobre algunas acciones que se piensan hacer para buscar los estímulos necesarios para estimular al turista para que venga, no sé, con el apoyo al pago de las casetas, con algunas cortesías en los hoteles, en algunos restaurantes. En fin, hay que incentivar la llegada nuevamente a Manzanillo y volver a recuperar la confianza de los amigos turistas. Por cierto, ayer el propio subsecretario de Turismo, Jorge Padilla, con la alcaldesa interina, estuvieron ahí en la zona de La Boquita, ya con maquinarias, empezaron los trabajos, habrá que realizarse, bueno, pues muchas acciones para poder llevar a cabo el retiro del puente colapsado y empezar primero a gestionar los recursos, porque hay que ver de dónde se van a sacar para poder hacer nuevamente esa construcción que no estaba, obviamente, no estaba dentro de el presupuesto, no estaba presupuestada, y se tendrán que buscar recursos frescos para poder dotar nuevamente a La Boquita de ese paso, ese puente peatonal que tanta falta está haciendo. Y bueno, pues ayer la presidenta interina, el propio subsecretario de Turismo, Jorge Padilla, ya estaban ahí, ya estaban trabajando. La diputada local, Andrea Naranjo, también estuvo por allá. Y bueno, pues esto da gusto porque de manera inmediata se estarán buscando las soluciones. Con esto, muchachos, les regreso los micrófonos allá a cabina central, deseándoles una excelente mañana.
0: Pues muchas gracias a mi compañero Alejandro Pérez por esta información. Bueno, el tema del puente, insisto, pues a construirlo, no hay más, ¿no? Y ojalá que lo hagan con un mejor material del que se construyó hace 9 años, y ojalá los próximos gobiernos. por lo menos cada 2 o 3 años, le den una manita de gato con buena pintura, insisto, porque eso de pintarla con pintura de 50 pesos el litro, pues no, hombre, no. Hay que meterle buena calidad a las cosas, ¿no? Como si fuera tu casa, ¿no? Así. Porque yo creo que cuando tienes las posibilidades, porque finalmente el recurso está, y en tu casa, pues de un lado no le vas a meter de esas latas que andan vendiendo a 100 pesos la lata de 19 litros de pintura, ¿no? Luego las andan ofreciendo en la calle. O impermeabilizantes de 300 pesos, ¿eh? Pues tú sabes que eso no sirve, ¿no? Más es para engañarse a uno mismo, ¿no? Las cosas buenas también cuestan. Entonces hay que meterle, pues, buen material a estos, sobre todo este tipo de infraestructura que se oxida rápidamente, ¿no? Caso de, por ejemplo, el puente que está ahí en la secundaria Mariano Miranda Fonseca, ¿no? Los tubos que se le metieron cuando se los pusieron hace unos años, pues son tubos delgaditos, pues pudrieron en... ¿Qué te gusta? 2 o 3 años. Costó más de 2 millones de pesos pintar ese puente. Eso nos cobraron. Digo, nos cobraron porque lo pagamos todos los manzanillenses, ¿no? En la pasada administración le pagaron más de 2 millones de pesos por pintar el puente de la secundaria Mariano Miranda Fonseca. Hombre, yo por 500 mil se los hubiera pintado. Pero, oiga, pues también ponerle tubos de esos de los que se utilizan para poner, se utilizaban antes para poner las antenas de televisión, ¿no? Que compraba los tubos para subirla a 3, 4, 5 metros. Pero no, tampoco. O le pones a tu tubería de acero inoxidable, o le pones de grueso calibre, o utilizas otros materiales, pues que para que no te siga sucediendo lo mismo. Y si vas a pintar, y además tan caro, pues usa buena pintura. Mire, pintar el pez vela con pintura de esta, de la que se utiliza para pintar barcos, la Cipona pagó como 1,500,000 pesos. Pero es buena pintura, ¿no? O sea, y pues el puente costó 2 millones. Y no ocuparon grúas, ¿eh? No ocuparon grúas. Pero bueno, así las cosas. Oiga, le comento que resulta ser que la Fiscalía General de la República pues hizo un cateo en un domicilio en Colima, allá en Villa de Álvarez, es en un domicilio de la calle Lorenzo Lebrón de Quiñones, en la colonia Huertas del Sol, en Villa de Álvarez. En este cateo resulta ser que encontraron 113,520 cigarros presuntamente piratas. También estaba una camioneta pickup que fue obviamente decomisada, ¿no? Entonces, pues estos cigarros, pues piratas, serán o no serán de la marca que trae ahí, y si no, ¿de dónde los sacaron? ¿Con quién los fabricó? ¿Cómo llegaron? ¿O son de los que llegan por el puerto de Manzanillo, ¿no? Pues antes, todavía hace unas 2 o 3 décadas, en Manzanillo te andaban vendiendo afuera de todo lo que llegaba al puerto. Me acuerdo cuando las videocaseteras, ¿no? Te vendían videocaseteras, te vendían CDs, te vendían de ropa, tenis, de todo te vendían, ¿no? Ahora lo siguen vendiendo, pero se lo llevan en contenedores allá, Tepito, por aquí. Pues. Mientras tanto, pues el Manzanillo lo que les está dejando es el huachicol. El huachicol, ya que hablo del puerto, le comento que durante el periodo enero-junio del 2026, el movimiento de carga en el puerto comercial de Manzanillo registró un incremento del 4% en comparación al mismo periodo del año 2025. Sumó 15,513,963 15,513,965 toneladas. Es lo que va de movimiento de carga en el puerto comercial de Manzanillo. Por cierto, los datos son reveladores, ¿no? Mire, resulta ser que en el puerto comercial de Manzanillo este año se ha movido ciertamente más carga que el año pasado, ¿no? Pero en el año 2024 se movieron 15,981,000 toneladas.
5: 500,000 toneladas más de las que se han movido este año. Hace dos años, ¿eh? O sea, hace dos años fue mucho mejor en cuanto a movimiento de carga que en el 2026. Las razones, las políticas de los Estados Unidos de aplicar aranceles, la política de México también de aplicar aranceles a algunos países, el tema económico, se consume menos, la gente compra menos, lo que sea. Pero el puerto comercial de Manzanillo hoy tiene menos carga de lo que tenía hace dos años. Vamos a una pausa, ya volvemos.
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0: 8:42, 8:42 el día de hoy aquí en Informe 24. Y el transporte público, el transporte urbano, el transporte de pasajeros en la ciudad, pues se sigue dando ya en su mayoría por mototaxis. Las mototaxis le han quitado más del 50% de los pasajeros a los camiones urbanos. Y también les han quitado un porcentaje importante a los taxis. Y no es que sean más baratas, ¿eh? Porque ninguna mototaxi le cobra 13 pesos que le cobra el camión urbano. Y hay mototaxistas que cobran incluso más que los taxistas. La diferencia, pues es que te encuentras mototaxis por doquier, ¿no? Y los taxis a veces te dicen que no van para allá. Y los camiones urbanos en crisis, en seria crisis. Reinaldo García Pedraza, quien es un empresario del transporte público, ha señalado lo siguiente.
1: Y como estamos ahorita, no es posible. Pero el gobierno está muy interesado en que en Manzanillo se dé un transporte de primera, si es posible. Y se está llevando a cabo, de hecho creo que ya se terminó un estudio de viabilidad y estamos en la espera de los resultados, porque en la actualidad el transporte público no puede mejorarse si no es con el apoyo del gobierno del estado o gobierno estatal y municipal. Y yo espero, a fortuna de nosotros, tenemos una gobernadora que afortunadamente está muy interesada en el transporte. Y tenemos una subsecretaria de movilidad que sabe completamente que no es política, que es muy consciente de la problemática que tiene y precisamente por eso se llevó a cabo el estudio, para que el gobierno tenga la lectura completa de qué es lo que necesita el transporte para poder funcionar de la mejor manera. A los transportistas en lo particular si nos reunimos, pero sabemos que no podemos hacer nada actualmente sin el apoyo del gobierno. También nos hemos reunido con el gobierno y estamos viendo los avances del estudio que se está haciendo, que no es otra cosa más de que lo que nosotros vivimos todos los días. Sin embargo, es bueno que el gobierno lo haga para que no crea lo que el transportista le dice, para que el gobierno esté completamente seguro de cuál es la necesidad. De repente, pues algunas personas o transportistas en su caso pueden declarar lo que les conviene. Y aquí no se trata de qué te conviene, sino de qué es lo que necesita realmente el puerto de Manzanillo. Claro, mi nombre es Rafael Reinaldo García Pedraza, presidente de Sociedad Servicio Urbano de Manzanillo.
0: Y ya tengo en la línea telefónica también a la diputada local Andrea Naranjo. Diputada, ¿cómo estás? Buenos días.
2: ¿Qué tal, Jesús? Con el gusto de saludarte a ti y a todas las personas que nos están escuchando en esta mañana de martes, compartirles lo que hemos estado realizando tanto en territorio y en asambleas que hemos llevado a cabo en las colonias y comunidades.
0: Pues, diputada, también la vimos el día esta semana, también viendo el tema de este puente que se cayó en La Boquita, ¿no?
2: Sí, fíjate que, en primer lugar, bueno, mi solidaridad con las familias que resultaron lesionadas con la caída, colapso de este puente peatonal en La Boquita. Y por otro lado, pues bueno, compartirles que en mi carácter de diputada local del Distrito 14, que como tú bien sabes, contempla la zona de la costera de Manzanillo, incluida la Boquita de Miramar, acudimos el día domingo para dialogar con las familias, comerciantes, prestadores de servicios turísticos, con pescadores. Tú sabes que vengo de una familia de comerciantes y pescadores. Mi papá, Pirul, socio fundador de la Sociedad Cooperativa Costa de Colima, que precisamente tiene ahí sus oficinas. Y que bueno, que al mismo tiempo acudimos al llamado para dialogar con ellos y platicar sobre esta situación. Tú sabes que el canal es utilizado por los prestadores de servicios turísticos por pescadores para cruzar sus embarcaciones. Y que, pues bueno, ello representaba una urgencia el que pudieran retirar los escombros de la infraestructura colapsada. Dialogamos con la presidenta municipal, Katia Olascuaga, para hacerle la solicitud. Lo hicimos de manera formal, también entregamos un oficio. Me da mucho gusto que ya se hayan iniciado los trabajos. Estuvimos el día de ayer ahí verificando las obras que se están realizando. Y decirte que, bueno, el oficio que entregamos, en ese oficio, aparte de que solicitamos el que se removieran los escombros, el que se pueda construir de manera rápida ese puente, también estamos solicitando el que se puedan realizar revisiones técnicas en todos los puentes del municipio para comprobar su seguridad, se detecten posibles daños a tiempo y pues de esta manera se eviten accidentes.
0: Oye, diputada, ¿me dices que tu papá es socio de esta cooperativa?
2: Sí, mi papá es, junto con varias familias de Miramar, fue socio fundador de la Sociedad Cooperativa Costa de Colima y hemos tenido siempre mucha cercanía con las familias. Nos identifica este oficio y al mismo tiempo, pues bueno, nos preocupa que se vean afectadas sus labores porque finalmente son los ingresos que tienen las familias de esta zona que tenemos y que de alguna manera, pues bueno, necesitamos el tomar cartas en el asunto y yo quiero reconocer el trabajo que ha realizado el ayuntamiento, que ha atendido con esa prontitud la solicitud para retirar el escombro. El día de ayer se construyó ya un terraplén o esta explanada para que las grúas que van a retirar la estructura pues puedan pasar sin ningún inconveniente. El día de hoy se espera que las grúas estén llegando para poder retirar estos escombros. Entonces, muy contenta de que se esté avanzando con esta petición.
0: Bueno, y también has seguido visitando comunidades. Tengo entendido que este programa de entrega de madera ha sido un éxito total, ¿no?
2: Muy contenta de poder seguir llevando el beneficio de los polines de madera gratuita a las familias de Manzanillo, de Minatitlán. Decirles que efectivamente hace unos días estuvimos en la colonia Barrio Nuevo, en Santiago, para llevarles el programa Madera para tu Casa, en el que más de 50 familias se vieron beneficiadas. Quiero decirte que en estos 5 años hemos entregado aproximadamente 300 toneladas de madera a más de 3,000 familias y me siento muy contenta de poder contribuir de esta manera en la mejora de sus hogares. Esta madera se utiliza para construir tejabanes, puertas, mesas, y que las familias lo reciban con esa felicidad, con esa aceptación, me enorgullece. Quiero decirles que vamos a seguir llevando este beneficio a las personas que así lo deseen. Les invito a que me sigan a través de las redes sociales y que las familias lo reciban con esa felicidad, con esa aceptación, me enorgullece. Quiero decirles que vamos a seguir llevando este beneficio a personas que así lo deseen.

0: La carretera, ustedes saben que ha sido una preocupación como diputados el que se cuenten con las medidas de seguridad y con todas las condiciones para que quienes transitan por la carretera Manzanillo-Colima-Manzanillo, pues lo hagan con las medidas de seguridad. Recientemente presentamos un exhorto a las autoridades de la Secretaría de Infraestructura y Comunicaciones y Transportes del Gobierno Federal, a la Secretaría de Infraestructura, Desarrollo Urbano y Movilidad del Gobierno del Estado, a la Guardia Nacional, para que de manera coordinada.
1: Bueno, creo que perdimos la señal ahí con la diputada local Andrea Naranjo, quien, como ustedes escucharon, yo no sabía que su papá había sido miembro de la cooperativa Cosa de Colima ahí en el Pirul, ¿no? Ahí en La Boquita. Pero bueno, de familia de pescadores, de familia de la gente de Santiago, pues es normal. Pero bueno, y también trabajando en los temas que tiene que ver con el Congreso del Estado, su encargo como diputada local por Manzanillo, le toca este distrito que va obviamente de esta zona de Santiago hacia la zona de allá de Marabasco y también una parte de la zona rural, pues su responsabilidad en esta encomienda como diputada local. Mientras tanto, vamos a otra información, en lo que reponemos esta llamada, esta entrevista, porque, mire, resulta que en la Universidad de Colima, la mayoría de los alumnos ya no son hombres. Son mujeres la mayoría de los alumnos de la Universidad de Colima. Y son mujeres la mayoría de los alumnos que se van de intercambio a otros países. La delegada nos platicaba.
2: Tradicionalmente en nuestro puerto la opción de la Universidad de Colima es una de las mejores opciones para los chicos y las chicas en el estado y pues particularmente aquí en el municipio de Manzanillo con el incremento y el despunte económico que hay, pues también implica que vengan muchas más familias a vivir en nuestro municipio. Ha habido muy buena respuesta en este proceso de admisión. Casi siempre es así, siempre es así. Sin embargo, a veces justamente porque tenemos una mayor demanda, pues con los procesos de selección que hacemos, pues no todo mundo puede aspirar a una carrera o un bachillerato. Sin embargo, cubrimos una buena porción de respuesta académica en el estado. Pero ya tenemos varios años que nuestros indicadores en las aulas justamente son mayores mujeres. Y de ahí te voy a dar otro dato importante con el tema de los intercambios académicos, esas posibilidades que tienen en las facultades para poder irse a otro país a estudiar. Justamente también son más mujeres las que participan en esos procesos de intercambio que los hombres. Así es. Y te voy a agregar otro dato también en el tema de las sociedades de alumnos, la participación estudiantil. Casi todas las presidentas, casi todas son presidentas de la sociedad de alumnos y los grupos que se integran, pues también hay mucha participación de mujeres. Ana María Gallardo, delegada de la Universidad de Colima.
1: Pues ahí está Ana María Gallardo, la delegada de la Universidad de Colima, dando tres datos importantes en el tema de las mujeres. La mayoría de los alumnos de la Universidad de Colima son mujeres. La mayoría de los alumnos que se van de intercambio a otros países son mujeres. La mayoría de quienes encabezan las sociedades de alumnos en la Universidad de Colima son mujeres. Bien, vamos entonces el día de hoy a información deportiva también, con mucho gusto.
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Y en los deportes, señoras y señores, les comento que pues fue entrevistado el que era técnico de la selección de Ecuador, ¿no? Porque, pues entre otros temas, porque habían dicho allá en Ecuador que en México

0: Dice que le habían amenazado a los jugadores, que por eso no había, por eso habían perdido. Y lo que dijo Sebastián Becasese, quien era técnico de esta selección, dijo: es falso. Desmiento tajantemente cualquier especulación. Nosotros perdimos porque México fue mejor en el primer tiempo futbolísticamente y se terminó el debate. Quedando claro, pues, para los ecuatorianos, que aquí nadie amenazó a nadie en el mundial, ¿no? Mientras tanto, la selección mexicana sub-20 ganó 2-0 a la representación de Costa Rica en partido disputado la noche de este lunes en el Estadio Cuauhtémoc como parte de la segunda jornada de la fase de grupos del Campeonato 2026 de la CONCACAF. Goles de Hugo Camberos de Chivas por la vía del penal máxima y en la primera parte y un disparo del Santi Sandoval también de Chivas. Llevaron a la victoria a la selección sub-17 de México. Y Javier el Chicharito Hernández recientemente concretó el siguiente paso en la trayectoria profesional. Está al convertirse en el primer fichaje en la historia del Atlético de Dallas, equipo que formará parte de la expansión de la Championship a partir del 2027. El Chicharito también otorgó su primera entrevista como jugador de la escuadra tejana y fue precisamente durante la charla con Daniel Steps que habló acerca de su segunda etapa en un club deportivo y dijo que en Chivas había sido muy difícil el regreso y espera recuperar también, obviamente, las formas y el fútbol, pues ya tiene rato que no juega. Así les digo. Y la jornada 3 del fútbol mexicano, ya se prepara también porque se va a jugar a partir del 31 de julio. Y esto será entre Puebla y el equipo de las Chivas a las 7 de la tarde, mientras que el mismo día a las 9 de la noche jugará San Luis contra Tijuana. El mismo día a las 9, Juárez contra Pumas. Y el 1 de agosto, Querétaro, Tigres, Atlas, Monterrey, León, Pachuca, el Cruz Azul contra el Atlante. Y el 2 de agosto, América, Santos, Toluca contra el equipo de Necaxa. Así se jugará entonces la jornada 3 del fútbol mexicano. Y hay que recordar que en este momento hay 4 equipos con 6 puntos, o sea, solamente 4 equipos han ganado sus 2 partidos: Tijuana, Cruz Azul, Atlas y el equipo de Necaxa. Ya nos vamos, muchas gracias por estar con nosotros en esta mañana. Les saludo con el gusto de siempre, Jesús Lozoya Baeza, porque alguien tiene que decir la verdad.
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1: ¡Hija! ¿Qué onda, mi raza? ¡Buenos días, buenos días! ¿Cómo andamos? ¿Cómo andamos? Aquí su servidor, el Rorro Vargas, el Goldo Peludo, acompañándolos como todas las mañanas, con toda la actitud, como debe de ser, mi raza. Hoy, 28 de julio, híjole, ya se nos va el mes, mi raza. Hoy es martes. Decirles a todos ustedes que nos encontramos a 27 grados centígrados, mayormente soleado según esto. Y en el santoral aparecen los que llevan por nombre Celso, Nazario y Víctor. ¿Conoces a alguien con estos nombres? Celso, Nazario y Víctor, oye su santo y les decimos ¡felicidades! Celso Piña, el profe Celso, me dio clases en la prepa, me daba química. Son los únicos Celso que yo conozco. Celso me gusta como para que sea el Valle de las Garzas. Luego aparece Nazario. No tengo un compa que se llame Nazario, pero me gusta para que Nazario sea de Colomos. Y por último, Víctor. Víctor García, el cantante. Víctor, no sé qué otro Víctor. Me suena como que de un X-Men, se llama Víctor. Víctor Hugo. Tenía un compañero en la primaria, Víctor Hugo. De hecho, también creo que era Valdovinos. Víctor Hugo, ahí va mezclado el nombre, pero sería nomás Víctor. Víctor, ahí en Salagua, igual un conocido, bueno, para la cocina. Ahí le mando el saludo a Víctor, creo que es Mesa. Ahí le mandamos el saludo. Usted que me anda escuchando, ¿qué anda haciendo, mi raza? Mande su WhatsApp 314-157-6037. ¿Quiere mandar saludos, bechos, abachos, apapachos, felicitaciones, un chinguililingui, un entremelón y melames o no es lo mismo? Aquí estamos para servirles. Iniciando con toda la actitud, mi raza. El día de hoy es martes, hoy también hay ronda de chistes a las 10 de la mañana con el buen Chuletita para que estén pendientes, pero iniciando esta hora con una reflexión. Vamos a iniciar una reflexión el día de hoy en el Telele Show y dice así: existe una leyenda japonesa que dice que si pierdes el autobús, tal vez evitaste un accidente. Si te rechazan, tal vez te salvaron del lugar equivocado. Si se van, tal vez hicieron espacio para quien está por llegar. La vida te protege de maneras que al principio parecen mala suerte. Suelta el control y acepta que las puertas que se cierran son a menudo la única forma de obligarnos a buscar el camino correcto. En pocas palabras, por algo pasan las cosas. ¿Les ha pasado, mi raza? Ahorita lo voy a platicar en mi caso, en cuestión de que por algo pasan las cosas. Ahorita vamos a platicar. ¿Les ha pasado alguna situación que dices, ¿por qué a mí? ¿Por qué? ¿Qué? Pero por algo pasan las cosas. Siempre va a ser por algo mejor, ¿no? Yo así lo veo. ¿Usted cómo lo ve? Vamos a continuar con música. Es a cargo de Patrulla 81. Se llama Vida Mía, aquí en La Bestia.

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1: Gracias, mi raza. Seguimos a través del 93.7 FM. Le mando el saludo ahí a Laura y a su mamá Margarita, que andan desayunando saludablemente, algo ligero, frutita con cafecito, ahí como queriendo, ¿no? Buen provecho, ¿eh? Saludos a doña Margarita, muy en especial porque ya me dijeron que es radio escucha y no sabía que andaba ahí en sintonía, pero le mando el saludote. Muchas gracias por estar escuchándonos. Y bueno, usted que me está escuchando también, mande su WhatsApp al 314-157-6037. ¿Quiere mandar saludos, bechos, abachos o apapachos? Aquí estamos, ya se la saben, para servirles. Ahí Carlita dice, no hombre, eso que hablas de las cosas pasan por algo, es la verdad, por algo pasan las cosas. Uno cree que, ay, me corrieron. Por algo nos corrieron. A mí me pasó así, mi raza, ¿eh? Yo no veía el talento que tenía yo en mí en cuestión de radio. Y en la agencia aduanal donde yo trabajaba, me dieron aire. y yo lo veía como de que, ah, no manches, ah, se pasaron, ah, o así. Porque me consideraba buen elemento. No, nunca fui mal elemento, irresponsable o no. O sea, yo le echaba ganas a mi trabajo, pues, en pocas palabras. Y pero ya las diosidencias, como ustedes lo vean, el destino, el universo, era porque ya tenía que salirme de ahí, pero yo no entendía, mi raza. En mi trabajo yo estaba atención a clientes en importación, le llaman tráfico. Y después, no, Rodrigo, que como me querían dar aire, mi raza, te vamos a mover de tramitador. Y yo, no manches, andar en la calle, pues, ah. Pero lo que no sabían es que yo quería andar en moto, yo quería aprender a andar en moto. En ese entonces yo no sabía. Y pues en el trabajo, pues te vamos a mandar de tramitador. Igual con el mismo sueldo, nomás que, yo feliz de la vida. Ellos no sabían que yo quería hacer eso, o sea, sin querer queriendo. Pero era una manera de ellos de decirme como que, pues, ¿para qué voy a andar en el solazo? Y pues para que yo renegara y dijera, ahí la vemos. Pues no, mi raza, yo andaba bien feliz. Hasta que no tomé unas vacaciones, ahí me la aplicaron. Ahí sí me la aplicaron. Ya me iba a ir de vacaciones y me dijeron, ¿sabes qué? No se puede. ¿Cómo que no? Si ya pagué mi viaje, voy a ir a Veracruz, esto y el otro. No, pues si te vas, es despido injustificado. Pues fuga, mi raza. Después de un chingue suma, es la mejor decisión. Y ya no volví, mi raza, me quedé sin trabajo. Pero ¿qué creen? Apareció en el camino la radio, que era algo que toda la gente me decía, ¿por qué no vas a la radio? ¿Por qué no vas a la radio? No entendía yo que era algo que era para mí. Y hasta ahorita, mi raza, primero Dios, ya me voy a entrar 15 años en radio disfrutando lo que hago como no tienen idea. Por algo pasan las cosas. ¿Les ha pasado?

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1: En mi mano tengo otra carta. Mucha atención a la persona que escribe con el seudónimo de la desesperada. Debo decirle con toda claridad que la solución es separarse de su esposo porque él no va a cambiar. Es irresponsable y desconsiderado y usted ha sido demasiado buena con él. Lo de esa mujer son invento y solo quiere atormentarla. Usted es capaz, no le tema al futuro. Lo más importante es su tranquilidad junto a sus hijos. Gracias, amiga, por escribirme su carta.
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1: Gracias, mi raza. Seguimos con más a través del 93.7 FM. Acá sigo leyendo, ahora sí que sus mensajes. Vamos a ver qué es lo que nos han mandado por este lado. Las cosas pasan por algo, mi raza. No es mala suerte. Todo es por algo que va a encaminarte a otra situación que les aseguro que va a ser mejor. Juan Pablo Solís dice, qué fuga de agua acá en la avenida La Joya, esquina con la avenida Manzanillo. Ahí me hacen el llamado a los amigos de Capdan. Hay fuga de agua en la avenida La Joya, esquina con la avenida Manzanillo. A ver, dejen veo si manda nota de audio o es solamente un video. Dejen checo, ahorita les confirmo, mi raza. Vamos a ver qué dicen por acá.
2: Ahí te manda este video de una fuga de agua.
1: Ok, ahí pasan el dato, ahí el buen Juan Pablo Solís, gracias. Acá de este lado, Gloria, ¿qué nos dice? Rodrigo, ¿me grabas unas mañanitas? Claro, mi raza, con mucho gusto. Muchas, pero muchas felicidades para mi hermosa nieta Claudia. Hoy cumple sus 18 años. Ah, deja de ser niña para ser mujer. Y le mandamos ahora sí que el abacho, becho y apapacho de parte de su abuela Gloria, que la quiere mucho. Y las mañanitas al estilo Rorro. Estas son las matantan. Muchas felicidades a Claudia, que se la pase bonito hoy en su día. Si hay pachanga o pachangos, invitas. Y si hay pastel, me guardas una rebanada. Si tu abuela Gloria te regala unos tamales, me guardas también unos. Pásatela bonito, Claudia. Ahora sí que ya eres mayor de edad, ¿eh? Aguas, aguas. Pórtate bien. Pásatela bonito. Ahí está la felicitación, con mucho gusto, ahí dando consejos que no me preguntan, ¿verdad? Uno ahí de metiche, que es lo que les digo. Víctor Iturbe, el pirulí, que fue un cantante, ok, Víctor Iturbe, el pirulí, Francisco Chánchez, pasándome el dato, muchas gracias. Acá de este lado dice, buenos días, Goldo Peludo, te mando un cordial saludo y decirte que el cantante, mira, también acá, Víctor Iturbe, el pirulí, bonito y bendecido día, ahí de parte del 100% guapo, ahí le mandamos el saludo. Viri dice, Rorro, buenos días, un saludo para Doña Licho, allá en el sector 5, siempre nos acordamos de ella, y mándale un chinguililingui a Heidi, que ya anda aquí barriendo y haciendo quehacer. Gracias, Rorro, saludos y bendiciones, bonito día igualmente para ti. Pues ahí les va el chinguililingui. A Heidi, que anda con todo barriendo, haciendo quehacer. Pues ahora nos vamos con música y es a cargo de Espinoza Paz y se llama Mi Venganza.

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1: Gracias, mi raza. Seguimos a través del 93.7 FM aquí en La Bestia Grupera Manzanillo. Ya siendo las 9:35, Chuletita ya listo y dispuesto. Recuerden, a las 10 de la mañana comenzamos con la ronda de chistes. Ahí para que también usted que anda en sintonía, pues se la pase divertido, ¿no? La intención es hacerlos reír, pasar un rato agradable. Olvídense de los problemas. Problemas siempre va a haber, mi raza. Entonces, ¿qué necesidad de pasar malos ratos pudiéndolos pasar mejores, ¿no? El día de hoy, en la reflexión del día es de que las cosas pasan por algo. Si se cierra una puerta, hay otra que se va a abrir. Los deja un autobús. Era el momento de que a lo mejor ese autobús iba a accidentar y ustedes ya no les tocó subirse. Por algo pasan las cosas. Créanme que está de más renegar. No encuentro las llaves y estás ahí, hijo de la chica. ¿Y por qué? ¿Dónde? ¡Ay, hijo de! Y no, mi raza, nomás es por algo te está entreteniendo ahí el universo. Como ustedes lo vean, lo que les digo, por algo. Y dicen en la cuestión de los japoneses, la cuestión del orden, las llaves no se les pierden porque saben que las llaves hay un llavero y ahí las ponen siempre. No es de que llegan a la casa y las ponen ahí en la mesa, no. Llegando y en el llavero, ¿no? Son cosas bien sencillas, mi raza. La ropa sucia, igual. No vas a tener reguero de ropa ni nada si sabes que hay un cesto y siempre que cuando llegues del trabajo, te quitas tu ropa sucia y va en ese cesto, ¿no? O si lo separan por calcetines y que los choninos en otro. O sea, depende de la organización de cada quien. Pero bueno, son cosas de cultura que queriendo y no, mi raza, hacen mejores personas, ¿no? Y eso hace que le echen ganas. Ayer justamente platicaba con Adriana, una cliente de Super Colchones. Salió a tema, mi raza, que ella puso un negocio y muy curioso que las amistades, amigos, no le consumían o no le contrataban lo que ella ofrecía, ¿no? Y dice, ¿por qué las amistades no hacen eso? Y yo ahí también me puse en modo reflexivo y le dije, es verdad, el amigo generalmente en vez de apoyarte es de un descuento. O sea, si vendes tacos, pusiste unos tacos, vas en vez de con la intención de consumirle y apoyarle para que ese día le salga el día de lo que pues preparó y todo. Ah, no, vas todavía a la inauguración y esperando que sea gratis o barato o te regale algo. O sea, no, mi raza, hay que apoyar. Así es esto. Acá de este lado el Chocorrol dice, música de chiste, manda chistecillo. Ahí les va. Música de chiste, buenos días. Le dice el marido a la esposa, oye vieja, qué caro sale ponerse chiches. Y le contesta a ella, pues claro viejo, sale carísimo. Y últimamente, ¿tú cómo sabes? ¿Por qué? ¿Qué preguntas haces? Lo que pasa es que ayer en la cantina, una cariñosa me las puso en la cara y me cobró 2,000 pesos. ¿Qué es lo que les digo? Ah, raza, pues ¿dónde andan? Vámonos con música, Cristian Nodal, con esto que se llama Así Fue, aquí en La Bestia.

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0: 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Te estamos grabando. 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
1: Gracias, mi raza. Seguimos a través del 93.7 FM. Siguen llegando sus mensajes. Acá me quedé pendiente con otro chiste del Chocorrol. Ahí les va, mi raza, música de chiste. Dos compadres platicaban y uno le decía al otro: pedí una mujer como Dios manda y me dieron una mujer que manda como Dios. Y dice: luego les cuento más, compadre, voy a cocinar. Bueno, le tocó así, ni modo, así es esto. Acá dice Luis: Rorro, saludos, buen día, ánimo a los Patas Blancas. Ah, canijo, ¿quién serán los Patas Blancas? Ahí les mando el saludo de parte de Luis. Gracias, mi raza, a los que andan ahí escuchando a La Bestia. ¿En dónde andan escuchando el 93.7 FM? A ver, mi raza, platíqueme, porque adivino, pues no soy, Decirles que de acuerdo al sistema meteorológico, mi raza, el clima a partir de ahorita hasta la 1 de la tarde va a llegar a los 32 grados centígrados. Y según esto, a las 2 de la tarde se va a venir el tormentón. 50%, hasta ahorita dice 50% de cuestión de humedad. Según esto, a las 2 de la tarde posiblemente va a llover. No les digo que sí, porque el clima está ahorita muy raro, muy loco, decimos por acá de este lado, y no se ve claro si sí o si no, o cuándo va a llover. Al menos aquí en el puerto de Manzanillo. Y ya ve que no faltan, que no, que las bombas que avientan allá al cielo, los del puerto, y que sea cierto o no sea cierto eso, mi raza, hasta ahorita no ha llovido en el puerto de Manzanillo. Pero bueno, usted que me está escuchando, les decía, por algo pasan las cosas. Estás donde estás por algo. Si a lo mejor estás soltero, es que pues no te hacen caso. No ha llegado la indicada, posiblemente. No, hombre, que me dejó el padre de mis hijos, soy mamá soltera y por algo, a lo mejor no iba a ser un buen padre ahí estando contigo, te iba a golpear, por algo pasan las cosas. Insisto, mi raza, muchas de las cosas a veces las decretamos, muchas de las cosas también dependen de nosotros, pero hay situaciones que no dependen de nosotros, no podemos controlarlas. Así es que a toparle, mi raza, hay que echarle ganas, no hay de otra. Sigan mandando su WhatsApp, ahorita a las 10 de la mañana entra el buen Chuletas al aire, aquí con su servidor, para echar cotorreo con la ronda de chistes en versiones que no dependen de nosotros, no podemos controlarlas. Así es que a toparle, mi raza, hay que echarle ganas, no hay de otra. Sigan mandando su WhatsApp, ahorita a las 10 de la mañana entra el buen Chuletas.

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1: Y bueno, mi raza, ya estamos en la segunda hora del Telele Show, pero como cada martes, el día de hoy me acompaña el buen Chuletita.
2: Hola, hola, hola, hola, hola, cabezas de bola. ¿Qué tal? Buenos días a todos. Buenos días, Rorro. Buenos días a los que nos escuchan y a los que no nos escuchan. ¡Ya se la sabe! ¡Háganle señas!
1: Ah, muy bien. ¡Ah, chuletas, no manches! Ya apenas les iba a decir, ah, milagro que saluda bien. No, hubieran visto la señal obscena que hizo.
2: No, ya tómame un video.
1: Y mejor, fíjate, ahorita que estábamos hablando de eso de la señal, que dije ahorita la señal, ¿qué señal creen mi raza cuando Chuleta lo saluda? ¿Qué señal
2: pero no,
1: creen?
2: A los que no nos escuchan.
1: Ah, de veras, pues a los que no nos escuchan.
2: Buenos días a todos los que nos escuchan.
1: Ah, tienes razón.
2: Y a los que no nos escuchan, háganles señas.
1: Ey, cuando dice eso, mi raza, a los que no nos escuchan, ¿qué señal crees que le está haciendo Chuleta? Esa es la pregunta. A ver si contesta. Mi raza, pues ya estamos a martes 28 de octubre. Ay, no, de julio.
2: Ahora, octubre. Cálmate que viene el mes más maravilloso del planeta Tierra.
1: Ándale, también, ¿verdad? No, si estos meses te digo que pura gente...
2: Acaba de pasar un mesecillo que no tienen tanta importancia. Pero ya viene el más maravilloso. No,
1: sí, pura gente talentosa en julio, sí, en agosto también, ahí más o menos, medios cocidos los de agosto.
2: Ahora resulta.
1: Mi chaparra es de agosto. No, imagínate. No, mi raza, usted queda en sintonía, ya se la sabe, WhatsAppazo 314-157-6037, o marque cabina 314-11-503-65. Chuletas, vamos empezando con la ronda de chistes, así es que aviéntate un chistecillo.
2: Se encuentran dos amigos. Ajá. Que tenían mucho que no se veían.
1: Ey.
2: 2 años, para ser exactos.
1: Ándale.
2: Y dice, ¿qué onda, carnal? ¿Cómo estás? No, pues ya era 2 años sin verte. Has cambiado mucho. Oye, que ya te casaste. Sí, ya me casé. ¿Qué onda? ¿Cómo anda la familia? No, pues ya somos 4. Órale. Tengo 2 hijos. ¿Y tú? Pues yo tengo 4 hijos. ¿Cómo? ¿En 2 años? A ver, no me cuadran las cosas. Yo tengo 2 años, tengo 2 hijos. Está bien que no nos vemos 2 años, 2 hijos. Pero... ¿tú tienes 4 hijos en 2 años? Y es que yo tengo cuates. Pues yo también, pero yo no los llevo a la casa.
1: Ah, mi raza, no piensen mal. Acá de este lado dice Chocorrol, saludos al payasónico. Música de no es lo mismo, dice. No es lo mismo darle trabajo a una floja que trabajarla a ver si afloja.
2: No es lo mismo.
1: A ver,
2: ni es lo mismo, Lino, préstame tu remo, que préstame tu remo.
1: Lino. Si necesitas a alguien para hablar, aquí estoy yo. Problema normal, 20 pesos. Historias tristes, 25 pesos. Engaños, 30 pesos. Y si tengo que llorar contigo, 50 pesos. Total, aquí todo es negocio.
2: Ah, sí, estaba como diciendo, si quieres desahogar,
1: la tarifa,
2: ¿verdad?
1: La tarifa, pues, como que te oigo.
2: Si quieres platicar con él.
1: Sí, la tarifa. Ya en modo llorar, ya 50 varos, porque ya le entra uno del sentimiento. Ah. Aviéntate otro chiste, Chuleta.
2: Dice, oiga, señor, ¿tiene collares antipulgas? Ah, ¿tiene perros? No, tengo pulgas.
1: Nota de audio, ¿qué es lo que nos mandan?
3: Don Chepo, quedé embarazada y me tiene que responder.
4: ¿Pero cómo? Si solo te hice una videollamada.
3: Me tienes que responder.
4: ¿Puedo demostrarte que no es mío?
3: ¿Cómo?
4: Porque mi teléfono tiene forro.
2: Ah, no manches.
1: Se manchó. Bueno, mi raza, así comenzamos con la ronda de chistes. Y mientras tanto, con más de la buena música, yo soy Cuen y Jorge Medina. En esto que... Ah, no. Se llama Naturalita, mi raza. En esto que es...
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1: Gracias, mi raza. Seguimos a través del 93.7 FM. Siguen llegando sus mensajes acá de este lado. Buen día, ¿me puede felicitar a mi hermana Evelyn Rosales? Claro que sí, con mucho gusto. Ahí de parte de su hermana Julie Rosales de Telcruz, Jalisco. Hoy está cumpliendo sus 15 años y bueno, con mucho gusto le manda felicitaciones, abrazos, se la pasa de lo mejor. Y las mañanitas al estilo Roro. En este caso, como es una quinceañera, cambia la cosa, chuleta.
2: A ver, ¿cómo?
1: A Evelyn Rosales, que cumple sus 15 años, le decimos... Tiempo de vals, 1, 2, 3, 1, 2, 3. Felicidades, pástela bonito, si hay chambelanes.
2: ¿De dónde es?
1: De Telcruz, Jalisco.
2: Allá va a haber vacas.
1: Híjole, uno ya de birria, cerveza, tequila. Se va a armar el fiestón en grande en Telcruz. Lo más seguro es que sí. A Evelyn Rosales le decimos felicidades de parte de ahí de su hermana Yuli, que la quiere mucho. Y pues ojalá se la pase muy bien. En las quinceañeras también el pastel es como de 5 pasteles. ¿Ah?
2: Sí, allá
1: no es un pastel, Si es un pastel, como de 5 pisos.
2: No es de 5 pisos, va a ser un edificio.
1: ¿Verdad que sí?
2: Algo así, sí, un rascacielos.
1: Sí. Y usualmente, ya que se van la gente, lo quieren repartir.
2: Ah, sí, es cierto, qué mala
1: se
2: onda.
1: Se queda mucho el pastel, no entiendo por qué. No. O bueno, hay fiestas donde ya los meseros están al llavazo y ya ahorita en cuanto a esto empiezan a partir el pastel.
2: Pero tiene que dar la orden el patrón, ¿no?
1: Claro,
2: tiene que
1: claro.
2: Ay, espérate que se vayan, déjalos más allegados. Algo así, para que nos toque
1: de
2: más.
1: Para que deje pastel por mesa.
2: Ay, no,
1: chuletas, man. Hablando de quinceañeras, ¿algún chiste de quinceañeras, chuletas?
2: ¿Algún chiste de quinceañeras?
1: A ver.
2: No.
1: ¿No? En tu repertorio no tienes.
2: Ay, sí.
1: A ver. Ya.
2: Iba una quinceañera en el avión.
1: Ajá.
2: Pero era la azafata.
1: Ah.
2: Y dijo, con la novedad de que se nos quemaron las alas.
1: Y
2: todos, ¡ah! No, ¿en serio? Sí, pero quedan pechugas, piernas, patitas.
1: Ay, esa quinceañera, la novatada
2: sí,
1: fue esa.
2: Chavice.
1: Acá Lida manda nota de audio. Rorro, ¿me puedes grabar unas mañanitas? ¿Pero qué es lo que nos dice?
3: Hola, Rorro, buenos días, soy Saori.
1: ¡Hola, Saori!
3: Manda de las mañanitas a mi tío Víctor, creo que cumple 58 años.
2: Ajá. La risa.
3: Y a mi prima Tali, que cumple 22 años, ajá, creo también.
1: ¿Cree?
3: Saludos para ti, ajá, y tu familia.
1: Gracias, hermosa.
3: Adiós.
1: Saori. Ya habla mejor, Saori. Ya está
2: hasta
1: creciendo.
2: Hasta la conciencia se oye,
1: sí,
2: que
1: sí,
2: se
1: sí. Muchas, pero muchas felicidades ahí a tu tío Víctor y a Tali de parte de Saori y la familia. Ahí de Alida, de Raimundo, de todo el familión. Les mandamos el saludo, la felicitación y las mañanitas al estilo Rorro. Estas son las matantan. Que se la pasen muy bien. Y si hay pastel, que nos guarden una rebanada. Ya que si hay pachanga o pachangos, invitan. Que por cierto, ahí es cuando llega el momento de las amistades. Viene lo del terrero y allá, ahí la familia de Alida, allá tienen una cabaña. No estaría mal así como que, Rorro, ¿cómo ves si vamos al terreno?
2: Nada.
1: Ahorita
2: no.
1: Que está frío. Chuletas, ¿cómo tráete ves?
2: Chuletas para que vean.
1: Tráetelo para que vean que está haciendo frillito a gusto.
2: ¿Qué es la Feria del Hongo?
1: Sí, ahorita está la Feria del Hongo los fines de semana. Los fines de semana en especial, sábados y domingos.
2: Me voy a ir en la bici hasta allá.
1: ¡Ah!
2: Hay que subir al terreno.
1: Imagínate llegar al terreno, chuletas, y...
2: No, y todavía subirlo.
1: Ah, bueno. Y el sonido ahí, dirán, ahí tenemos
2: noche,
1: tortillas
2: okay,
1: hechas a mano.
2: Ah.
1: No, ¿qué pasó, chuletas? ¿Qué pasó? ¿Qué es lo que te digo?
2: ¿En
1: qué andas pensando, chuletas? ¿Cómo dicen que pan piensa? ¿Cómo?
2: El que hambre tiene en tortillas piensa.
1: No, pues te me fuiste muy, muy raro para pa otro lado, ¿eh? Chuletas, ¿qué pasó?
2: No, pues que...
1: ¿Qué van a pensar los niños del payaso? Hecho.
2: Los niños no saben. Ah, los niños se les enseñan a los adultos.
1: Ahorita los niños están bien despiertos, chuletas. Nada que ver lo de antes.
2: Nada.
1: Mi raza, sigan mandando su WhatsApp 314-157-6037. Vamos a ir un corte y regresamos a esto que es...
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2: Y bueno, mi raza, continuamos con más a través del 93.7 FM. 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Sí, hay que ir, hay que ir. ¿Por qué no, chuletas?
3: De compra. <Ey.
2: risa> Chuletas, aviéntate otro chistecillo ya que estamos en eso.
3: Había una señora que ya estaba harta, pero harta de que su marido llegaba siempre como 2, 3, 4, 5 de la mañana, pero bien borracho. Y dijo, no, a este le voy a poner un susto de esos de aquellos para que se le quite la borracha. Maña. Que se compra un disfraz de diablo. Y se disfrazó de diablo. Y en la noche cuando llega el marido, 4 de la mañana, ¡sábreme! Le abre la señora, pero no se dejó ver, estaba atrás de la puerta. Se pasa el señor, cierra la puerta y hace voz de diablo. ¡Jo, jo, jo, jo! Soy el diablo, si no dejas de tomar, te voy a llevar al infierno. ¡Ya! A mí no me asustas. Tengo 25 años lidiando con tu hermana.
2: Hijo de su madre, se lo mandó. Sí. Llega nota de audio, que es lo que dice el chocorrol.
4: Están dos amigos conversando y en eso le dice uno, ¿sabías que a tu hermana le dicen la tortuga? Dice el amigo, no sabía, ¿y por qué le dicen así? Porque siempre se duerme con la cabeza adentro. El otro amigo, un poco molesto, le dice, ¿y tú sabes por qué a tu hermana le dicen la bandera de Estados Unidos? No sé, pero se escucha tierno. Es porque la clavan hasta en la luna. Un viejito rico, multimillonario, casi con 80 años, se casó con una joven de 20. Después de un año, la pareja va a la clínica privada para dar a luz a su primer hijo. El doctor sale a felicitar al viejito y le dice, es increíble, señor, ¿cómo usted puede a su edad? El viejo sinvergüenza, muy orgulloso, sonríe y dice, usted sabe, hay que mantener el motor funcionando. Un año después, el viejito la lleva al hospital para dar a luz por segunda vez. Cuando el mismo doctor sale y reconoce al viejo, sonríe y dice, no mames, señor, ¿pero usted todavía puede? No me lo puedo creer. El viejo orgulloso dice, el motor todavía funciona, doctor, usted sabe, hay que mantenerlo funcionando. El año siguiente vuelve el viejo y su mujer de nuevo al hospital a tener el tercer hijo, y de nuevo es el mismo doctor que los atiende. Después del parto, el doctor sale a hablar con el viejo, y antes que él pueda decir algo, el viejo le dice, ya sabe, doctor, el motor sigue funcionando, hay que mantenerlo funcionando. El doctor le da una palmadita en la espalda, sonríe y le dice, bueno, abuelo, pero creo que es hora de cambiar el aceite porque este salió negro.
2: Híjole, ya cambió ahí el asunto, sí, chuletas. Ya. A la raza que nos anda escuchando, chuleta, ¿a qué número te pueden contactar? Y en Facebook, ¿cómo te pueden encontrar?
3: En Facebook me encuentran como Payaso Chuletita, show infantil o para adultos, show Picardía separado, los dos shows, ¿eh?
2: Ok, ok.
3: Y también me pueden marcar llamada o WhatsApp al 314-109-8414, la línea de la alegría, llame ya.
2: Ahí está, mi raza, el contacto, el dato, ahí para si quieren contactar al buen Chuletas, ahí está, cómo no, con todo gusto. Vamos a continuar con más, tengo que ir al corte, ya son las 10:31, seguimos en La Bestia porque seguimos
3: dejando huella.
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1: Y continuamos con la ronda de chistes con el buen Chuletita. Chuletita, aviéntate otro chiste, Chuletas.
2: Un borracho llega al infierno.
1: Sí.
2: Y le pregunta al diablo: ¿dónde están las mujeres aquí?
3: Aquí no hay mujeres.
2: ¿Y entonces los cuernos qué? ¿Se los ganaste en una rifa o qué?
1: No, esos no. borrachos imprudentes, ¿verdad? Ah,
3: sí,
1: hasta en el infierno, no, Chuleta.
3: Y en vivo y en todo color,
1: hasta
3: así son.
1: Hasta en el infierno. Fíjate que ahorita que contaste uno del diablo y así, no me acuerdo ahorita, no se me viene a la mente algún chiste así o de los ángeles, o... ¿Sabes uno al contrario? En vez del infierno, del cielo.
2: Del cielo.
1: De cuando llegan al cielo, o así, de que San Pedro, o que... ¿No?
2: Sí.
1: Ah, me acordé de uno que está bonito.
2: A ver.
1: De que no, yo, cuando ocupes hablar con Dios, yo tengo su teléfono. Ah, no manches. Sí, yo tengo su teléfono. ¿En serio? Sí. Es más, te lo voy a marcar. Y ya. Y ya empieza a sonar el teléfono. Tit, tit. Ya contestan. Sí, buenos días. Habla, ¿con quién quiere hablar usted? Ah, ¿me puede pasar a Jesús? No, no, no, no. Bueno, al señor. No, no, no. Bueno, adiós. Tu, tu, tu, tu. Adiós. Ah. Le colgaron, Chuleta, le colgaron.
2: Ya, ya, ya.
1: No, está excelente. ¿Qué es lo que te digo?
2: ¿Cuál es el chiste del chango?
1: Saludos, Omar Miramontes.
2: No, está bien, está bueno, está bueno.
1: Aviéndote otro, Chuleta, aviéndote otro.
2: Llega un chico sin violencia al cielo.
1: Ajá.
2: Hola, buenos días. ¿Usted es San Pedro? Así es, hijo, ¿qué ha pasado? ¿De que falleciste? De sida. Ah, ok. Venga. ¿Ves excusado? Sí. Ay, siéntese un rato, ahorita vengo por usted. Se sienta una hora, dos horas,
1: ¡órale!
2: Tres horas, cuatro horas.
1: Ah, canijo.
2: Y llega San Pedro. ¿Cómo se encuentra? Pues es que ya están mis piernas, ya me entumen. Ya me duelen. Ahorita vengo por usted. 5 horas, 6 horas, 8 horas. ¿Y cómo se encuentra? No, ya, es que ya no. Ya no puedo más, ya no sé por qué me tiene aquí. Un día, 2 días, ¿cómo se encuentra? No, la verdad, ya me anda haciendo hacer del baño. Para eso sirve.
1: No, pues, ¿por qué le da otro uso, ¿verdad? ¿Para qué le da otro uso? Otro chiste, Chuleta, pero de niños, de niños.
2: De niños.
1: Algo tierno, algo tierno, así. Sí, algo tierno.
2: Mami, ahí en la casa todos me dicen que tú eres una payasa. ¿Y qué han dicho hecho?
1: Está bonito. Ay, eso de los niños, me hiciste acordar otro que llega el niño con su mamá, a una tienda, y estando en la tienda, pasa un perrito, ¿verdad? Y estaban ahí a punto de hacer la cuenta ahí del mandado, y en eso le dice el niño a la mamá: mamá, ¿puedo patear al perrito? No, hijo, te puede morder. Ándale, mamá, deja patear al perrito. Que no, entiende, te puede morder. Y ahí estaban chiquillos sobres. ¡Ándale, mami! ¡Deja patear al perrito! Y ya, pues patealo, pues. Nomás que te mueras, sí te va a ir. No, porque me puede morder. Friegue y friegue para el último nada. Que es lo que te digo, niño. Chuletas.
2: Asustado el niño llega.
1: ¿Eh?
2: Papi, me saqué un 6 en la escuela. Ay, mételo en el refri y ahorita me lo echo.
1: ¿Habrá papás así, Chuletas? ¿Tú crees que en Manzanillo hay un papá que diga algo así? Acá me manda chiste Francisco Sánchez, con mucho gusto lo contamos. Dice por acá: estaba un borrachito agarrado de un poste y lo suelta. Estaba así como que lo suelto. Y ya tenía una fila de espectadores y la gente: sí, que lo suelte. Y bueno, porque ustedes lo pidieron y ¡zas! que se suelta un pedo, ¿no? Marca diablo, dice, para acabarla bien hediondo de esos crudos de una semana.
2: Ah, no, manches, se pasa. No tuvo
1: lo
2: que
1: suelto,
2: no
1: lo suelto. ¿Qué? Lo suelto. Vamos a continuar con la música. Es Bobby Pulido. Se llama Desvelado. Aquí en la Bestia Grupera. Seguimos.
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1: Y bueno, mi raza, estamos conectados vía Facebook a través de la Bestia Grupera Manzanillo. Usted que anda escuchando la radio, quiere ahí, pues viendo ahí el cotorreo que estamos haciendo aquí en cabina, pues el buen Chuletitas también está aquí con nosotros. Y bueno, la intención es esa, que se la sigan pasando chévere. Y pues vámonos con más de la ronda de chistes, ya estamos en la recta final. Oh. Ahí estaba Caperucita, caminando por el bosque, Chuletas. Y en eso, pues encuentra, al lobo. Y ya en eso le dice, ¡ya te vi, lobo, ya te vi! ¡Ay, Caperucita, no manches! Y se va el lobo otra vez al bosque, ¿eh? Ay. Y sigue caminando por el bosque, Caperucita, la, la, la, la, la, la. Ah, no, ese es los pitufos.
2: Pasaron por ahí.
1: Ajá. Y sigue caminando por el bosque y vuelve a encontrarse el lobo y ¡ya te vi, lobo, ya te vi! ¡Ay, Caperucita, no manches! Y sigue, y se va otra vez el lobo de ahí a esconderse. Y otra vez Caperucita caminando y la, la, la, la, y cantando y todo eso. Y se lo vuelve a encontrar y ¡ya te vi, lobo! ¡Ay, Caperucita, déjame cagar a gusto!
2: ¡Ah, no!
1: Él escondiéndose entre los matorrales y no dejaba.
2: Sí, esas veces que no sabe.
1: Aviéntate otro, Chuleta.
2: En la tumba.
1: Ey.
2: Falleció una señora, ¿no?
1: Ajá.
2: Y en la tumba decía, aquí descanse la señora fulana.
1: Ey.
2: Y en la casa descansamos todos.
1: No, suele pasar. No, Chuletas, acá de este lado, otro canteo dice, amor con amor se paga, cuerno con cuerno empate. Dice, estaba una pareja platicando y ella, una muchacha muy alegre, el muchacho muy tímido. Ella le dice, amor, quiero que me hagas madre. Y él contesta, sí, mi amor, te prometo que mañana te llevo al convento. Dice, estaba una pareja platicando y ella, una muchacha muy alegre, el muchacho muy tímido. Ella le dice, amor, quiero que me hagas madre. Y

0: Bella, así,
1: Sí, voluptuosa.
0: voluminosa y todo.
1: Ey.
0: Dice: hola, doctor, buenos días. Pásele, quítese la ropa ahí detrás del.
1: Del
0: No,
1: biombo.
0: pero pásele, quítese la ropa, es parte de la revisión. Lo que pasa es que, doctor, por favor, señorita, es parte de la revisión, tienen que hacer eso. Doctor, déjeme hablar. Bueno, ¿qué pasa? Es que la que está mala es mi abuelita. Ah, a ver, señora, saca la lengua.
1: No, así que es lo que les digo. Mi raza, muchas gracias a los que estuvieron conectados. Ahí había Facebook, el live de la Bestia Grupera Manzanillo. Su servidor, el Rorro Vargas, el Goldo Peludo. Ahí los invito a que nos sigan a través del Facebook, el Goldo Peludo, Rorro Vargas. Y el Chuletas, ¿cómo te pueden encontrar en Facebook y a qué número te pueden contactar?
0: En Facebook me encuentran como Payaso Chuletita, así como se escucha Payaso Chuletita.
1: Ok.
0: Y al número en WhatsApp o llamadas al 314-109-8414, la línea de la alegría. Llame ya.
1: Ahí está, mi raza. Nos despedimos ahí del Facebook Live y también a través de aquí de la Bestia Grupera Manzanillo. Agradecerles por haber estado con nosotros aquí conectados, echando cotorreo. La intención es esa, ya se la saben. Ronda de chistes, martes y jueves de 10 a 11 de la mañana. Y bueno, chuletas, esto fue.
0: El Telele
1: Vámonos con
0: Show.
1: música, banda Rancho Viejo, se llama Los Consejos.

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0: 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Llegó la hora de presentarles a la más humilde, sencilla, carismática, única e irrepetible. Ella, la doble de Maribel Guardia, la duquesa. En modo señora refinada.
1: Carísimo, por cierto.
0: Triunfante, madura, suave como gaviota, pero felina como una leona. Tranquila y pacificadora, pero al mismo tiempo irreverente y revolucionaria.
2: ¿Qué?
0: Feliz e infeliz, idealista y soñadora. Fría como el viento, pero peligrosa como el mar.
2: ¿Qué?
0: Pelazo, cuerpazo, rostrazo, culazo.
1: ¡Abrón!
0: Finísima, inalcanzable señora de casi 4 décadas.
1: Carísimo, por supuesto.
0: Buena oralmente. Ella es Simona la Mona. Ella es Simona la Mona. Ella es Simona.

0: ¡Ábranse, perras desgraciadas! Llegó la mona.
1: Es que me...
0: La mera mera.
1: Inventa esas cosas.
0: ¿Y qué tiene?
1: ¡Tirando en un tacón!
0: Espero que estén bien, contentos, contentas, contentes.
1: La mirada, yo coqueta.
0: Ya en cual... ¡Ay, nomás empiezo a hablar y comienzan a llegar cientos de miles de millones de mensajes!
1: ¡Escándalo!
0: Gracias. Yo sé que es un deleite para ustedes escucharme. Es algo que les provoca algo en su ser. Lo entiendo. A todas mis amigas heteroflexibles, a mis amigas del LGTBHZ, a mis amigas que me están escuchando en su automóvil, tractocamión, urbano, taxi, que obvio son del gremio.
1: Sí, una linda pela.
0: Las que están en el hotel, la taquería, el restaurante, obvio del gremio. En todas las gasolineras, en todo lo que tenga que ver del puerto, ahí las amigas transportistas, tramitadoras, en las agencias aduanales. En todas hay del gremio. Hasta en el ayuntamiento, ¿pa' qué se hacen? Políticas del gremio, licenciadas, arquitectas, ingenieras, policías. ¡Ay, pa' qué se hacen! Hasta las tránsitas son del gremio. Sí los hay, ¿pa' qué se hacen? ¡Claro que los hay! No sean que la Virgen les habla. Manden mejor su WhatsApp 314-157-6037. O pueden marcarme a cabina 314-11-503-65. ¡Ay, ya! Ya están llegando los té. Ahorita los voy a leer, pero tengo que ir con música. Los dos carnales se llama De Todas y De Nadie.

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0: Bueno, con los siguientes master, que es la salida, dos ida a corte y un regreso de corte, es a la voz de Gay. La neta, nunca lo he grabado. Creo que eso le va a salir bien a Brillo.
1: Atrévete, salte del closet.
0: Así que te la debo. Ida a corte.

0: 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Recuerde, estamos en esta ciudad de Colima, Colima.
1: En mi mano tengo otra carta. Mucha atención a la persona que escribe con el seudónimo de la desesperada. Debo decirle con toda claridad que la solución es separarse de su esposo porque él no va a cambiar. Es irresponsable y desconsiderado y usted ha sido demasiado buena con él. Lo de esa mujer son invento y solo quiere atormentarla. Usted es capaz, no le tema al futuro. Lo más importante es su tranquilidad junto a sus hijos. Gracias, amiga, por escribirme su carta.
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0: que se hacen. Sí, sí, son pa' que se hacen. Ay, están llegando cientos de miles de millones de mensajes. Voy a comenzar con el 4559. Buenos días, ¿me podrían mandar unas mañanitas grabadas para mi hijo William Zamora? Hoy cumple años de parte de su papá Roberto, su mamá Lola y su hermano Roberto, decirle que lo queremos mucho, gracias. Yo no grabo mañanitas, pero ya escucharon el saludo, que la pasen muy bien. ¡Ay! ¿Por qué me mandan ese tipo de mensajes? ¡No me comparen con los otros locutores que hay en esta estación! Llega otro mensaje, es una nota de audio, es el 8454. Álvaro, quieren que le dé un empujoncito. Está bien, vamos a tratar de liberar a esta mujer que lleva atrapada en el cuerpo del hombre. ¡Vamos, sal de ahí, Álvaro! ¡Tú puedes! ¡Grita conmigo! ¡Sí soy, amá! ¡Ándale, atrévete, tete!
1: ¡Atrévete, tete! ¡Salte del closet!
0: Yo sé que tú puedes, Álvaro. Ahora, Álvara. Igual puedes decirle ya a Rafael o al negro más grande que encuentres en tu trabajo. Con sus manotas, pie... ¡Ay, sus piesotes y su pit! ¡Ay, que te dé un empujoncito nomás para que salgas de ahí! Que es un dilema tuyo y se te complica, así dile.
2: Marica, ¿quién? Marica, tú.
0: Claro que sí, todos hay que ayudarnos entre todos. ¡Ay, mi amiga Valentina! Mendiga salsa, ¿qué es lo que dice? Saludos, mona, ahora entiendo por qué no llovió de Soriana hasta Santiago. Porque alguien vive en la punta. ¿Y esto qué tiene que ver? Yo tengo mucho tiempo viviendo en la punta y llueve en todos lados, menos por ciertas zonas. Pero no tiene nada que ver por ahí. ¡Ay, por qué me dices eso! No entiendo, mendigo Valentín.
3: Piénsalo, piénsalo.
0: No voy a engancharme en tu juego. Y en este momento déjame decirte que de según mi satélite que tengo en el espacio, el cual se llama Mona, dice que en este momento nos encontramos a 30 grados centígrados. Que según esto vamos a estar así hasta las 4 de la tarde. Que según esto va a llover hasta dentro de 2 días. Que según... ¡Ay, ya! No, yo no soy meteoróloga. Yo nomás estoy leyendo lo que llegó el WhatsApp de mensaje del espacio. Obvio, del satélite que yo tengo ahí arriba. ¡Ay, ya! Que pongan música. Es la incontenible. Se llama La Puerta Abierta. Como otras que son bien abiertas. No voy a decir nombres.

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0: ¡Ay, si la morena quiere más, dáselo, dale! ¡Ay, decirles a todos mis amigos, amigas, amigues de Tez Humilde que me están escuchando en este momento! ¿Eres socio de Club Cinépolis? ¡Ay, pues hoy martes aprovecha el 2x1! 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Siguen llegando los mensajes, cientos de miles de millones. Voy a leer el 545,559. Mona, buenos días, las tengas. ¡Ay, no! Dice Mona, buenas las tengas. ¿De qué se trata? Porfa, un saludo para los albañiles. ¡Ay, a los del gremio albañilístico! Ahí de la petrolera. Dile a Gael. Ah, no, dice Gael. Que le digas a Julio que se libere.
1: Famoso Ventura.
0: ¡Vamos, Julio! ¡Sal de ahí! Grita conmigo. ¡Sí, soy amada! ¿Para qué te haces, Julia? ¡Ándale, atrévete!
2: ¡Atrévete! ¡Salte del closet! ¡Destápate! ¡Quítate el esmalte!
0: ¡Vamos, Julia! ¡Tú puedes liberar a esta mujer que tienes atrapada en este cuerpo de hombre! ¡Llegó el momento!
3: ¡Marica, quién! ¡Marica, tú!
0: Voy a leer 1,557,322. ¡Buenos días! Mona, mándales un saludo a los de CIMA, los más huevones de todo el puerto. Ay, les andas buscando. ¿Cómo sabes que están así? Ay, no, eso no se dice.
4: Eso no se dice. Eso no se dice. Eso no se dice.
0: No me imagino que les andes checando porque dices que son huevones.
3: Marica.
0: ¡Ah, flojos! No había entendido, disculpen.
3: Marica, tú.
0: Gracias por sus cientos de miles de millones de mensajes. Pero tengo que ponerles más música para que sigan disfrutando de esta gran estación. ¡Ay, ya póngala! Es banda la selectiva, que van a saber.

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0: Amigas, amigues, ahorita vuelve la borna.
1: Es pura porquería esto.
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0: continuamos a través del 23.7 FM, la bestia grupera Manzanillo. Ya me tengo que ir, yo la mona.
1: Ay, ¿por qué ponen eso? ¿Qué van a pensar de mí? Que soy una mujer 100% derecha. La doble de Maribel Guardia. Que me confunden con ella, pero siempre les digo lo mismo. Soy más joven. Y claro que hay niveles. ¡Ay, no puedo creerlo! Ya me tengo que ir. El día de hoy viene por mí mi viejito, mandó ahí. ¡Ay, no lo puedo creer en la Homer! ¡Ay, la Homer de oro que tengo con circunstracciones de... ¡Ay, sí, ay, ay! ¡Ay, qué me está pasando! ¡Me dieron una bebida extraña! Tengan cuidado con esas bebidas que a veces les dan. Y no saben lo que contiene dentro. ¡Ay, como que me entumeció la lengua! ¿Qué les pasa? Voy a leer uno de los últimos mensajes que voy a alcanzar a leer de los cientos de miles de millones. Es el 1,549,555. Mona, buen día. Saludos a la uva de Zaguayo, Michoacán. No sé si la uva es la unión de viejas argüenderas, pero les mando el salude a todas las amigas de Zaguayo, donde están los hombres.
0: Entre ellos.
1: ¡Ay, eso dicen! Saludos a mis amigos, amigas, amigas de Michoacán.
2: Aunque cueste,
1: pues me tengo que ir. Los voy a dejar con música. Y esto es a cargo de Pequeños Musical. Se llama Reencuentro. ¡Ay, ya póngala, ya me voy! Pues me tengo que ir. Los voy a dejar con música. Y esto es a cargo de Pequeños Musical. Se llama Reencuentro. ¡Ay, ya pongo!

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0: estúpida, mi pelo, idiota.
1: Porque las reinas usamos corona, las princesas diadema, las perras cadena y las gatas listonas. Ay, gracias a todas las del gremio LGBTQ+, X y YZ, heteroflexibles, por haber tenido la dicha de escucharla. Estuvo con ustedes Simona la Mona.
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11: Son las 12:21. Continuamos en la Bestia Grupera 93.7. Mi nombre es Elisette Morales.

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1: Continuamos en la bestia grupera 93.7, son las 12.24. La canción siguiente es Dudo de Marco Flores y la banda Jerez.

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1: Son las 12 con 27 minutos. Continuamos en La Bestia Grupera, la 93.7. Mi nombre es Elizeth Morales y la canción siguiente es Devuélveme de Ada Loreto.

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2: Les saluda Edgar Torres Velázquez. Estas son las noticias. Representantes del gobierno del estado de Colima, de la Secretaría de Infraestructura, Comunicaciones y Transportes, del gobierno de México, Guardia Nacional y PINFRA, sostuvieron una reunión de trabajo con organizaciones agrupadas en la Junta Empresarial de Colima. En el encuentro se abordaron las preocupaciones de cámaras empresariales, los sectores hotelero y transportistas, respecto a las afectaciones por el tráfico en la autopista Colima-Manzanillo. Las autoridades estatales y federales destacaron que existe total apertura al diálogo y objetivos compartidos, lograr que la obra se realice bajo los más altos estándares de seguridad y que la capacidad de respuesta ante percances viales sea cada vez más rápida y eficiente. La gobernadora Indira Vizcaíno Silva resaltó la estrategia del gobierno del estado de Colima de tener espacios libres de violencia para las mujeres, adolescentes y niñas a través de los puntos Violeta que coordina el Instituto Colimense de las Mujeres, teniendo 6 a la fecha, pero se tiene el objetivo de contar con 50 de estos espacios en toda la entidad. Así lo informó junto con la titular del ICM, Erika Judith Torres Guzmán. En su intervención, la directora general del ICM, Erika Judith Torres Guzmán, señaló que hasta hoy existen 6 puntos Violeta, 3 en Cuauhtémoc, 2 en Colima y 1 en Villa de Álvarez, pero se tiene la meta de contar con 50 de estos puntos en todo el estado de Colima. Hasta aquí la información, le saluda Edgar Torres Velázquez.
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11: Los pantalones de mezclilla son un clásico, pero no todos te ofrecen la misma calidad. Hoy te revelamos cuáles de los 30 modelos que analizamos son realmente los más duraderos.
12: Quédate en Revista del Consumidor Radio.
13: Revista del Consumidor.
12: ¿Sabes cómo surgió la mezclilla? Este tejido, conocido mundialmente como denim, toma su nombre de una ciudad al sur de Francia llamada Nimes, donde comenzó a fabricarse en el siglo XVI. Tradicionalmente, la mezclilla se fabrica con algodón tejido de sarga, que le da esas clásicas líneas diagonales y gran durabilidad.
11: Por eso, durante el siglo XIX, estos pantalones se popularizaron entre mineros y obreros que realizaban trabajos pesados. Con el tiempo, dejaron atrás las minas para conquistar la cultura popular.
12: Y aunque hoy forma parte de la moda cotidiana, en años recientes, la industria textil ha buscado producir la mezclilla de manera más sostenible mediante tecnologías que reducen el consumo de agua, utilizan fibras recicladas y emplean procesos menos contaminantes. Gracias a ello, continúa siendo una prenda básica que ha acompañado a distintas generaciones durante más de un siglo.
11: Por eso el Laboratorio Nacional de Protección al Consumidor analizó su calidad, resistencia y durabilidad.
13: Hola, ¿qué tal? Soy el ingeniero Luis Armando Juárez Mendoza del área textil del Laboratorio Nacional de Protección al Consumidor, donde realizamos un estudio de calidad de pantalones de mezclilla para caballero. En esta ocasión analizamos 12 marcas con 30 modelos, de los cuales 13 son en 100% algodón y los 17 restantes fueron en mezcla de algodón con poliéster y elastano. Se realizaron los siguientes ensayos: información al consumidor, acabados, determinación de la masa por unidad de área, resistencia a la tracción, resistencia al rasgado, cambio dimensional, la determinación del torque y elasticidad o deformación del pantalón. ¿Pero qué les parece si vamos a ver los resultados de este estudio de calidad de pantalones de mezclilla?
12: Todos los modelos analizados cumplen con su información comercial, con su declaración de fibras y con su prueba de acabados. En el caso de los pantalones de tela 100% algodón,
11: en la prueba de durabilidad, un modelo de la marca Silver Plate calificó con excelencia.
12: Los 5 modelos que se encogieron ligeramente después de 3 ciclos de lavado son Cimarrón Jeans, Furor, Oji y 2 de Silver Plate. Ahora continuamos con los resultados para los 17 modelos fabricados con tela a base de mezcla de fibras. Al igual que en la categoría anterior, todos los modelos cumplen con su información comercial, con su declaración de fibras y obtuvieron una calificación de excelencia en la prueba de acabados.
11: En las pruebas de resistencia, 3 modelos destacaron como los más duraderos del análisis, uno de la marca Levi's y 2 de Oji.
12: Un modelo de la marca Lee y otro de Oji se encogieron ligeramente.
11: Respecto a la talla, estos modelos resultaron ser un poco más grandes de lo que indican en la etiqueta. 3 de la marca Oji, 1 de Members Mark, 1 de Furor, 1 de Big John y 1 de Silver Plate. Antes de comprar un pantalón de mezclilla, toma en cuenta las siguientes recomendaciones.
13: Es muy importante que al comprar un pantalón, tú lo laves, ya que todas las prendas, inclusive los pantalones de mezclilla, son lavados con colorantes. Estos colorantes llevan químicos que aún así, si la empresa no hace un lavado correcto, se van a quedar impregnados y cuando te lo pongas o coloques, ya que este producto va directamente a la piel, puede llegar a irritar. La diferencia en tallas que pueden presentar los diferentes tipos o cortes de los pantalones es precisamente debido a eso, al corte que cada diseñador de la marca presenta. Pero algo muy importante que debe respetar es la cintura. En la etiqueta te informa esa talla. Y el largo, hay algunos pantalones que tú vas a encontrar 34x32. El primer número te indica la talla, que es el contorno de la cintura, y el segundo número te indica la longitud del costado de la pierna. Si la mezclilla de tu pantalón es más gruesa o delgada, no es un indicativo de que va a resistir más o menos. Eso va a depender del gusto de la persona, pero el pantalón de mezclilla te va a ofrecer más resistencia si viene acompañado con poliéster, pero va a ser cuestión de gusto. Si quieren tener mayor información sobre el estudio de calidad de pantalones de mezclilla para caballero, consulten la Revista del Consumidor, ya sea impresa o digital.
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14: Son las 12:39. Continuamos en la bestia grupera, la 93.7. Mi nombre es Alicet Morales.

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1: Seguimos en la bestia grupera, la 93.7. Son las 12:43. La canción es El mejor perfume de la banda

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1: Son las 12:51 minutos. Continuamos en La Bestia Grupera 93.7. Estás escuchando Mil Heridas de la banda Cuisillos.

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1: Son las 12:55 de la tarde. Estuvo con ustedes Elizeth Morales. Me despido y los dejo con Germán Montero. ¿Quién eres tú?

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1: ¿Qué tal? Buenas tardes. ¿Cómo están? Es la 1:00 p.m. en el centro de México, las 9:00 p.m. aquí en Madrid. Soy Alberto Peláez. Empezamos.
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1: La presidenta Claudia Sheinbaum respondió este martes a Stephen Miller, su jefe de gabinete de la Casa Blanca, quien aseguró que los cárteles que controlan en México, lo que ha provocado que no funcionen los sistemas judicial y político. Sin embargo, la presidenta dijo en su conferencia matutina que no buscará entrar en un debate con el funcionario del gobierno de Donald Trump. La presidenta realizó este martes rechazó este martes que el proceso penal contra el exgobernador de Baja California, Ernesto Rufo, responda a una persecución política y sostuvo que se trata de una investigación por presuntos delitos de contrabando de combustible, después de que un grupo de expresidentes acusara una supuesta venganza política en su contra. Durante su conferencia de prensa, la mandataria respondió a los pronunciamientos del grupo Iniciativa Democrática de España y las Américas, IDEA, integrado entre otros por el español José María Aznar, el mexicano Felipe Calderón y el colombiano Álvaro Uribe, quienes expresaron su preocupación por la detención del exmandatario estatal y la atribuyeron a un supuesto deterioro del Estado de Derecho en México. La Secretaría de Madrid informó el decomiso de 1.1 toneladas de posible cocaína que era transportada en una embarcación menor con 4 motores en aguas del Pacífico al suroeste de Chiapas. Los elementos también incautaron 33 bidones en los que se encontraron 840 litros de combustible y 2 radiobalizas tras recorridos de vigilancia en la zona. El gobierno federal anunció este martes una consulta pública sobre los lineamientos de su ley de telecomunicaciones, también conocida como ley censura. La consejera jurídica de presidencia, Luisa María Alcalde, informó que esta regulación establece que los medios de comunicación deberán contar con una persona a la que llamarán defensor de las audiencias que será designado por el mismo medio y estarán obligados a publicar un código de ética. El Hospital General Dr. Manuel Gea González, uno de los institutos de referencia de la Secretaría de Salud, enfrenta una crisis que ha llevado al límite su capacidad de atención. Las citas para consultas de especialidad serán hasta el próximo año. En un recorrido realizado se documentó que el hospital únicamente atiende a personas con citas previamente programadas. Los propios usuarios han normalizado las carencias y para evitar retrasos en sus consultas acuden con estudios realizados en laboratorios particulares ante la falta de capacidad del hospital para practicarlos. La Fiscalía de Guanajuato investiga la muerte de Julio Antonio Gómez Rodríguez, magistrado del Poder Judicial de la Federación, tras una riña en un bar del centro de esta ciudad. El funcionario tenía 39 años y se desempeñaba como magistrado del Tribunal Colegiado del Circuito en materia administrativa, cargo para el que recibió su constancia en junio del año pasado tras ganar la elección. Hartos de que después de la reforma judicial la justicia se aplica con línea, el bloque Zona Sur de abogados acusó que en Veracruz se venden las carpetas de investigación y se fabrican culpables. Los abogados postulantes Raimundo Mendoza Rustrián, Tomás Mundo Arriaza y Marco Antonio Rodríguez Ventura señalaron también que en Veracruz los jueces de la reforma judicial temen a la gobernadora y se someten a sus decisiones. La alcaldesa, exalcaldesa de Tijuana y actual militante del Partido del Trabajo, Montserrat Caballero, confirmó que su visa para ingresar a Estados Unidos fue revocada después de que fuera reportado por medios locales. Durante una conferencia de prensa, la exedil afirmó que la cancelación del documento de viaje se debió a que dio inicio a su trámite de residencia en Estados Unidos. Varias personas resultaron heridas este martes en el terremoto de magnitud 7.1 registrado en la zona de la prefectura de Kumamoto, en el sur de Japón, mientras que las autoridades temen que un gran número de gente se encuentre atrapada en un centro comercial que sufrió una explosión tras el sismo. Aunque todavía no hay información oficial sobre las heridas o víctimas, la cadena de televisión pública NHK dijo que al menos 50 personas fueron trasladadas a hospitales tras el sismo en Kumamoto. La policía de la prefectura dijo que está tratando de contactar con 9 personas cuya ubicación se desconoce. El presidente de Estados Unidos, Donald Trump, recibió este martes en la Casa Blanca al primer ministro israelí, Netanyahu, en su primera reunión desde el inicio de hace 5 meses en la guerra contra Irán. El encuentro, el octavo entre Trump y Netanyahu desde que el presidente estadounidense regresó al poder en enero de 2025, estuvo cerrado a la prensa y se produce antes de que los dos líderes asistan a los funerales en Washington del senador republicano Lindsey Graham, ferviente simpatizante de la causa israelí. Unas grabaciones de audio publicadas recientemente divulgadas por un grupo activista conservador parecen mostrar a Joe Biden compartiendo información clasificada con un biógrafo y en ocasiones alegando lapsus de memoria durante entrevistas que tuvieron lugar antes de su elección presidencial en 2020. El Oversight Project, de un brazo de Heritage Foundation, difundió cerca de 3 horas de audio y 117 páginas de transcripciones con numerosas tachaduras después de que Biden perdió una prolongada batalla legal para mantener en privado sus conversaciones con el escritor fantasma de sus memorias, Mark Lewis Sothener. Bueno, comenzamos con la información y hoy tenemos como todos los días a José Luis Plaza. Buenas tardes, José Luis.
4: Buenas tardes, Alberto. Buenas tardes al auditorio. Para comentarle al auditorio que ya llega a su fin la licencia permanente. Ya se expidieron más de 1,600,000 licencias permanentes aquí en la Ciudad de México. El costo sigue siendo y va a seguir siendo de 1,500 pesos y 1,200 pesos en caso de que sea alguna reposición. Pero ya anunció ayer Juan Pablo de Botón Falcón, el secretario de Administración y Finanzas de la Ciudad de México, que ya este programa de licencia permanente llega a su fin el 31 de diciembre del 2026. O sea, el 1 de enero del 2027 ya no va a haber licencias permanentes. Entonces, pues a el que la quiera, pues todavía tiene tiempo, por lo menos tiene 5 meses para sacarla.
1: Bueno, pues mira. Bueno, muchas gracias, José Luis.
4: Hasta luego.
1: Buenas tardes. Y la Procuraduría Federal de Protección al Ambiente informó que atiende una emergencia ambiental tras el descarrilamiento de un tren de carga en Sonora, el cual derramó cerca de 60,000 litros de una sustancia química catalogada como material peligroso. De acuerdo con un comunicado, la autoridad narró que el accidente ocurrió durante la madrugada del 26 de julio en las inmediaciones del rancho Potrero del Cobre en el ejido Cuauhtémoc, municipio de Naco, Sonora. El incidente provocó el derrame de aproximadamente 59,000 litros de hidrosulfuro de sodio, por lo que la Procuraduría realiza acciones de inspección y evaluación para determinar las afectaciones al medio ambiente, se lee en el documento. La Profepa narró que tras el reporte personal de la Coordinación Estatal de Protección Civil acudió al sitio, donde ya se encontraban cuerpos de emergencia y los representantes de las empresas involucradas durante el accidente no se reportaron personas lesionadas. Luis Fernando, buenas tardes.
5: ¿Qué tal, Alberto? ¿Cómo te va? Muy buenas tardes. La Fiscalía General de la República defendió la investigación sobre el caso de huachicol fiscal por la que se encuentra procesado el exgobernador Ernesto Rufo y otras 7 personas más. en un comunicado emitido en el marco de la carta publicada por exmandatarios en donde acusan persecución contra el político, la Fiscalía asegura que los datos han demostrado la participación de estas personas en los ilícitos de contrabando de combustible. Fueron las propias investigaciones las que revelaron la posible participación de las personas que han sido vinculadas a proceso, lo que deja claro que no se trata de una persecución política, escribe en primera instancia. A lo largo del texto narra que el caso derivó del hallazgo de 33 ferrotanques en Coahuila. Después se ampliaron las indagatorias y se identificaron más operaciones en San Luis Potosí y también en Nuevo Laredo.
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1: Bueno, la presidenta Claudia Sheinbaum respondió este martes a Stephen Miller, subjefe de gabinete de la Casa Blanca, quien aseguró que los cárteles controlan México, lo que ha provocado que no funcionen los sistemas judicial y político. Sin embargo, la presidenta dijo en su conferencia matutina que no buscará entrar en un debate con el funcionario del gobierno de Trump. En México gobierna el pueblo, no gobierna nadie más. Gobierna el pueblo y somos un gobierno del pueblo y combatimos y trabajamos todos los días por la seguridad y la paz en nuestro país y hay resultados, dijo. Ante la pregunta de la prensa, la presidenta Sheinbaum señaló que estas declaraciones del funcionario podrían estar ligadas a las elecciones intermedias de noviembre en Estados Unidos. No voy a entrar en debate particular con él. Hay campaña porque hay elecciones en noviembre en Estados Unidos. Siempre hemos dicho que México no debe ser el elemento de definición de su campaña, añadió. Y la gobernadora de Baja California, Marina del Pilar, contrató un exagente del FBI como consultor tras la cancelación de su visa, con el fin de evitar investigaciones en su contra. El periodista Héctor de Mauleón difundió nuevas conversaciones de la morenista en donde revela que estuvo en contacto con el exagente Juan Sandoval desde entrar en comunicación con los intermediarios de las conversaciones anteriormente publicadas. Además, también publicó un par de fotografías de presuntos mensajes con los intermediarios en donde reafirma que contrató a Juan Sandoval y señala que él se encuentra en San Diego. En esta plática de diciembre de 2025 también admite que ha tenido reuniones con agentes estadounidenses, mientras que refiere que cuenta con abogados para abordar estos asuntos. Una de las personas que me está asesorando se puso en contacto con él porque se conocen del FBI, pero todo esto debió hacerse de manera formal con los abogados para que no parezca que estoy buscando otras vías, escribe. ¿Qué más tenemos, Luis Fernando?
5: La Secretaría de Seguridad Ciudadana de la Ciudad de México informó que la tarde de este lunes se registró una agresión armada en el centro histórico que dejó una persona muerta y dos lesionadas. En un breve desplegado, la dependencia identificó que el sujeto fallecido es un hombre de 42 años, mientras que los heridos tienen 39. Los hechos ocurrieron en la esquina entre las calles Belisario Domínguez y República de Brasil, cerca de la Plaza de Santo Domingo. La Secretaría indicó que las personas fueron trasladadas a un hospital donde reciben atención médica especializada y la zona de la agresión se encuentra acordonada. Las autoridades llevan a cabo los peritajes correspondientes y han identificado que los posibles responsables viajaban a bordo de una motocicleta. Redes sociales reportaron que una de las víctimas quedó tendida en el suelo tras ser objeto de la agresión, mientras personas en el lugar mostraban preocupación e intentaban ayudarlo.
1: ¿Y qué más ha pasado en el país? Vámonos al carrusel de los estados.
8: Ante la preocupación de familiares de los 5 jóvenes que están desaparecidos en Jalisco desde hace una semana, el gobernador del estado, Pablo Lemus, se reunió con colectivos y madres buscadoras, donde les informó que el análisis telefónico de los jóvenes no localizados indica que huyeron de sus hogares por decisión propia y que su última ubicación aparece en Zacatecas y Michoacán como posibles víctimas de reclutamiento. Ante esto, el mandatario estatal hizo una petición a la Cámara de Diputados y a la Secretaría de Comunicaciones y Transportes para endurecer la seguridad en las centrales camioneras del país, señalando que siguen siendo el principal canal de movilidad y reclutamiento juvenil. Desde Guadalajara, en Informe 24, David Correa Aldrete.
9: 6 personas, entre ellas una mujer, fueron detenidas por la Policía Municipal de Hermosillo luego de que presuntamente mantuvieran retenido a un hombre de 34 años dentro de su vivienda en la colonia San Francisco. Los hechos ocurrieron alrededor de las 9:40 horas en un domicilio ubicado sobre las calles San Judas Tadeo y Quiroga, donde los agentes lograron poner a salvo al afectado, quien señaló que los ahora detenidos no le permitían salir del inmueble. Los 6 señalados fueron asegurados y puestos a disposición del Ministerio Público, instancia que determinará su situación jurídica conforme a la investigación de estos hechos. Desde el estado de Sonora, para Informe 24, Saúl Rodríguez García.
10: La presidenta Claudia Sheinbaum afirmó que existe una responsabilidad compartida entre el gobierno de México y los ganaderos para proporcionar todas las condiciones, la información y las acciones necesarias que impidan la propagación del gusano barrenador en el ganado. Asimismo, señaló que desde hace un año se mantiene el trabajo coordinado para obtener mejores resultados en el sector y frenar por completo la transmisión de esta plaga. Desde el estado de Sonora, para Informe 24, Obed Lin.
1: Gracias, compañeros. En información internacional, el hambre en el mundo se redujo levemente en 2025, pero aún afecta a 645 millones de personas, según un informe publicado este martes por varias agencias de Naciones Unidas, que destaca además sostenidos progresos en Latinoamérica y en el Caribe. Mientras que en 2025 un 7.8% de la población mundial padeció hambre, en Latinoamérica y el Caribe el dato medio fue del 4.8% hasta los 32 millones de personas, lo que supone una caída consecutiva desde el año 2020 pandémico, cuando ascendía al 6.1% en esa región. Estas previsiones constan en el informe anual El Estado de la Seguridad Alimentaria y la Nutrición en el Mundo, presentado en Roma por la Organización para la Alimentación y la Agricultura, el Fondo Internacional de Desarrollo Agrícola, el Programa Mundial de Alimentos y la Organización Mundial de la Salud y el Fondo para la Infancia. En términos regionales, los mayores progresos se han dado en Asia y América Latina y el Caribe, mientras que los peores datos están en África. Luis Fernando.
5: Alberto, el presidente estadounidense Donald Trump presumió, tras la visita a una planta a General Motors de Michigan, de atraer la producción de la industria automotriz desde Canadá y México por su política arancelaria de Estados Unidos primero. La visita coincide con la puesta en servicio del puente internacional Jordi Howe, que conecta la ciudad estadounidense de Detroit, Michigan, con la localidad canadiense de Windsor, Ontario, y cuya ceremonia conjunta del pasado viernes fue suspendida por Ottawa después de que los últimos aranceles del 50% impuestos por Washington a la mayoría de bienes canadienses. La industria automotriz es clave en la integración económica de Norteamérica a través de las cadenas manufactureras, y la nueva infraestructura inaugurada hoy supone una vía estratégica para el comercio bilateral entre Estados Unidos y Canadá. Este sector se apoya en los acuerdos de libre comercio de la región del T-MEC entre los 3 países al reducir aranceles y armonizar reglas de origen para el flujo de automóviles y piezas, y cuya permanencia cuestiona ahora Estados Unidos, que pide revisarlo anualmente.
0: En la opinión de Jesús Martín Mendoza.
11: Stephen Miller es el asesor en materia de seguridad nacional de los Estados Unidos. Es un hombre muy cercano al Departamento de Justicia, por supuesto al Departamento de Guerra, y claro está, al presidente de los Estados Unidos, Donald Trump. Sus dichos ayer en una conferencia en el sentido de que la crisis política, la crisis de justicia y todos los problemas que vive México están relacionados porque los carteles de la droga son los que gobiernan a México, constituye uno de los comentarios más graves que se han hecho en los últimos días, y tomamos en cuenta que no es la única persona que los ha dicho. Tanto el director del FBI, el director de la DEA y el mismísimo presidente de Estados Unidos, Donald Trump, aseguran que Claudia Sheinbaum no gobierna, sino que quien gobierna son estos grupos vinculados al crimen organizado y al narcotráfico. Pero Stephen Miller fue más allá. Se atrevió a comparar a estos grupos en México como Al Qaeda, como grupos que en otras partes del mundo Estados Unidos considera como terroristas. Este es un antecedente importante a señalar, porque prácticamente la discusión y el discurso de Estados Unidos va en el sentido de declarar a estos grupos, inclusive algún partido político, como grupo terrorista. Y eso abriría las posibilidades de actuar en consecuencia. Hay que estar muy atentos de ello.
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12: Buenas tardes. Este día, el monzón mexicano, en combinación con inestabilidad atmosférica, ocasionará chubascos con lluvias puntuales fuertes en el norte y noroeste del país, así como en la península de Baja California. Por otra parte, circulaciones ciclónicas y vaguada en niveles medios y altos de la atmósfera, canales de baja presión, inestabilidad atmosférica y la onda tropical número 21 propiciarán lluvias puntuales intensas en zonas del occidente y sur del país, además de chubascos con lluvias fuertes a muy fuertes en estados del oriente, centro y sureste del territorio nacional, incluida la península de Yucatán, con posible caída de granizo en el occidente, centro y sur de México. Tome sus precauciones y disfrute del clima. Les saluda Ela Canet.
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1: Gracias. ¿Con qué terminamos, Luis Fernando?
5: Alberto, las autoridades chilenas detuvieron este sábado al exoficial del ejército Nelson Hayes Massey, el último condenado que permanecía prófugo por el secuestro y homicidio del cantautor Víctor Jara tras el golpe de Estado de 1973. Hayes Massey fue condenado a 25 años y 2 días de cárcel por el crimen de Jara y también por el secuestro, tortura y homicidio del entonces director general de prisiones, Litré Quiroga Carvajal, informó el Poder Judicial. Según la prensa local, el exmilitar se encontraba escondido en una localidad rural de la región de Los Lagos, a 850 kilómetros al sur de Santiago de Chile.
1: Bueno, pues nos estamos viendo. Luis Fernando, ¿cómo estás? Que no, últimamente te veo poco, te veo a la distancia.
5: Aquí, como siempre, al pendiente de la información, y hay muy poca circulación de autos en la calle, a diferencia de otras semanas u otros meses, en los que hay una gran circulación vehicular. Ahora la ciudad, en algunas zonas, se alcanza a detectar ligeramente vacía.
1: Bueno, pues eso hay que aprovecharlo, porque en México hay siempre tanto tráfico. En fin, nos tenemos que ir, es la 1 y casi 24 minutos de la tarde, 9:24 minutos de la noche aquí en Madrid. Nos vamos, pero mañana más, como siempre, a 1 en punto. Mientras tanto, gracias, que descansen, muy buenas tardes.
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13: Les saluda Edgar Torres Velázquez. Estas son las noticias. El Ayuntamiento de Manzanillo, en coordinación con el Gobierno del Estado de Colima, inició los trabajos de remoción de la estructura colapsada y la planeación de las acciones necesarias para solucionar la problemática generada tras el derrumbe del puente de La Boquita, registrado el pasado 25 de julio. Actualmente se realizan peritajes técnicos para determinar las razones del colapso, pero los reportes iniciales sugieren que fue originada por una falla en el cálculo de carga de la estructura durante su reconstrucción en 2017. Rosy Vallardo, quien busca la Coordinación Estatal para la Defensa de la Transformación y la Soberanía, destacó que desde 2018, que inició la Cuarta Transformación, mujeres y juventudes han dejado de estar en el abandono para convertirse en una prioridad, pues ahora cuentan con más oportunidades para su bienestar y el de sus familias. Recordó que gracias a los gobiernos de Morena, ahora las mujeres de 60 a 64 años de todo el país reciben una pensión en reconocimiento a su amor y cuidado a sus familias. La Secretaría de Salud exhorta a la población que conduce algún vehículo a reducir la velocidad y respetar la velocidad permitida como principal medida para disminuir los accidentes viales. La dependencia recordó que cada kilómetro por hora que se excede en la velocidad promedio de un vehículo aumenta 3% el riesgo de choques y entre 5% el riesgo de accidentes mortales, que se agravan con factores como exceso de velocidad, los efectos del alcohol, no utilizar el cinturón de seguridad ni los sistemas de retención infantil, y en motociclistas no portar casco protector. Hasta aquí la información, le saluda Edgar Torres Velázquez.
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1: Grupo Audiorama Comunicaciones Conectados Contigo presenta Informe 24 Colima. Soy Francisco Buenrostro y este martes 28 de julio le damos la más cordial bienvenida a la información. Estamos transmitiendo, ya lo saben, cadena estatal a través de las estaciones de Grupo Audiorama Comunicaciones. Hoy, desde la cabina de Super 98.9 aquí en Colima Capital, con el señor Eric, el bebé Guzmán, en los controles operativos, que por cierto le ha gustado tanto el apodo del bebé que ya incluso su programa lo quiere nombrar la hora del bebé, ¿o cómo era?
2: Estoy negociando con
1: para hacerla
2: la cabina del bebé.
1: La cabina del bebé, sí, ya dentro de pronto Superclásicos va a pasar a ser la cabina del bebé. ¿Cómo ven? En la Max 105.3 allá en el Valle de Tecomán, saludo con gusto y también mando un fuerte abrazo a Jorge Arturo Mellón Quillota, mejor conocido como Quillo. Y en la Bestia Grupera, en el 93.7, en el puerto de Manzanillo, Eliseth Morales está en la operación. Asimismo, vía streaming, ya lo sabe, usted puede escucharnos en la aplicación de audiorama.mx. Ahí está, la puede descargar de manera completamente gratuita, tanto en iPhone como en Android, y escuchar cualquiera de las estaciones de Grupo Audiorama Comunicaciones en todo el país. Y en Facebook Live, si se anima no nada más a escucharnos, también a vernos, ahí estamos en la fanpage de Facebook de Informe 24 Colima. Nuestro número de WhatsApp en la cabina de Super 98.9 es el 312-22-98-798. Y vámonos rápidamente, tenemos mucha información para usted. Comenzamos diciéndole que la gobernadora Indira Vizcaíno reafirmó que la localización de personas desaparecidas es una prioridad tanto para el gobierno del estado de Colima como para toda la sociedad colimense. Esto al recibir en casa de gobierno a representantes de colectivos de búsqueda de personas desaparecidas. Manifestó la mandataria estatal que siguen dialogando de manera cercana y dando seguimiento a los acuerdos para fortalecer el trabajo conjunto, dijo, siempre con respeto, sensibilidad y acompañamiento a las familias. La gobernadora estuvo acompañada en la reunión del fiscal especializado en materia de desaparición de personas, Héctor Peña, así como de la comisionada estatal de búsqueda de personas en Colima, Cintia Karina Mesa Durán. Por otra parte, la gobernadora Indira Vizcaíno entregó en la Secretaría de Educación y Cultura pagos de marcha pendientes por un monto de casi 3 millones de pesos a familiares de 32 trabajadoras y trabajadores de la dependencia que fallecieron durante los años 2022 y 2023. Esto como parte del compromiso del gobierno del estado de Colima para regularizar adeudos y garantizar el cumplimiento de las prestaciones laborales. La mandataria estatal destacó que este recurso, equivalente a 6 meses de sueldo base, no representa un apoyo extraordinario, sino una prestación laboral que corresponde por derecho a las familias de quienes dedicaron su vida al servicio educativo. Acompañada por el titular de Educación y Cultura, Adolfo Núñez González, así como de la subsecretaria de Educación, Katia Paola Vázquez Solórzano, la gobernadora recordó cómo recibió una administración con severos problemas financieros y diversos adeudos, entre ellos pagos de marcha pendientes desde 2017. Explicó que el uso honesto de recursos públicos ha permitido avanzar en la atención de estos compromisos y recordó que en 2023 se cubrieron los pagos correspondientes, fíjese, a los años 2017, 2018 y 2019. Posteriormente se atendieron los de 2021 y ahora es que se está dando cumplimiento a los adeudos de 2022 y 2023, quedando pendientes los pagos correspondientes a los años 2024, 2025 y lo que va de este 2026, pero dijo quedarán cubiertos antes de que termine la actual administración. Arrestan en flagrancia a David N., alias El Guapo o El Piña, identificado como presunto integrante de un grupo de la delincuencia organizada vinculado al cártel de Sinaloa, dedicado al narcomenudeo en el municipio de Manzanillo. La detención se realizó por parte de fuerzas federales y estatales durante recorridos de prevención y vigilancia sobre el libramiento Manzanillo-Miramar, donde personal de las corporaciones de seguridad y justicia referidas detectaron una conducta evasiva por parte de la hora detenido al notar la presencia de las unidades, es decir, se hizo solito del delito. Tras una inspección preventiva realizada conforme a los protocolos establecidos, se logró su detención, asegurándole 600 dosis de la droga conocida como metanfetamina, una bolsa de tela color negro y un celular. De acuerdo con información de inteligencia obtenida por las autoridades, David N. cuenta con antecedentes judiciales en el ámbito federal por el delito de portación de arma de fuego. Asimismo, en el ámbito del fuero común, el detenido cuenta con una suspensión condicional del proceso por delitos contra la salud, bajo diversas medidas impuestas por la autoridad judicial, entre ellas residir en un domicilio determinado y acudir al programa de atención de salud mental y adicciones. Sin embargo, de acuerdo con registros oficiales, incumplía las condiciones establecidas, situación que forma parte de los antecedentes considerados dentro de las investigaciones. La noche de este lunes se registró un derrumbe sobre la carretera Villa de Álvarez, Minatitlán, esto entre las comunidades de Zacualpan y Juluapan, donde rocas de gran tamaño se desprendieron del cerro, obstruyendo el carril en dirección a Minatitlán. Personal de la Unidad Municipal de Protección Civil de Villa de Álvarez llevó a cabo las labores necesarias para retirar el material y restablecer, pues, lo antes posible la circulación de forma segura. Esta carretera es una de las alternativas para poderse trasladar a Manzanillo, por ejemplo, ahora con el tema de la carretera, y lo cierto es que sí, cuando llueve se llega a generar desprendimiento de tierra o de piedras, y bueno, hay que circular con cuidado, y esto sobre todo lo recalco porque si bien es una alternativa, pues no quiere decir que puedan circular igual que en la carretera. A mí sí me ha tocado ver vehículos que van a muy altas velocidades por esa carretera, que empezando por las curvas y esto que se hizo patente con este derrumbe, es más que necesario circular a una velocidad moderada, y eso pues siempre es mucho mejor para evitar accidentes. Vamos a otros asuntos. Mire, el gobierno del estado invita a profesionales de la medicina, instituciones y organizaciones del sector salud a participar en la convocatoria para otorgar el reconocimiento al mérito médico Valentín Gómez Farías 2026, que cierra el 21 de agosto. Se otorga a quienes este reconocimiento, a quienes destaquen por su vocación de servicio, la formación de profesionales de la salud, así como sus aportaciones científicas y asistenciales en beneficio de la población. La Secretaría de Salud destacó que este reconocimiento representa uno de los máximos galardones para el gremio médico en nuestro país, al valorar la excelencia profesional, el compromiso social y la contribución al fortalecimiento del Sistema Nacional de Salud. Exhorta a la comunidad médica, instituciones académicas, colegios, asociaciones y organismos del sector salud a postular a quienes, por su destacada trayectoria y servicio a la población, tengan méritos para recibir esta distinción. Las personas interesadas pueden consultar la convocatoria en la propia página de la Secretaría de Salud, en redes, así como la guía de postulación y requisitos difundidos por la dependencia. La mañana de este martes llevó a cabo una rueda de prensa por parte del gobierno del estado, donde a través de la Secretaría de Desarrollo Económico, SEDECO, en colaboración con la empresa colimense Kiosco, presentó el programa empresarial para el desarrollo de proveedores, una iniciativa dirigida a los emprendedores, así como a las micro, pequeñas y medianas empresas para fortalecer sus capacidades comerciales y generar nuevas oportunidades de vinculación con canales formales de comercialización. La convocatoria está abierta hasta el próximo 24 de agosto. El titular de SEDECO, Francisco Javier Rodríguez García, destacó que esta alianza representa una oportunidad para que más empresas colimenses fortalezcan sus capacidades y accedan a nuevos mercados. En tanto que Julio César Salas Brum, gerente de asuntos públicos de Kiosco, indicó que este programa busca identificar, acompañar y fortalecer el talento local, brindando a las empresas la posibilidad de desarrollar sus productos y vincularse con una empresa orgullosamente colimense. Contempla capacitación especializada, networking empresarial, retroalimentación de especialistas y la posibilidad de presentar productos a Kiosco, contribuyendo al fortalecimiento del consumo local y a que más empresas colimenses consoliden su crecimiento y accedan a nuevos mercados. Y vamos hasta Manzanillo, allá nuestro compañero Jesús Lozoya Baeza nos tiene ya su reporte. Jesús, como siempre es un gusto saludarte, muy buenas tardes.
3: Hola, ¿qué tal, Paco? ¿Cómo estás? Muy buena tarde. En este martes te saludamos desde el puerto de Manzanillo, acá donde se han escuchado algunos rayos y centellas, una pequeña lluvia, un serenito, pero no se anima la lluvia. Pero el día de hoy pudimos platicar con Rosy Vallardo, que estuvo visitando algunas familias del barrio 2 del Valle de las Garzas, y le preguntábamos sobre esta encuesta que ha sido publicada en medios nacionales y locales, donde pues se coloca a Morena y particularmente a Rosy Vallardo entre las preferencias del electorado. A esto contestaba Rosy Vallardo.
4: Para mí genera principalmente dos cosas. Número uno, y lo más importante diría yo, es un agradecimiento con la gente, porque en la encuesta lo vemos ahí en números, en estadística, en gráfica, etcétera, pero realmente lo percibimos en la calle. Es algo que se percibe cada que tocas una puerta, la respuesta de la gente, el respaldo de la gente. Y dos, lo que genera eso es una enorme responsabilidad de seguir defendiendo, de seguir construyendo la transformación desde la trinchera en la que nos encontremos, esa responsabilidad de regresarle la confianza a la gente. Y aparte de estas dos puntualizaciones, yo destacaría algo muy importante, que es el reflejo también de estas encuestas. No es propiamente a Rosy, no es propiamente a un perfil individual. Esta encuesta o estos números también obedecen a un proyecto estatal y un proyecto federal que tiene 8 años que ha avanzado ya en nuestro país.
3: Pues Paco, Rosy Vallardo destacaba que las preferencias del electorado también obedecen sobre todo a lo que se ha venido haciendo a raíz de que la Cuarta Transformación o Morena asumió la presidencia de la República en el 2018 y bueno, y que con la gobernadora Indira Vizcaíno se sigue avanzando en el estado de Colima, y además de los avances importantes en Manzanillo con materia de obras, en infraestructura deportiva, en calles, en programas sociales y más. La información que tenemos desde el puerto de Manzanillo, Paco, que tengas una excelente tarde.
1: Muchas gracias, mi estimado Jesús Lozoya, allá hasta el puerto de Manzanillo, donde dices que nada más se ven rayos, pero no alcanza a caer una buena lluvia. Ojalá y que sí y llueva, porque está bastante rezagado el temporal, sobre todo en lo que es precipitación pluvial como tal, o sea que se aproveche la lluvia, porque ha habido tormentas fuertes, intensas, pero breves, y esto no ha ayudado mucho al campo, y creo que pues dejan más afectaciones que otra cosa. Ojalá llueva parejito, sin que cause daños, pero que sí es bien, está haciendo bastante falta, la lluvia es bien necesaria para muchos sectores, y pues bueno, ahora sí que ahí sí no depende más que del clima, más que de que llueva lo necesario, pero hay muchas personas que dependen de ello, muchos sectores. Vamos a ir a una pausa, no sin antes recordarle que estamos transmitiendo desde Super 98.9 en Colima Capital, que nuestro número de WhatsApp está a su disposición es el 312-22-98-798. Comentarios, sugerencias, opiniones, denuncias ciudadanas y demás, aquí con mucho gusto las recibimos. Pausa, volvemos.
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1: Qué gusto tenerlo por acá, muy buenas tardes.
22: Paco, buenas tardes a ti y a todo tu auditorio y tus televidentes que están muy al pendiente de este gran programa.
1: Sí, bueno, el auditorio radiofónico, pero bien lo dice porque también ahora con esto de las redes sociales, mucha gente nos está acompañando, ¿verdad?
22: Televidentes, ¿no? Están viendo televidentes.
1: Sí, bueno, ahora esto de los multimedios es impresionante. Sí, don Joel, sí. Platíquenos cómo va la campaña que está llevando a cabo, pues para ahora sí que visitando todo el estado para promover esta aspiración a coordinar estos trabajos.
22: Sí, mira, primero comentarte que estoy inscrito en la propuesta para coordinar, para ser coordinador estatal de los comités de defensa de la Cuarta Transformación y la Soberanía Nacional. Este proceso es de los tres partidos, Morena, PT, Verde, en el cual quien se anote, bueno, va a ser encuestado o encuestada, y mediante una encuesta se va a decidir quién sería la persona encargada o autorizada o que vaya a coordinar esos trabajos, ¿verdad? Entonces, pues, ¿qué tienes que hacer? Pues dar a conocer, porque dicen que yo soy muy conocido, para bien o para mal, ¿verdad? Para todo. Pero no basta con que seas conocido o conocida.
1: Es correcto.
22: Falta que le digas, estoy en esto, estoy apuntado. Entonces me he encontrado con bastante gente que dice, no sabíamos que estabas anotado. No sabíamos que iba a ser mediante encuesta. Uh-huh. Algunos creen que va a ser una urna y va a ser una elección, ¿verdad? Pero no es elección. Y esta figura va a tener esa tarea de promover la defensa de la cuarta formación. ¿En qué consiste la defensa? Bueno, en que hay intereses ajenos al pueblo que están queriendo volver a los privilegios del pasado, uh-huh, y que están tentados a modificar la Constitución. Como saben, los derechos de los adultos mayores, de las personas adultas, ya están en la Constitución. La jornada de 40 horas va gradualmente a llegar a 40, de 48 a 40. Las vacaciones del primer año por 12 días también ya está en la Constitución. Uh-huh. Entonces hay una serie de acciones que se han hecho a partir de la llegada de la cuarta formación, yo digo a partir de 2018, que yo fui parte de esa cuarta formación en armonía, en sintonía con el presidente de la República, quien nos enviaba las reformas que él proponía a la Constitución y que nosotros los apoyamos y lo apoyamos constantemente, todas las propuestas que él nos dio.
1: Sí, que de hecho a partir de ahí es cuando se ha hecho este gran cambio.
22: Sí, es el parteaguas de la vida pública del país. Acuérdense de las famosas tres transformaciones, ¿verdad? La independencia con Miguel Hidalgo, la reforma con Benito Juárez, la revolución con Villa, Zapata y Madero, y ahora vamos por la cuarta con Andrés Manuel López Obrador, que está profundizando al respecto la doctora Claudia Sheinbaum Pardo, profundizando pues dicha cuarta formación, y queremos que esto siga adelante. Entonces esta figura se va a llevar a cabo en estos meses, la encuesta pues se va a llevar a cabo tentativamente, sujeto a cambios sin previo aviso, como dicen los anuncios, ¿verdad? Se va a llevar a cabo en el mes de agosto.
1: Okay.
22: Se estima que la segunda quincena, porque hay pasos para ello. Ahorita Morena está en la validación de los registros de quienes se inscribieron o nos inscribimos. Y luego viene la depuración a cuatro.
1: Okay.
22: En algunos estados como...
1: Sí, porque Colima es donde menos se inscribió, nada
22: aquí
1: más tres.
22: Depuración, ¿verdad? Okay. Aquí las tres personas que nos inscribimos vamos a ser encuestadas, uh-huh, en otros estados no, pero todavía no pasan la primera etapa, Morena, en el sentido de depurar de sus 16 de Guerrero, cuáles cubrían los requisitos. Después de que ya digan 10, de esos 10 ocupa 4, porque le va a dejar un espacio al PT y otro al Verde, okay, para que sean 6 encuestados donde hubo más de 6. Entonces, es el procedimiento que se está llevando a cabo, y el cual tu servidor, caminando colonia por colonia, casa por casa, caminando en todos los municipios. Ya habíamos 7 municipios recorridos, ¿verdad? En ese caminar. Hoy vamos a estar en Coquimatlán. La próxima semana cerraremos en Colima y Manzanillo. Uh-huh. La gira de dar a conocer esta situación, ¿verdad? ¿Cuál es la situación? La defensa de la cuarta transformación. Esta figura durará algunos meses temporalmente porque vienen ya las elecciones. Ya en las elecciones ya será otra figura la que puede encabezar esa persona que coordine los trabajos de la cuarta transformación.
1: Ahora, hemos visto algo que me ha llamado la atención, es que está inscrito usted, Joel Padilla, está inscrita Griselda Valencia y Rosy Vallardo, pero me he dado cuenta que a diferencia a lo mejor de algún otro tipo de proceso, lejos de que hubiera confrontaciones, rispideces y demás, cada quien hace su labor y cada quien hace sus recorridos y cada quien hace su trabajo enfocándose a lo que tiene que hacer, nada más.
22: Es una campaña limpia, democrática, de unidad, de armonía, de respeto mutuo. O sea, aquí no trata de descalificar a nadie, ¿verdad? Y nadie nos ha descalificado. Creo que ha sido una contienda respetuosa, ¿verdad? Y de cada quien ir por el pueblo, porque me dicen, oye, ¿confías en la encuesta? Yo creo que si el pueblo se aboca masivamente a dar la opinión favorable para una o un aspirante, creo que está resuelto el asunto, porque que no haya duda, ¿verdad? La opinión la va a decidir la gente, entonces yo confío mucho en la gente, en que la gente va a decidir por el bien de Colima a quien mejor le parezca para este momento histórico de que vive la cuarta transformación en Colima, que iríamos también por el segundo piso, posteriormente, ¿verdad? Ya en la otra etapa de ya que fueran candidaturas ya formalmente registradas y lo demás, por ahora andamos en la coordinación de los comités de defensa de la cuarta formación.
1: Ahora, usted lo decía hace un instante, pues aquí ya se le conoce ampliamente y por ello es más que nada el hablar sobre este proceso, porque pues vaya que la trayectoria de Joel Padilla es enorme como legislador estatal, federal, al frente del Partido del Trabajo, creo que su trayectoria es más que ampliamente conocida.
22: Mira, ese comentario que haces es muy válido y oportuno. porque se van a medir algunos aspectos de la persona. O sea, la encuesta no va a ser quién quieres que sea el coordinador, o sea, así a secas, ¿verdad? En frío. Te van a decir primero si lo conoces o la conoces. Yo me considero muy conocido, así entre broma y serio, te digo para bien y para mal, porque no somos monedita de oro para caerle bien a todos y a todas. Entonces, o sea, la encuesta no va a ser quién quieres que sea el coordinador, o sea, así a secas, ¿verdad? En frío. Te van a decir primero si lo conoces o la conoces. Yo me considero muy conocido, así entre broma y serio, te digo para bien y para mal, porque

0: diputado federal en 2003, diputado local 2015 y senador de la República en el 2018 hasta el 24. Entonces tiene experiencia legislativa bastante. La cuarta va a ser si tiene algunos antecedentes de deshonestidad. Hasta la fecha no tengo ninguna acusación de corrupción, de desfalco, de nada. Tengo las manos limpias y puedo mirar a los ojos a todas y a todos los colimenses que me encuentre y que me he encontrado en todo el recorrido que hemos dado en estos días de campaña por esta coordinación. Y la quinta criterio o pregunta que se puede decir, pregunta que la van a ver cómo la preparan, la pregunta esa, es si eres competitivo. Pues yo gané la elección del Senado y si recuerdas, la gané muy bien. Y si recuerdas tú y tu auditorio y toda la gente que nos escucha y nos ve, ¿a quién le ganamos? Pues también. O sea, le ganamos a Fernando Moreno Peña. Y no ganado, dice la raza del pueblo, arrasamos. Porque no fue un gane de por un punto, por dos puntos, no. Ganamos arriba con 50 mil votos. Y la fórmula de Moreno Peña obtuvo 97 mil y fracción. Y la fórmula de nosotros obtuvo 147 mil. Y fracción de votos, entonces fue más o menos 50 mil votos. Entonces, viendo esos criterios y características de un servidor, dije, yo creo que doy la medida para ser coordinador de esta cuarta transformación y profundizar y defender la soberanía del Estado. Entonces, por eso estamos anotados, porque creemos que el perfil encaja en lo que hoy se requiere para esta etapa de Colima.
1: Ahora nos comentaba que ya nada más le falta hoy Coquimatlán y bueno, posteriormente Colima Capital y Manzanillo. ¿Qué es lo que ha percibido? ¿Qué es lo que le han comentado en estos recorridos a lo largo de la entidad?
0: La gente quiere mucho a Andrés Manuel López Obrador. Está muy contenta por los beneficios reales que han llegado a partir de él. Quiere a la doctora Claudia. Quiere que siga la cuarta transformación. Quiere que haya más beneficios para los jóvenes, para los adultos mayores, que no se quede en el apoyo económico, que se quede en atención. Hay muchos adultos mayores que nos han pedido algunas actividades productivas, incluso. Yo estoy bien, mira, ayer encontré una señora en Iztahuacán de 96 años, totalmente en sus sentidos, ¿verdad?, en sus cinco sentidos, y totalmente informada de la realidad de Colima. Y dice, síganle para adelante, que Colima debe de profundizarse más todavía en la cuarta formación, pero yo quiero ser algo más, nos decía. Entonces, hay propuestas también que en su momento habrán de hacerse y decirse. Ahorita no es hora de propuestas, pero sí nos interesa mucho que los adultos mayores tengan más beneficios reales, que los jóvenes también tengan más apertura para empleo y para educación, y sobre todo también la salud. Y los adultos mayores nos interesa mucho.
1: Y bueno, no quisiera terminar esta charla sin comentar que tenemos aquí algunos comentarios del auditorio. Mire, Alma Elizondo dice, sin duda mejor con Joel. América Martínez también dice, en Colima gracias, mejor con Joel. Y Misael Andrade dice, Joel Padilla, el único que garantiza beneficios reales, mejor con Joel. Que creo que ya es el eslogan, ¿verdad?
0: Lo traen por ahí.
1: Lo traen, ¿qué dice? A mí me dijeron, ¿verdad?
0: El mío es otro, te lo voy a decir una vez. Cierro, ¿verdad? Mi eslogan es, si a tu casa llega la encuesta, Joel Padilla es la respuesta.
1: ¡Qué obo!
0: Es mi lema de promoción de la candidatura a ese cargo de elección. Ajá. Para coordinar los trabajos de la Cuarta Transformación y la soberanía del Estado.
1: Perfecto. Don Joel, ¿algo más te gusta agregar?
0: Vamos a seguir caminando. Espero la mejor decisión del pueblo. El pueblo es sabio, no se equivoca, y si se equivoca puede corregir, pero esta vez estamos en sus manos para que nos den la opinión favorable para coordinar estatalmente la cuarta transformación y la soberanía del Estado. Estaremos pronto en todos los hogares, por medios de comunicación, personalmente, y estamos con lo mismo. Haciendo gestiones permanentemente, haya o no elecciones, estamos en la gestión para el pueblo de Colima.
1: Pues muchísimas gracias a Joel Padilla por esta entrevista, por acompañarnos aquí en la cabina de Super 98.9 y en este espacio de Informe 24 Colima. Muchas gracias.
0: Muchísimas gracias, Ibaco.
1: Y sobre todo, gracias a ustedes por brindarnos el favor de su atención. Que tengan una excelente tarde. Nos escuchamos mañana.
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0: Oye, a través de la 93.7, a través de la bestia grupera, les saludamos con todo el cariño y el gusto del mundo en este día tan especial que es 28, martes 28 de julio del 2026. Señoras y señores, servidor amigo Carlitos Rubio, como siempre, bien y de buenas, como debe de ser. Nomás que ahora sí ando preocupado. Traigo un apetito feroz y Dora anda allá en Lázaro Cárdenas. ¡Chimole! Oye, Richard Mega Brown, el día de hoy acompañándonos aquí en cabina, pues bajo la supervisión, la custodia, está también como moderador de las próximas llegadas de gentes que vienen a visitarnos aquí. Va a venir gente ahora, Richard.
1: ¿Ah, sí? Sí,
0: güey. Ya les dije que no se arrimen muy, muy rápido porque sabes karate. Oye, hace rato vino un vato de Chain que te quería llevar. Elisette Morales en el control operativo de cabina. ¿Cómo estás, Elisette? Good morning.
2: Hola, buenas tardes. Muy contenta.
0: Do you speak English?
2: Por supuesto, pero ya no son días, ya son tardes ahorita.
0: Entonces, ¿cómo se dice? ¿Cómo se diría, Richard?
2: Pero como estamos aquí en México y en Manzanillo, buenas tardes.
0: Entonces, no speak English, porque yo sí speak English today. Quiero hacer el programa en inglés el día de hoy para... Neta. Sure, Richard. Sure. Sure, de esos para los diabéticos. Señores, señores, ¿cómo están? Elisette, el día de hoy viene de buenas. Ya te trajiste tu chingado ese cobertizo de pa'l frío, ¿verdad? Como quien te viera decir, este trabaja en Hielería Alaska. Mira nomás, el suétersol, Richard, que se trajo. Y luego, ¿mucho frío o qué?
2: Aquí dentro hace mucho frío. Yo no sé, yo me vengo prevenida... Si a ustedes no les da frío, pues algo tienen que tener su corazón de este lado.
0: Bueno, es que Richard es robot, es primo de Robocop. Oye, ya me dijeron el nombre correcto de Richard. ¿Sí sabes cómo, se llama el presidente de Estados Unidos?
2: ¿El de ahora?
0: Sí, el que está ahorita.
2: ¿Cómo se llama?
0: ¿Cómo se llama? ¿Es tu compa o qué? ¿Por qué le dices el güero?
2: No. ¿Eh? Donald Trump.
0: Se llama, apenas le iba a decir, se llama como el pato de Disney. Ah, pues Richard es Richard Mega Brown Fracatrón Donald Trump. Neta, güey. ¿No ves si pues se sí, parece? Rima. Sí se parece, güey. Mira, velo así de... ¿Sí o no se parece? Y luego tiene el mismo carácter y todo así. Es áspero y... Bueno, violento.
1: Arancelario.
0: Richard Mega Brown con nosotros, el amo y señor de la rocola. Pues hoy estamos bien y de buenas casi finalizando el mes. La pregunta de que le hago yo el día de hoy. ¿Cuánto le queda de la quincena? ¿Cuánto te queda, Richard, hoy, el día de hoy de la quincena? ¿Cuánto traes ahorita en tu bolso? Que digas, voy a jalar y traigo tanto. ¿Un aproximado de?
1: No, 6 pesitos.
0: No, ching. ¿Qué? No, iba a decir, ¿qué comer con 6 pesos? No. Elisette, ¿cuánto te queda en tu bolsa en esos momentos de tu quincena? ¿Con cuánto contamos para la cooperacha de la pizza que cuesta 500?
2: Buena pregunta, no utilizo regularmente efectivo, pura tarjetita.
0: Con permiso.
1: Bueno, yo traigo
2: de efectivo nada.
1: 6 pesos y 600 euros.
0: Oh my god, no, ya me humillaron los pudientes estos. Oye, yo quería comprar con 40 chuchulucos que me quedan. ¿Qué hacer con 40 pesos? Elisette no usa efectivo, ella only target, y Richard trae euros. Saludos para mi compa, el plebe, le mando saludos. Febrero me dio una descoberta que iba, ¿Cómo? Saludos para mi compa el plebe. Ahí le mando un abrazo enorme. El plebe y sus chicas. ¡Abrazo enorme para el viejo! Vamos a continuar, señores. Vamos a iniciar con la música. Y, pues, obviamente, el programa de hoy. Ayer le hice una pregunta. ¿Cuánto le llegó de luz el recibo pasado a su domicilio? Richard nos dijo que él no paga mucho. Elisette, ¿cuánto pagas de luz?
2: 4,000 esta ocasión.
0: Dios santo, 4,000 paz tan solo han quedado. ¿Cómo te caería, nomás como pregunta, cómo te caería que la bestia grupera te ayudara con, si pagaste 4,000, que la bestia grupera te pagara 3,800 y tú nada más 200? ¿Cómo te caería?
2: A gusto.
0: De maravilla. Super. Es correcto. Señoras y señores, mándenme una foto y dígame cuánto paga usted de luz, porque viene una promoción muy importante que queremos hacer con ustedes. La vez, y no nomás un recibo. Va a ser, ¿cómo se dice? Para toda la vida, Richard.
1: Forever.
0: Forever, forever, efectivamente. Dice por acá, Carlito, no me estés peleando con Richard, acá lo estoy escuchando. Oh, saludos, bichingones. A mí me llegó 2,600 de luz. ¿Cómo te caería que la bestia grupera te pagara 2,500 de tu recibo y tú nomás pagar 100? Señoras y señores, hay que estar muy al pendiente porque la bestia grupera trae una promoción bastante, bastante buena para que se vaya preparando con esto que viene, esta nueva aventura radiofónica y de promoción que tenemos para ustedes. Y antes de irme con la primera melodía, le voy a presentar el santoral del día de hoy. Hoy es día de Celso. ¿Algún Celso? Piña, y zurrando a Bogotá. Celso. Ay, Piña. Sí. El de los, ¿cómo se llama el de los? El de la familia Peluche, Excelso, ¿no? También.
2: Excelsa.
0: Ah, es Excelsa esa, ¿no? Nazario. ¿Algún Nazario?
1: Nazario.
0: El vato que anda sufriendo ahí, ¿cómo? ¿Ah, sí? Nazario Gaitano, ¿cómo se llama?
1: ¿Es Nazario?
0: Que todo mundo le pelea y, y cuando tenía el abacarro era bien. Víctor. Échame la mano, Víctor García. Víctor el de Hobby también, y su hijo, Víctor el de Hobby. ¿Algún otro Víctor?
1: Pues es más común, ¿no?
0: Más común. O sea, hoy celebramos a Celso, Nazario y Víctor. Si usted conoce a alguien con ese nombre, felicítelo. Hoy es día de su santo. Vamos a arrancar con la música. Yo soy Carlito Rubio, estoy muy bien acompañado. Elisel Morales en el control operativo y mi amigo Richard aquí haciéndonos guardia y compañía, capacitándonos con las nuevas modalidades de operación en radio, con este nuevo tráfico. ¿Está perrón así, Richard?
1: Está perrón.
0: Dijo Richard, está perrón, y si Richard lo avala es que está perrón. Vamos con la música. ¿Quién viene, Lisette?
2: Mi destino fue quererte, de la banda San Miguel.
0: Dios mío, qué canción, ¿no? Suelta. ¿Con pista o sin pista?
2: Sin pista.
0: Eso, suéltale.

0: aire. 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En la cueva regresamos con más para ti.
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0: Estamos de regreso. Muchas gracias a la gente que nos sigue a través de la 93.7, a través de la bici grupera Manzanillo. Gracias por mandarlos. Dice Carlitos, ¿de qué se va a tratar la promoción? Mire, yo lo único que le aconsejo para la raza que tiene la duda es que escuche la radio todos los días, ¿por qué? Porque se puede enterar de muchas cosas, buenas, malas, feas, agrias, dulces, prietas, güeras, pero es información. En todos los programas de todas las radios siempre hay información. Recuerda que la radio vive, no es como Spotify. Digo, a lo mejor hay buena música en Spotify, pero no hay argüende, no hay chisme, no hay noticia. Igual puede usted consultar algunas otras redes sociales y puede encontrar noticias también, argüende, pero no es en vivo, no es en directo y no es al momento, yo se lo digo. Por ejemplo, ahorita, cheque usted, hay una tarjeta extraviada de un pelado que es marino. Si se espera el marino a que, ¿verdad?, no va a aparecer. Ahí le va. Dice, andaba yo guaguareando y me encontré documentos a nombres de Luis Soriano Rojas, es segundo maestre de la Secretaría de Marina. Si usted conoce a Luis Soriano Rojas, dígale, oye, primo, andabas tan bodacho. No es cierto, a lo mejor se le cayó de una patrulla, pero yo sé que de repente sí nos escuchan allá dentro del batallón, ¿se llama, Darcher? El cuartel militar o el batallón de Marina. Bueno, si usted tiene contacto o conoce a este pelao que se llama Luis Soriano, ¿qué será de Soriana? ¿Pariente? ¿Verdad? Porque este güey es soriano. ¿Qué será de Soriana? Ay, pero es que somos del mismo rancho. Pues hágale saber que hay alguien que se encontró sus documentos. Nosotros vamos a continuar y me preguntan, dice, ¿de qué se trata la promoción? Mire, ya alguien me mandó, Richard, imagínate que alguien pague 4,909 pesos de luz. Dios santo de mi vida, lo que gano al mes. Y de pura luz, entonces la bestia grupera, de esos 4,909, te va a echar la mano con 4,800 para que tú pongas nada más 109 pesitos. ¿Cómo se va a enterar de todo esto? Obviamente escuchando la radio, porque si le digo así en directo, me van a hacer chanchulla. Me llegó otro Richard, nada más para que te des una idea. Este dice, exactamente hoy fui a pagar, Carlito, 5,718 de luz. No, yo ahí ya les saldría debiendo la comisión. No, llegaron 2,000 a la quincena. En dos quincenas al mes son 4,000. Este paga 5,000 hoy. Bueno, es la oportunidad de que usted se deje querer, apapachar, se deje y participe en las promociones que sí sirven, Richard. Porque le puedo decir, le regalo un teléfono, pero es meterle gasto. No, yo le voy a dar algo mucho mejor. Así que prepárese porque se va a poner de pelucas calvas. Vamos a continuar. 2:26 en el puerto de Manzanillo, en la bestia grupera, bajo el mando de Lizeth Morales, que el día de hoy está quitando la pista porque viene la siguiente canción. ¿Quién es?
1: Loco y cursi de Valedores de la Sierra.
0: No, de Richard no vas a estar hablando, ¿eh? Loco, ¿por qué le dices así? ¿Eh? Suéltala, pues, porque hay que escuchar, son los valedores aquí en la cueva.

0: intermedio. Ve por tu lonche y tu chesco, que después del corte regresamos. Sigue el show. 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
2: Les saluda Edgar Torres Velázquez, estas son las noticias. Con el objetivo de fortalecer los espacios destinados a la preparación de alimentos y mejorar las condiciones en las que se brinda atención a las personas que más lo necesitan, el gobierno del estado de Colima, que encabeza la mandataria Indira Vizcaíno Silva, equipará los 14 comedores comunitarios distribuidos en los 10 municipios a través del DIF estatal. El Servicio de Administración Tributaria invita a personas y empresas que tienen adeudos fiscales a adherirse al Programa de Regularización Fiscal 2026, el cual ofrece importantes beneficios como la disminución de hasta 100% en multas, recargos y gastos de ejecución. A través de dicho esquema vigente desde el 1 de enero de 2026, se busca apoyar a las y los contribuyentes a corregir su situación fiscal con la disminución de la carga que generan las sanciones mencionadas, además de permitir que el pago de las mismas se realice hasta en 6 parcialidades. Colima selló una sobresaliente actuación en la Copa Aguascalientes 2026 de tenis de mesa, celebrada este fin de semana en el gimnasio Adolfo López Mateos de la capital hidrocálida, donde la selección, que asistió con el apoyo del gobierno del estado de Colima, que preside la mandataria Indira Vizcaíno Silva, a través del Instituto Colimense del Deporte, conquistó 11 medallas frente a representantes de San Luis Potosí, Estado de México, Ciudad de México, Guanajuato y de la entidad anfitriona. Hasta aquí la información, les saluda Edgar Torres Velázquez.
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0: No te asustes. Estamos entrando a la cueva de la bestia.

0: Dios mío, borracho de amor. ¿A qué sabrá una cruda, güey, cuando te borracho de amor? ¿Eh? 314-157-6037, línea de WhatsApp. Esa es la línea de WhatsApp. Y le voy a pedir a usted un favor. Anote en este momento el número telefónico que le voy a dar, porque es el teléfono de aquí, de la radio. 314-115-0365. Anótelo, algún día lo va a necesitar. Dice por acá, ando fuera de la ley. Oye, saludos a mi hermano Marco Antonio Félix Hernández, que ya le dejé el link para que escuche la bestia grupera Manzanillo. Hoy es su cumpleaños. ¿Cuántos cumplirá Marco Antonio, Richard?
1: ¿Cuánto será?
0: No sé, güey. Le mando un saludo, fíjate, salúdamelo por favor, dice, mándale muchas felicitaciones porque es lo único que le voy a dar. No, un regalito, una camisita, un pantaloncito, unos tenis, unas botas, Richard, algún regalo. Escucho la radio por aquí, me doy cuenta de muchas cosas. Eres bien argüendero, gracias, gracias. Ahí le mando un saludo a Marco Antonio Félix Hernández y entre todos los que estamos en cabina le vamos a decir ¡felicidades! Que si queremos ir, que con gusto, que somos bienvenidos, pero es allá en Lázaro Cárdenas. ¡Ay! ¿Para qué hasta allá? Pues te digo, nomás poniendo emblemia a esta gente. Vamos a continuar, señoras y señores. Dice Carito, a mí también me llega bien alto el recibo y eso que, bueno, cuando es la luz para un taller, cuando es la luz para un negocio. Creo que comisión maneja, igual captan, o sea, la comisión del agua, manejan así tarifas de uso comercial, de uso industrial también, Richard, y creo que ahí sí no llevan apoyo gubernamental, no llevan rebaja, ahí va directa la flecha, hasta el fondo y sin hacer gestos. Pero cuando es de casa, pues sí le ronca uno el pecho porque... Oye, se supone que es el lugar que uno utiliza para descansar, para vivir bien, que aunque si sacamos la cuenta, dice los grandes expertos y gente conocedora que realmente lo que más gasta es los climas. Los climas son los que más están generando el gasto de luz. Pero también hay que tomar en cuenta que, pues, ni modo estar sin clima, con aquellos calores, Richard, de por sí uno mantecosito. Y con esos vapores no vaya haciendo uno se derrita. Hay que ponernos cómodos. Obviamente, si abusa usted del clima, pues sí le va a llevar un ojo de la cara. Hay gente que nada más lo prende para dormir, Elise. ¿Tú todo el día lo tienes prendido en casa o solamente para...?
2: De repente sí, para
0: Casi
2: durante
0: no
2: el
0: te
2: día, porque
0: oyes, fíjate,
2: hace.
0: casi no te oyes.
2: De repente sí, cuando el calor está demasiado fuerte,
0: En el
2: durante el
0: día.
2: día sí, y para dormir también. O sea, mientras estoy yo en la casa, si no, apagadito.
0: Que lo apaguen.
2: Sí,
0: Porque,
2: se
0: no,
2: ahorra la
0: también la
2: luz.
0: familia tiene que estar en un ambiente, digamos, relajado, fresco, decoroso. No puedes tenerlos ahí bien, sude y sude. Entonces, pues hay mucha gente que lo utiliza realmente para dormir, el clima. Que la técnica es que una hora o dos antes de que te vayas a dormir, prendas el clima y ya queda el cuarto fresco para toda la noche. ¿Cierto eso?
2: Cierto, o programarlo y se apaga solito.
0: Eso es bueno. Dice, saludos para el amor de mi vida, el Botas que trabaja en Bilsa, de su mero, mero machín, Beto el peluquero. ¿Cómo? ¿En serio el Botas y el Bilsa son? Bueno, ¿qué tiene?
2: Ya se
0: Ya
2: usa.
0: se usa, ya se usa. Vamos a continuar. ¿Qué viene a continuación? Elisette Morales nos dice, ¿cuál es la cartelera del día de hoy?
2: Gracias por estar conmigo de la banda legal.
0: Órale, pues suéltale, a ver a qué suena.

0: Si nos pudieras informar, paralelo a este partido, se está jugando el Atlante contra...
1: Medio tiempo, vamos a una pausa comercial.
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0: se oye raro cuando el Jackie, ah, como que pinta más bien. ¿A ti te gusta el Jackie, Grisette?
1: Él no, algunas canciones sí.
0: No, pero él, digo.
1: No, él no,
0: No,
1: las
0: está
1: canciones sí.
0: guapo, está guapo. ¿El Commander?
1: Tampoco.
0: Ahora que no te gusta la
1: Nadie.
0: Espinoza Paz.
1: Tampoco.
0: ¿Eras de la Sierra?
1: No,
0: ¿Pedro
1: ni
0: Infante?
1: Henry Cavill, fíjate.
0: ¿Tampoco Superman?
1: Tampoco.
0: Oye, qué rara mujer. Nos ha de estar escuchando, licenciado. ¿Cómo sigue? Le mando saludos para que se recupere más pronto de la tumbada de unicornio que se dio mi querido amigo. Dice: buenas tardes, Carlitos. Yo antes pagaba de luz 450 a 500 bolas. ¿Está bien ese? Yo siento que es lo que deberíamos de pagar todos los mexicanos. Dice: ahora estoy pagando de 1200 a 1300 de luz. Aclaro, no tengo clima, solo un ventilador y es una casita de Infonavit. ¿Cómo va a ser posible, Mayra? Oye, creo que te están cobrando mucho. Ah, pero el ventilador sí debe estar, sabes, a tope día y noche. Bueno, tú también puedes participar en la promoción. A partir del lunes, hoy estamos a 28, 28 de julio, luego sigue 29, 3, como el viernes, ¿verdad, Richard? Ya es este primero.
2: Viernes 31.
0: Ah, chingado. Va a ser como el sábado. A partir del sábado van a poder ya escuchar un promocional explicando la dinámica, los pasos, el premio y quiénes son los patrocinadores de este evento que viene acerca de la promoción de la bestia grupera, donde te va a ayudar, por ejemplo, esta chica que paga 1300. ¿Cómo te caería que la bestia grupera te pagara 1200 y tú nomás poner 100 de luz? ¿Cómo te caería, papá? Ah, ya suena como aquel, ¿verdad? ¡Próximamente! Oye, Carlitos, dice: en esos tiempos ya no es un lujo tener un clima, es una necesidad. Y no más para dormir, no más lo utilizamos, porque si no, no puedes dormir. Híjole, ¿será posible eso, que no puedas dormir si no tienes clima? ¿No puedes dormir? O sea, tiene que ver el clima y no el sueño. Así te estás muriendo de sueño. Bueno, es un decir, ¿ah? Si no hay clima, ¿no duermes, Richard? Hay gente que dice eso. Yo fíjate que soy más austero, se le llama, porque yo, para dormir, lo primero es que tenga sueño. Porque pues si no tengo sueño, no me duermo, ¿no? Así haya, así me tengan adentro de un congelador de esos de bajo cero. Si no, estoy como Elisette cuando entra en la cabina. Pero, pues hay gente que dice: si no hay clima, yo no me duermo. No, yo sí me duermo. Hasta en el suelo, ya has visto.
2: Sí.
0: Bien a gusto que me acomodo en el suelo. Y hay gente que si no tienen un colchón como el de ayer de Supercolchones, ay, no, me tuerzo la rabadilla. No, yo sí en el suelo. ¿Qué sé, colchoncito? Pues que mejor, ¿verdad? Mejor. Dice: cumple 50. Ah, está chavo el señor. Morrillo está Marco Antonio Félix Hernández. Morrillo cumple 51 años.
2: Apenas, apenas.
0: Apenas. Gracias, saludos. Y yo para dormir cuando lo amerita y en el día lo pongo un rato, depende quién me visite. Ay, nunca me ha prendido el clima a mí. Vamos. Me encanta cuando suena porque me dan ganas de bailar. Vamos a ver quién anda por ahí. Bueno. ¿Con quién hablo? Ah, chingado, ¿qué le piqué?
2: Colgaron.
0: ¿Colgaron?
2: Colgaron.
0: Ese número, ese timbrido que marcó, se oyó al aire, es el número de cabina 314-115-0365, lo cual agradezco que nos ayude a marcar cuando necesite algo. Dice por acá, dice: uy, imagínate que alguien me pagara 1200 de luz, sería una ayuda muy buena. Pues Mayra, yo te recomiendo que vayas programándote porque la bestia grupera te va a ayudar. A lo mejor, si ganas, y no un solo recibo, ni dos, ni tres. Para toda la vida. ¡Prepárese, mi raza! 2 de la tarde, 55 minutos. Ya en este momento estoy despidiendo a Lisette Morales. Y ya siento que
2: Oye,
0: viene.
2: cofre.
0: Ya siento que viene. No sé si sea. las balatas del camión, algún incendio, una gasolinera explotando o algo, porque ya siento que viene el mismísimo Malamén. ¿Sí sabes quién es el Malamén?
1: No.
0: ¿No ves que dice, líbranos del Malamén? El Malamén, las balatas del camión, algún incendio, una gasolinera explotando o algo, porque ya siento que viene el mismísimo Malamén. ¿Sí sabes quién es el Malamén?
1: No.

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Son las 3.

0: Me estuve recordando vida mía. ¿Quién la cantaba, Richard? ¿Esa dijiste? Ayer me dijiste. Y estábamos hablando precisamente de la retención. Y... A ver, ¿quién la cantaba? Ayer me estuve recordando vida mía. ¿Que quién la cantaba? Así.
1: Rafaela Carrano.
0: Oye, hiciste que me acordara de una querida amiga Carrasco. Le mando saludos a ella, que es tan bella, donde quiera que se encuentre, mi querida Carrasco. Le mando saludos y un abrazo enorme. Y arriba, Cuautitlán.
2: Irene Rivas.
0: No me la imagino, la versión original. ¿Tú te la imaginas? A ver, ponla poquito, Richard, a ver cómo suena. Siento como que es así, como que... Te estuve recordando, vida mía. Ay, Tiriri. Que por cierto, esa es de las meras rolas que escuchaba mi amiga Remedios Mejía. Le mandó. Ando bien lleno, Richard, todavía. Estoy erutando todavía, güey. ¿Te acuerdas que ayer mendigo potrillo cara de rábano dijo que le iba a llevar a comer? Pues dice, te guardé un pedacito de lo que comí. Y yo, bien emocionado, Richard. Me dice, te guardé, mira, Carlitos, 3 ollas de lo que me llevó a comer tu amigo Potrillo de la Cruz. No, hombre, ahí voy a Salagua en chinga en la mañana. Con un hambral, Richard, llego, me siento y, pues échale pues, eso es lo que me traje, eso es lo que me llevaron a comer. Mendigo Potrillo, le mando saludos a mi querido Potrillo, que yo creído que le había llevado a comer a su madre y pues nada.
2: Pero un rabo sí le llevó.
0: Pues sí, pero ni que fuera burro para andar comiendo flores o abeja, aquí manjares, lo que se ocupa es comidita. ¿Esa es la canción original? A ver, sube, Richard.

tiempo no había duranguense, ¿verdad, Richard? Irene Rivas. Ah, chingado. Suena. Vida mía, qué agonía. No sé si se. En 1960 y qué pegó esa canción. ¿70s, 80s? No, está, qué bueno que la grabó Patrulla 81, mijo. Qué bueno. Porque se oye medio. Y luego la Irene cantaba. ¿Ah? ¿Usted se acuerda? Me voy a hacer como el gato Rodríguez, que le mando saludos hasta Guadalajara, Jalisco. ¿Y usted había escuchado esta canción? ¿Eh? Ahí vas. ¡Ay, cariño! 77, tiene 49 años que fue éxito. Se vale, se vale. ¿Tú la habías escuchado? Platícanos la historia, ¿de quién te acuerdas con ella? Ay, ya me está dando como roña, Richard. Ya mejor quítame la chica. Mejor pónmela otra vez con. Sí, definitivamente. Irene Rivas. Hay muchísimas artistas mujeres de aquellos ayeres que la pegaban machín como hueso, ¿ah? Machín. ¿Cuál era tus consentidas, Richard? Que tú te. Estela Núñez. A ver, una. ¿Cuál es el éxito de Estela Núñez que tú te acuerdes, Richard? La que más te prendía. Que decías, con esta sí agarro la caguama y me echo un. Una lágrima. ¿Qué? Oye, se me antoja esa de Los Temerarios. Una lágrima. No vas. Qué rolona, güey. ¿Cómo quisiera ahorita estar bien enamorado para poner puras rolas de estas, mi Richard? Una lechuguilla de 3.5 litros. No, neta. Sí, sí. ¿Has visto las esas torundas que con las que inyectan? Pues hay una receta buenísima con lechuguilla y torundas para que te pongas bien Pedro Fernández. ¿Cómo se llama la canción esa de una lágrima? No más. ¿A neta? ¿A poco? Los Lobos Zacatecanos llegan a la Bestia Grupera, señores. Vamos a escucharlos aquí a través del 93.7. ¡Suéltale!

0: Fíjate que tenía mucho que no bailaba y ahorita, hazme para acá, Lizeth, vete para allá, Lizeth, nos agarramos abandonando la porca. Me dice la señora Mello, Richard, que la de una lágrima de, ¿qué? De Estela Núñez, que uy, que es un cancionón. ¿En serio? ¿Cuál canción es? A ver, ponme un pedacito, a ver si me convenci. Una lágrima de Estela Núñez.
1: Déjame recordar de repente.
0: De repente.
1: Y
0: eran las moras que pegaban.
1: Sí.
0: Yo me acuerdo de esa canción que hace poquito se hizo como que tendencia, la de color de rosa, pero vida hermosa, y ahora estoy. Originalmente, ¿quién la cantaba esa? Enamorada. Antes como que había más moras que cantaban, ¿eh? Ahora ya. Si no es Jenny. A ver, ¿cuál es esta? Estela Núñez. Oye, suena bien, ¿eh? Oye, suena sabroso, ¿eh? Se la aventaba la Estela Núñez.
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0: ¿Esa es la de una lágrima?
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0: Chingao, ¿no es de Juan Gabriel esa canción? Yo siento que no la cantaba Julio Preciado.
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0: oye, suena sabroso, ¿eh? Oye, ocupa uno estar muy enamorado por oír eso, No, con razón, don Nicolás y Yamello, ¿verdad? Está bueno el tema, Richard. ¿De qué año fue ese? Del 59. Vamos a ver. Sí. No. Y había gente que escuchaba esas canciones.
2: Una lágrima.
0: Hoy no más. Oye, Richard, como pregunta, nomás como pregunta. Tú que siempre has sido fanático de las radios, ¿alguna vez escuchaste esa canción en radio, en la grande?
3: ¿En la grande?
0: Sí, ¿no? 69, antes del 70. O sea que tiene más años. Se ocupa estar uno muy enamorado para cantar canciones de Estela Núñez. Mira, ese tema era con Mariachito, ¿cómo? Oye, habíamos de hacer un especial por semana, Richard. Las despechadas de la bestia. Vamos a ir a un corte comercial. Cuando regresemos, tenemos más programación para usted a través del 93.7. Tengo un corte comercial y regreso aquí, en La Cueva.
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1: En mi mano tengo otra carta. Mucha atención a la persona que escribe con el seudónimo de la desesperada. Debo decirle con toda claridad que la solución es separarse de su esposo porque él no va a cambiar. Es irresponsable y desconsiderado y usted ha sido demasiada buena con él. Lo de esa mujer son invento y solo quiere atormentarla. Usted es capaz, no le tema al futuro. Lo más importante es su tranquilidad junto a sus hijos. Gracias, amiga, por escribirme su carta.

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0: si las miradas matan, es el tema que le acabamos de presentar a la arrolladora. Fíjate que ahorita que me habló la señora Remedios, que pues tiene realmente muchísimo tiempo, Richard, escuchando radio. Y cuando digo muchísimo tiempo, yo creo que tiene ella alrededor de 815 años escuchando radio. No, en serio. A que me vuelva a hablar ahorita y me regaña. Bueno, ella me decía que en aquellos ayeres el programa romántico era ya en Ingenieros 14. ¿Cómo se llamaba esa estación de radio? XS, la grande dimensionillo. Y conducía, era a las 8 de la noche. Conducía a don Alfredo Campos, que por cierto, ¿cómo estará? Hace poco andaba delicadón de saludos. Sí, pues ojalá esté muy bien. Le enviamos, como siempre, la más sana y las mejores vibras y nuestras bendiciones para que siempre a la gente esa que nos ayudó a crecer siendo unas personas de bien le vaya muy muy bien. Richard, hay cosas que no puede comprar el dinero. ¿Cómo que no puede comprar el dinero? ¿Qué no se compra con el dinero?
1: La salud.
0: ¿La salud? ¿Qué más no se compra? ¿Qué más no puede comprar el dinero? La voluntad.
1: El cariño de alguien.
0: Sincero. El cariño sincero, porque si vas con la cariñosa, 1500. ¿Qué más no puede comprar el dinero? Entonces, el dinero no sirve de nada. Realmente es cuestión material. Así que yo le invito, en verdad, a que cultive, sea buena persona, cultive siempre buena voluntad. Yo agradezco mucho que mi querida amiga, que cumplió años ayer, Remedios Mejía, nos siga hablando, nos siga teniendo ahí muy presente. Le mandamos una felicitación enorme, grandísima, a sus hijas, a sus nietos y a toda la familia, que ella ha inculcado, Richard, y cuando digo inculcado, lo hace de la mejor manera, de corazón, a que escuchen la radio, que sean personas de bien. Y me imagino que Mateo, por ejemplo, cuando esté grande, cuando ya sea una persona adulta, va a recordar los momentos de radio que su abuelita le inculcó a escuchar. Le mando una felicitación grandísima a doña Medio, que siempre nos da aportes pues certeros. Y una de mis especialidades, Richard, es dar datos mal para que precisamente, digo, tú lo sabes, hay gente que como otros, o sea, que no sabe, yo doy los datos chuecos para que me hablen y me ayuden a corregir. No es que esté yo nango, tarado, doy así para que usted participe. A propósito de nango, si iba a decir, no. A propósito de gente que estoy recordando en este día, quiero mandar un saludo muy especial para mi querido amigo José Arteaga, el malandril de Campos. Me preocupa porque ya tiene muchos días que no se reporta. Güey, no sabrá. Ya ves que de repente, ay, así es la gente. Ay, me voy a morir. Y pum, se me... Oye, malandrín, si me estás escuchando, aunque sea bien, dame un aroma. Ahí le mando saludos a mi querido amigo, el malandrín de Campos, José Arteaga. Y si usted es su vecino, o lo conoce, o están por allá en la parcela, en el rancho, díganle, hoy este nango, ¿cómo? Está diciendo que si ya te juites. Vamos a continuar, señores. Hay un tema de Chuy Lizárraga que a mí en lo personal me gusta mucho. Y en ocasiones como esta, que me quedan 7 pesos en la cartera, Richard, y alguien me dice, ven, te invito a comer. Siempre me gusta ponerlo porque más vale tener amigos que dinero. ¿Qué es lo que no puede comprar el dinero? Si tiene ahorita a su ser querido, a su mamá, a su papá, háblele, mándele un mensajito. ¿Cómo estás, mamá? Porque va a llegar el momento que no van a estar.
2: Suéltale, Richard.

0: 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Son las 3 con 30 minutos.
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2: Les saluda Edgar Torres Velázquez. Estas son las noticias. La Mesa de Coordinación Estatal para la Construcción de Paz y Seguridad en Colima da a conocer que elementos de la Secretaría de Seguridad y Protección Ciudadana del Gobierno del Estado de Colima, Secretaría de Seguridad y Protección Ciudadana Federal, Secretaría de Marina y Fiscalía General de la República detuvieron en flagrancia a David N., alias El Guapo o El Piña, identificado como presunto integrante de un grupo de la delincuencia organizada vinculado al cártel de Sinaloa, dedicado a narcomenudeo en el municipio de Manzanillo. La detención se realizó durante recorridos de prevención y vigilancia sobre el libramiento Manzanillo-Miramar, donde personal de las corporaciones de seguridad y justicia referida detectaron una conducta evasiva por parte del ahora detenido al notar la presencia de las unidades. La Fiscalía General del Estado ejecutó 6 cateos en distintos municipios de la entidad como parte de las acciones permanentes para combatir la delincuencia y fortalecer la seguridad de la población colimense. Los mandamientos judiciales se realizaron del 20 al 26 de julio del presente año en los municipios de Colima, Villa de Álvarez, Tecomán, Armería y Manzanillo. Dichos operativos fueron encabezados por la Policía Investigadora de la Fiscalía General del Estado en coordinación con la Secretaría de la Defensa Nacional, la Guardia Nacional, la Secretaría de Marina, así como autoridades estatales y municipales. Hasta aquí la información, le saluda Edgar Torres Velázquez.
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0: Estás escuchando a mi futura esposa, mi mamacita, mi amor, mi chulísima, chiquita preciosa. ¿Cómo quisiera vivir en Zacatecas, mi reina? Esta chiquilla se hace llamar Sara Ángel y de repente Richard y yo decíamos, pues ¿quién es esa? Ah, ya sabe que Richard todo lo sabe. Le digo, oye Richard, ¿y quién es Sara Ángel? Ya me dice, ¿cómo eres, güey? Sí, porque así me dijo, ¿eh? ¿Cómo eres, güey? Pues Sara Ángel es la hija de Gustavo Ángel, el vocalista de Los Temerarios, y de Priscila Camacho, la de las balas de... ¿Balas de qué? De plata, ¿no? ¿Qué canción cantaba Priscila? ¿Tú te acuerdas? Pues porque a ti te gustaba mucho. Yo me acuerdo que era como que la competencia de Límite, ¿no?
1: Yo la iba a ver cuando venía aquí a Distro.
0: Enfrente del Hotel Fiesta Mexicana, donde ahorita hay un restaurante de cafés veracruzanos y... ¿Cómo se llaman las chingaderas? Digo. Los topes que venden ahí, picadas, ¿verdad? Picadas, ahí llegó a venir Priscila y sus balas de plata. ¿Cuál era el tema que...?
1: Paraíso Terrenal.
0: ¿Paraíso Terrenal?
1: Sí, es un muy buen tema.
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0: Ese es un cover de una canción en inglés, ¿no?
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0: Ella cantaba... Ajá. A no ser el límite, ¿eh?
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0: Era muy bonita la... Bueno, es muy bonita Priscila. Y en ese tiempo estaba pegando Los Temerarios con... Una lágrima.

0: Muy buen tema. Ese era Priscila y ¿qué te gusta, Richard? ¿Que en el 2000 pegaba? Bueno, pues la hija se llama así, como lo escuchó hace un momento, Sara Ángel. Y está incursionando ella en el mundo de la artisteada. Ojalá y Dios quiera no le pase lo mismo que le está pasando a la heredera de la dinastía Aguilar, Angelita, que yo sigo pensando que canta muy bonito la niña, pero sí sangroncilla la chiquilla, sangroncilla. La esposa de Cristian Nodal. Ay. Uy, me acuerdo cuando la bailabas esa, estoy feliz. Ay. Es todo mi. ¿Te acuerdas, Richard, cuando lo bailabas? ¿Estoy feliz? Como la lombriz. Ella, así soy, mamá. Vamos a continuar, señores y señores, con más a través del 93.7. Esos eran los temas que pegaban, yo creo que en el 2000. Antes del 2010, 2010 2006, más o menos, y pues esta muchachita que incursiona, le deseamos toda la suerte del mundo, nos pidió una entrevista para un jueves de karaoke, pero vamos a hacerle el espacio a ver qué, cuándo es el momento oportuno de que venga y participe aquí con nosotros. Oiga, alguien está marcando, pero déjeme decirle que este número es de WhatsApp, no de llamadas telefónicas. Así que anótelo. 314-157-6037 es para los WhatsApp. Y 314-115-0365 es para las llamadas telefónicas. ¿Por qué? No sé, pero así tiene que ser. No sé por qué. Pero bueno, anótelos. En algún momento de la vida los va a ocupar. Vamos a continuar. Son 3 de la tarde con 20 minutos. Hoy también tenemos en punto de las 6 de la tarde, de 6 a 8, la rocola. De 4 a 6 es el convento. Pero no los oiga. También, ¿eh? Ahí les mando saludos a toda la banda que se está comunicando. Y antes de continuar, a ver si dentro de la programación, ¿cuántos compromisos nos quedan, Richard?
1: Ya no.
0: ¿Ya no? ¿No tienes ganas como de escuchar el tema de los huerfanitos? Ah, ese que grabaron de don Jaime Velázquez, esa canción que están haciendo ahorita, que está dando de qué hablar en el mundo del regional mexicano a nivel local, y pues obviamente son artistas completos. Carlos Córdoba Ramos, de allá del Naranjo, Sinaloa, y el rey de la doceava, que ya me dijeron, ya me dijeron que no es de Cihuatlán.
1: No,
0: que es de Marabasco. Luis Heredia, le mando saludos allá hasta las tierras jaliscienses. Y tenían la invitación, pero ya ves, nomás empiezan a ganar un chingo de lana y ya, ay, no, revisa mi agenda. Vamos a escuchar en este momento a través del 93.7 un tema de Jaime Velázquez con la voz inconfundible de Carlos Córdoba, el huerfanito, el naranjo.

0: 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Son las 3:45.
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14: Oye, Richard, hay un pelado pelú, pero bien pompudo, por allá por Santiago. Es de los Pedraza, era tecladista, tocaba en el grupo Cristal. No me acuerdo de su nombre, fíjate, me acaba de enviar un mensaje. Me está marqui. Ahí está bien, gracias, me trabé. Pero déjale digo al güey que el número para llamadas telefónicas 314-115-0365. ¿Por qué? No sé, pero sí tiene que ser. Agradezco mucho que corrija sus datos, que actualice, porque de repente, imagínate que en la rocola no te pueden llamar porque están muy ocupado el teléfono, pero le mando saludos ahí a toda la familia Pedraza. Gigi Pedraza es otro de los grandes amigos, buen amigo, nos regala calendarios cada que se puede, cada año, de hecho, fíjate que ha sido como un compromiso ya, agradecemos mucho que lo haga. Carlitos Pedraza, que anda ya de vocalista también en su... Corona el Rey. Les mando saludos. Vamos a continuar con más a través del 93.7, 3 de la tarde, 48 minutos. Faltan 12 ya para que sea la mera hora del Convento Radio Show. Y obviamente preguntan, oye, dice, empezaste con, bueno, con lo de la promoción. ¿Viene una promoción, Richard? Mira, si lo piensas, lo analizas, Que te ayuden a pagar el mayor gasto que de repente tenemos, que es la luz. Son gastos fijos, Richard. Porque ¿cuánto puede ser de gas? Pero es, a ti te dura un año el pinche gas. Un año, no, dice el del gas. Oye, que Richard, ese cabrón le dura un año el gas. Qué vergüenza de gas, un año. Y luego, ¿qué creen? Compré una estufa y la estufa la vieja. Pues ahora no fallo para que se te quite. Le voy a platicar la historia de esa estufa. Como que la casa de Richard está embrujada. Tenía una estufa vieja. ¿Cuántos años tiene la estufa? ¿O tiene?
15: Sí, ya varios años, pero...
14: ¿300? No, chingue. Pero más de 10, sí. Sí. Más de 10 años sí tiene la estufa.
15: Pues muy grande. Pues.
14: No estamos discutiendo la grandeza. O sea,
15: muy de maciza.
14: Maciza. Una estufa de gabinete, esas de lámina bonitas. Sí. Yo creo que unos 10 o 15 años tenía tu estufa. Sí. Tiene. Y Richard de repente fallaba la estufa. ¿Qué onda, Richard? No, es que.
15: La flama muy bajita.
14: Médica flama toda chueca y no calienta y. Y me dice, Carlitos, ¿cuánto saldrá una...? No, le digo, pues échale un cable a Sánchez Pomela y Amiga, que son los que mejor precio tienen en la región. Y fuimos a ver las estufas, Richard, ahí a Sánchez, a Santiago. ¿Qué tal? 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Y justamente como la quería Richard. Ah... Pues llega con la estufa nueva y la flamonona parece soplete, le dije, en 10 minutos te saca los frijoles y ya no ha fallado. Y ahí está la nueva nomás, ahí, almacenada, Richard, ¿verdad? Así hazle con el carro.
15: Es el relevo.
14: Así hazle con el carro, Richard. Llégale al rato con una lobo. Que, sí, pues no fallo. Oye, le mando saludos por acá para mi compa Alex, que no hay peor. No, dices que no me mandaste el saludo. Pues también ve cómo me dijiste, güey. ¿Cómo crees que te voy a saludar así? Dice, saludos desde Tel Cruz. ¿Hay fiestas ahorita allá o qué hay en Tel Cruz? Mijo, infórmanos, somos argüenderos, vamos para allá con todo gusto. ¿Qué se te antoja en Tel Cruz, Rick? ¿Una canelita con...?
15: Con la amiga María Dolores.
14: María Dolores, Eja Monroy, le mando saludos.
15: Muy conocida ahí.
14: Muy conocida ahí en Tel Cruz. Que si vamos a Tel Cruz. Yo quiero ir, pero que haga frío, estar una canelita ahí con piquete. Manda saludos para Mando y Hugo allá en Tel Cruz, gracias. Le mando saludos a mi querido Alex. Así sí, oye. No, es que me dijo bien feo, me ofendió. Ahí le mando un saludo grandísimo. Y voy a ir ahorita con música. Pero regresando en la despedida oficial, si alcanzamos a despedir o ya de una vez
15: sí,
14: nos vamos.
15: Sí, sí, sí,
14: hoy hicimos una recopilación de Priscila, de los sin querer pusimos a los Temerarios, Estela Núñez, ¿cuál era la otra? ¿La Tarea Curi? ¿Cuál era la otra que te gustaba mucho? Estela Núñez, Eneida Rivas, no. Irene Rivas, yo creo que es momento de presentar a la gran señora, Richard, definitivamente, una de mi reina, de Jenny, para que amarre, hablando de exitosas, hablando de mujeres exitosas, y yo creo que no hay vato, fíjate bien, no hay vato en el mundo, por ejemplo, la de Vas y Basta Ya, ¿sí la has oído esa
15: sí,
14: canción?
15: Claro.
14: Aunque tú no me lo creas, tú conoces a mi cuñado Nini.
15: Sí.
14: Tú lo conoces, sabes que el vato es machín, es gallo. Gallo de tres espolones, el viejo. Machín, bronco. Hay dos cosas que hacen que se quiebre como tostada: las culebras y escuchar la de Basta Ya de Jenny Rivera. Uy, ¿sabes? Nomás la pones, mira, ahorita anda manejando un camión, un pinche trailer con una retroexcavadora atrás, pero le pones la de Basta Ya, saca una pelucona y, ¿sabes? Por todo el camino. Ahí le mando saludos a mi cuñado, un abrazo y le mando un ósculo en el occipucio. Aquí en la cueva, Jenny Rivera.

0: fíjate que por quedar bien, quedé mal, Richard. ¿Luego? Sí, es que no llevo la peluca hoy, Nini. No la llevo. Digo, ay, dice, estoy como la mariposa de barrio, llore y llore, porque se me olvidó la peluca. Ah, le mando saludos a mi cuñada. Oye, es que imagínate, era su momento de triunfo, Richard. Ya nos habíamos puesto de acuerdo. Cuando yo diga, irás tú, te vas a poner la peluca y sacas la trenza por la ventana. Dice, ay, se me olvidó la peluca, cuñada. ¡Qué bárbaro! Ahí le mando saludos a DJ. ¿Quién sabe cómo se puso? DJ Scratch. Yo le digo DJ Tucán. No me preguntes por qué. No me preguntes por qué. No es que esté en Arizón. Tantito para atrás. Como 2 pulgadas para atrás. Tiene la cara para atrás. Ahí le mando saludos. Oye, ¿sí sabes cómo se llama el vato, el que te dije de los Pedraza? Roger. No me acordaba de él, porque lo tenía registrado como Roger Kaputnik. Es un nombre ruso, ¿eh? Primo de aquel que te dije, ¿eh? Le mando saludos a mi querido Roger, que era un grupito norteño. Pues hay que agendarle una entrevistita, a ver, para criticarlos a gusto. Ya nos estamos despidiendo. Muchas gracias a Richard Mega Brown, el Lobito. Nini, dice Richard que no te apures, que te vuelva a pasar. Él tiene aquí pelucas rubias, castañas y unas pelinegras bien bonitas. Préstasela, Richard, qué bárbaro. No te creas, Nini, no es cierto, él no usa así, así anda él. Pero te mando saludos, viejo, gracias, y que a ver qué día vamos a Los Patos a echar una botana. Él vive en Los Patos. ¿Tú vas mucho para allá?
1: No tanto, pero
0: sí. Sí, ahí él vive ahí en las privadas, en la primera, sí. Le mando saludos. Soy Calito Rubio, cuídese mucho, pórtese bonito, lo voy a dejar con la salida, la identificación, porque vienen ya el Convento Radio Show. ¿O qué nos vas a poner, Richard? ¿Una de Calibre?
1: Calibre.
0: Ah, pues suéltala, que ya camina sola. Como dijo Schwarzenegger, hasta la vista, baby.

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2: Señores, bienvenidos. Bienvenidos a una emisión más del Copeto Radio Show con la zorrita, la zorrimunda, la madrejota y la madriada. En el Copeto Radio Show para todos ustedes, en vivo y a todo color. ¿Cómo está, mi querísima zorrita?
3: Como siempre, un placer para toda la banda que se encuentra en sintonía. Esto es El Convento, tenemos cotorreo garantizado, así que quédese con nosotros porque no se va a arrepentir.
2: Exactamente, por supuesto, zorrimunda.
4: ¿Cómo están? Ya estamos acá de regreso. Saludantes a toda la banda, mi querida madreada.
2: ¡Madre Jota!
5: ¿Cómo está todo el mundo? Qué gusto saludarlos, como siempre.
2: ¡Anda bien! ¡Anda bien! ¡No anda trabado, no nada! ¡Anda chido! ¡Qué bueno, señores! ¡Bueno! Aquí servilleta la madreada y vamos arrancando, porque usted se va a divertir a lo grande, se va a divertir con madres, porque es por eso se llama este programa El Convento Radio Show.
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0: nada menos que con el talento de la Zorrita. ¿Qué nos trae el día de hoy?
1: Allá vámonos rápidamente y la pregunta para toda, para todo el escuadrón de la muerte. Mi queridísima zorra inmunda.
0: Me dijo que me iba a decir ya como, güey.
1: Mundita.
0: Muchas gracias.
1: Mundita. ¿Usted con cuántas novias o novios oficiales ha estado al mismo tiempo?
0: ¿Oficiales? Mismo, ¿oficiales?
1: Oficiales, así que puede decir, yo soy el novio de la zorra inmunda, de Mundita.
0: Como tres, güey.
1: Tres así de cajón.
0: Tres.
1: ¡Dátelo,
0: chico!
1: Ok, vámonos con Madre J, tú, en tu caso, oficiales. ¿Cuántas parejas has tenido al mismo tiempo de forma oficial?
2: Unos cuatro.
1: Okay.
2: Cállate.
0: Eres una desgraciada.
1: Vámonos con la madre hada.
0: Sí.
1: I believe I can fly.
0: Pale, perro, pale.
3: I believe I can touch the sky.
2: Quiero ver qué me tira, dices.
0: No, nada, estoy diciendo. ¿Qué estás diciendo? Nada.
2: Cuando contestes la pregunta.
0: ¿A usted qué le importa, mi metiche?
2: Porque yo sé.
0: Nada que sabe. No sabe ni dónde dejó los dientes, güey. Ahorita está legando.
2: No traigo.
0: Usted es la quijada de abajo.
1: Mi queridísima madre, ¿usted con cuántas gallinas ha andado al mismo tiempo?
0: ¿Al mismo tiempo? Fíjate que yo creo que
4: si la granja está amarrada.
0: Esa sí no va, güey.
1: Es la perra.
0: Perdón.
1: Pero bueno, ¿con cuántas parejas oficiales, en algún punto, no?
0: Sí.
1: Oficiales al mismo tiempo.
0: Dos, tres.
5: De sus facultades.
0: Dos o tres.
6: ¿Fuiste imbécil?
1: Dos o tres.
0: Sí.
1: Ok, ahora, ¿cómo le hacen ustedes o cómo le hicieron en aquel punto para que esas mujeres o esos hombres no se toparan al mismo tiempo?
0: Ah, no, pues ahora.
1: ¡Mundita!
0: Zorrita, te la pregunto, ofende, güey.
1: Yo he visto su modus operandi.
0: Entonces, ¿por qué me pregunto?
1: No, pero es que la gente no, estúpida.
0: Mira, fíjate, güey. No sé, a lo mejor entre semana ya vas con una persona, ¿no?
1: Ajá.
0: Y ya la tienes contenta o contento.
1: Ey.
0: El fin de semana vas con la otra y ya lo tienes contento y contento. Y dices, ¿sabes qué? Tengo que ir a trabajar.
1: Ajá.
0: Y ya el domingo vas con la otra persona, güey. Y así sucesivamente el modus operandi. ¡Tú cállate el hocico!
1: Las va turnando.
0: Las vas turnando. Y nada más quiero ver qué dice la madre Jota.
2: Ok. La que dejó loquita, a esa cada cuánto era.
0: El peor es conmigo, gente.
1: Mi queridísima madre Jota, ¿tú cómo le haces para, o cómo le hiciste en su punto para que no esas tres o cuatro personas no se toparan al mismo tiempo?
2: Las tres querían mentir. Y no podían refutarme, no podían decirme que estaban conmigo.
1: Ah, ok. ¡Madre!
0: ¡Sí!
1: La misma pregunta.
0: No, pues fíjate que pues obviamente las buscabas de distinta color, ya no, carnal. O sea, mínimo no las juntabas ahí en ese tema, pero...
1: Pero pasó una aldea de dos cuadras, güey.
0: Sí, güey, es lo que te iba a decir.
2: No, ahí te va. A menos que le hubiera dado una pastorriza o algo donde
0: no,
2: se te viera.
0: No, por ejemplo, una la juntabas para de otro poblado o algo, o de que no vivieran tan cercas, güey. Pues tampoco le ibas a caer a que vivían muy cerquitas, güey. La misma colonia, güey. La neta.
1: Pues bueno.
0: La una la veías temprano y de cámara, es que sabes que tengo que ir con mi jefe. Y ya en la tarde ibas callas con la otra. ¡Qué desgraciada, ¡Qué desgraciada!
1: Pues yo te les voy a decir cómo estuvo este asunto.
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0: Y seguimos nada más y nada menos que con la zorrita. ¿Por qué nos preguntaba que cómo le hacen las personas a veces para tener dos amoríos y calar una cada hora?
1: Ahí les va, vámonos rápidamente al Medio Oriente. Música.
0: ¿Del Oriente?
1: No, japonesa. No, pues música de lejano Oriente, por favor. Ahí les va. Porque este jeque, mucho billete, ya se la sabe, ¿no? De los árabes que tienen yacimientos petroleros y todo el rollo, de nombre Al-Bahad Mamad.
0: ¡Oh! ¿Cómo no? De la buenos, familia. Muy petrolero, bueno, entonces, muy petroleros, buenos para escarbar.
1: El vato, pues, él nació en una familia de abolengo y nunca había estudiado. Entonces, ¿qué dijo? Voy a estudiar, ¿verdad? Ajá. Y empezó a estudiar y todo el rollo. Al final dijo, bueno, vámonos a la universidad. ¿Sibón?
2: Sí.
1: Pues el caso es que entró a la universidad, pues obviamente ya adulto, ya mayor, como algunos 50 años, y pues entró a la universidad con gente de, o sea, que tiene que cursar en tiempo y forma, es decir, los alumnos de 22, 23, 24
2: años. Ya.
1: Ok, entonces, pues cuando entró, pues obviamente llegaba con su séquito de guardaespaldas y todo el rollo, y pues nunca falta la estudiante que es guapa, ¿va? Y pues el jeque, pues...
0: ¿La guachó
1: y dijo, ¿vas a Querétaro? Porque la traigo Durango. Así dijo. Ah, pues cayó la estudiante y se enamoró el jeque. Pero también, al paso del tiempo, una maestra.
2: Ah.
1: También le gustó la maestra.
0: Agarró parejo el vato.
1: Y dijo, bueno, pues la estudiante. Y luego ahora, pues la maestra. Dice, pues tengo con queso las gordas. Pues vámonos, también con la maestra. Y se casaron. Al poco tiempo, una prefecta también le gustó.
0: No, la cagó.
2: Bueno.
1: Le gustó y pues con todo el billete dijo, pues, un trompo más a la uña. También se casó con ella.
0: ¡Ah!
1: O sea, ya era el matrimonio como tal.
0: O sea, te agarró tres.
1: Sí, y por último, la directora.
0: ¡No!
1: La directora de la universidad también. Pues obviamente con todo el billete que tenía de vato, pues no, pues no le hace falta mucha labia para seducir a las mujeres. Todas cayeron y se volvió el caso viral porque cuatro, pues, personas de la misma universidad ahora están viviendo en el mismo palacio con el jeque y le preguntaron a todas que cómo le hacen para no tener pleito porque también ya tenía esposa, o sea.
0: ¡Ah!
1: El caso es que todos dijeron, pues bueno, pues nos acostumbramos a compartirlo. A cada uno le da un día, por ejemplo...
0: Lunes
1: tal, la alumna y todo el rollo. El caso es que, pues afortunadamente, ya tiene paro ahí con la maestra que no reprueba materias. Entonces, pues ahí está el caso curioso del jeque que se enamoró, o se casó con cuatro mujeres de la misma universidad.
0: ¡No! Pues agarro parejo.
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0: 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Son las 4 con 20 minutos.
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2: Les saluda Edgar Torres Velázquez. Estas son las noticias. La mañana de este lunes, la gobernadora de Colima, Indira Vizcaíno Silva, acompañada por la secretaria de Infraestructura, Desarrollo Urbano y Movilidad, Marisol Neri León, supervisó la construcción de 1,038 casas del programa Viviendas para el Bienestar en las colonias La Fortuna, Rinconada de la Granja y Puerta de Hierro en Villa de Álvarez. Durante su recorrido, Indira Vizcaíno manifestó que es un programa que está dando acceso a la vivienda a muchas personas, particularmente a jóvenes, por lo que pidió a las y los interesados acudir al Infonavit para informarse de los procesos para adquirir una de estas casas. La gobernadora Indira Vizcaíno Silva entregó este lunes en la Secretaría de Educación y Cultura pagos de marchas pendientes por un monto de casi 3 millones de pesos a familiares de 32 trabajadores y trabajadoras de esta dependencia que fallecieron durante 2022 y 2023 como parte del compromiso del gobierno del estado de Colima para regularizar adeudos y garantizar el cumplimiento de las prestaciones laborales. Acompañada por el titular de la Educación y Cultura, Adolfo Núñez González, y la subsecretaria de Educación, Katia Paola Vázquez Olórzano, la gobernadora Indira Vizcaíno recordó cómo recibió una administración con severos problemas financieros y diversos adeudos, entre ellos pagos de marchas pendientes desde 2017. Explicó que el uso honesto de los recursos públicos ha permitido avanzar en la atención de estos compromisos. Hasta aquí la información. Les saluda Edgar Torres Velázquez.
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0: Y bueno, raza, continuamos en el Convento Radio Show. Y es momento que sepas cómo te va a ir esta semana. Nada más y nada menos por medio de tu horóscopo y qué mensajes tienen para ellos. Y para ello, tenemos nada más y nada menos que a nuestra queridísima Daniel Lucas.
1: ¿Qué onda? Ya llegamos el día de hoy aquí. Y pues bueno, chicos, gracias por la invitación.
0: Bienvenida, antes que nada. Y pues bueno, vamos a empezar con el primer signo.
2: ¡Vámonos con Aries!
1: ¡Vámonos con Aries! Porque Aries esta semana de verdad tiene muchísima suerte. Vienen muchas cartas. Me sale la Reina de Oros. Me salen muchísimos asociados hacia el tema del dinero. Aries realmente es un signo muy gastalón. Es un signo que regularmente no escatima. Es un signo que trae mucho el dinero. Y sobre todo, en esta semana tienes que tener mucho cuidado porque viene un desfalco. Tus números de la suerte son 19, 18 y 17. Y tu color es el morado.
2: ¡Uf! ¡Vámonos con Tauro!
1: Tauro, mis queridos de Tauro, fíjense que son uno de los consentidos del zodiaco porque son seres que vienen con mucho punch, pero también son seres que son sumamente sensibles. Esta semana va a traer muchos temas de depresión, de ansiedad. Tauro regularmente es muy de autocontrol. Sin embargo, bueno, viene la mano de Dios puesta, que es el As de Oros. Que regularmente Tauro sabe aprovechar muy bien la espiritualidad y la magia. Así es que yo los invito a todos mis Tauros que esta semana se conecten mucho con su lado espiritual. Sus números de la suerte son 10, 11 y 8. Y su color es el azul.
3: ¿Estás oyendo el hereje de Tauro, güey?
0: No.
2: Ah, sí, es Tauro.
3: Es que vale. Pura mouse.
2: Con razón,
3: wey.
2: Los cuernos. ¡Géminis!
1: Con Géminis, el espejito del zodiaco. Sin duda, Géminis, esta semana te viene mucho amor. Si estás soltero o soltera, prepárate porque esta semana es de chongue. Esta semana te vas a ir por ahí para encontrarte con alguien. Si eres casado o casada, esta semana vas a revivir muchísimo la llama del amor. Regularmente, Géminis es un signo altamente enamoradizo, pero así como bien lo dice, es muy espejito del zodiaco, entonces hay que tener mucho cuidado. Cuidado con los embarazos, cuidado
0: nada que te suenes adentro.
3: Demasiado tarde.
1: Nada de andar descalzos.
0: Sin máscara no hay lucha, ¿eh?
1: Esta semana, cuidado con los bebés, cuidado con las bendiciones, pero también cuidado con las traiciones amorosas. Tu número de la suerte, el 7, 3 y 10, y tu color es el verde.
0: Mi queridísima Daniel Luca, ¿dónde te pueden encontrar en las redes sociales?
1: En redes sociales me pueden encontrar como Esencia Dorada Tarot. Todos los días estoy en TikTok Live a partir de las 11 de la noche. Ahí me pueden encontrar tarot en vivo, totalmente gratis.
0: Exactamente, ahorita regresamos con los demás horóscopos para que estén pendientes, señores. Continuamos en el Convento Radio.
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0: Es el turno de la madriada. Y bueno, pues vámonos nada más y nada menos con lo siguiente, que es nada más y nada menos que las canciones más escuchadas. Lo puedo decir que es el último ídolo cantautor ya de varios años, carnal, varias generaciones, y que al final de cuentas el señor sigue haciendo llenos totales donde quiera que va, España, Europa, toda Latinoamérica, y estamos hablando de uno de los más grandes.
1: ¡Carlos Vives!
0: ¡No! Es el último de los grandes, la neta. Estamos hablando.
2: El último,
0: hablando...
2: Ídolo, el último sí. De los mohicanos.
0: Del último, de los perrones, nada más y nada menos que el señor Marco Antonio Solís. Y con esta, obviamente, le traigo nada más y nada menos que las 7 canciones más escuchadas de Marco Antonio Solís, ¿ok?
1: Sí.
0: Y empezamos con este.
2: Pero es. De popularidad de mayor a menor, de menor a mayor, güey.
0: De menor a mayor,
2: porque
0: carnal.
2: La vez pasada la embarraste, güey.
0: No, con los temerarios. No.
2: O sea, no es tu gusto personal, güey.
0: No es mi gusto personal. Nada más y nada menos que el tema de La Venia Bendita.
1: Ah, sí.
3: ¿Qué te hace pensar que esa canción?

0: no.
1: La número 6. Quisiera dueto con un español.
0: ¡Frank Sinatra!
1: ¡No! ¡Español!
2: Es americano.
1: ¡Zorrita!
3: ¡Miguel Bosé!
1: ¡No, güey! ¡Madre Jota!
2: Es español. Enrique Iglesias, claro.
1: ¡Exactamente! ¡Esta canción! Que fue título de una telenovela mexicana. Y la canción se llama El Perdedor.
3: Esta es buena.
1: Quiero ser el perdedor.
0: El que siempre te busca, el que siempre te...
1: No, ese no es, esa canción no es. Zorrimunda anda bailando, pero puro cazaguate. Por supuesto, la número 5. Una cumbiecita.
3: Number 5.
1: Que ocupó nada más y nada menos que a las principales bellezas del mundo.
3: ¡Cumbia sobre el río!
1: ¡No! Se llama Más que tu amigo.
0: ¡Ah!
1: ¡Míralo!
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1: Y en sus conciertos, esta canción, él toca las tarolas, carnal. Disfruta mucho esta canción. Dice que él es una de sus favoritas, güey.
2: Es imposible que sea un top.
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1: Mire, mire, madre Jota, simplemente a si a usted no le gusta, no quiere decir que al resto de pronto no.
2: ¡Cállate,
1: ahorita venimos!
2: ¡Pelea!

0: 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Son las 4 con 40 minutos.
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3: En mi mano tengo otra carta. 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

0: Oiga, ya estamos de regreso y bueno, vamos a comentar. Me comentaba fuera del aire la queridísima Madre J, pero ve que hay una canción que se llama Que Vuelvas, exactamente. Pero esta canción, que me decías que por qué no estaba en el top. Ok, ahí te va, déjame te respondo. Esta canción es escrita por Marco Antonio Solís, no interpretada por Marco Antonio
1: claro
0: Solís.
1: Claro que la interpreta con Beatriz Adriana.
0: Permíteme, déjame te acabo de
1: todo
0: decir.
1: Todo tu top está basado desde que nació Spotify y no puede ser la carrera.
0: A ver.
1: Qué raro que me digas tú, Lino, que ese es el top cuando tú eres antes de Spotify.
0: A ver,
1: tú
0: escucha, a ver,
1: son las
0: a ver.
1: Tus mejores canciones, Marco Antonio.
0: ¡Hey! ¡Pelea! Pon atención, güey. Te estoy diciendo que son canciones, no solamente es de Spotify, sino también son donde tienen los principales y también el monitor latino. Ajá. Que estamos hablando que son diferentes plataformas. Permíteme. Porque a ti te gusta esa canción. ¿Sí? No, ¿qué quiere decir? Que a ti te guste. Quiere decir que al resto del mundo le guste esa canción.
1: A ti te gustan las cinco que pusiste. A ti te gustan las cinco que pusiste y no son referencia.
0: No es cierto.
1: Es tu referencia. Hay una mi referencia es toda la gente que no tiene Spotify. Te aseguro que nunca hubiera puesto dos de las que ya pusiste.
0: Dime,
2: esa gente no cuenta.
0: A ver. Me vienes a decir que esa canción es más que la de la cárcel.
1: Esa es horrible, güey. Además que también es espantosa.
0: ¡Vela! O sea, velo este güey, es la más famosa.
1: Dale, pues, acaba tu top asqueroso. Que está lleno de mentiras.
0: No, hijo de su tiflo. Eso que acabó Mercurio retrógrado, hijo de.
1: Todavía
0: ¡échale!
1: No acaba.
0: ¡Échale, Madre Jota! ¡Échale, Madre Jota!
2: ¡Ya,
0: cállense! ¡Vámonos! ¡Vámonos con la número 4! Exactamente esa canción que sacaron varias personas después. El tema se llama
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0: ¡No, güey! ¡Invéntame!

0: como yo. Es una de las rolototototas del maestro Marco Antonio Solís, aunque a algunos les cale y les pique el...
1: ¡Nada más y nada!
0: ¡La número 3!
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1: Pues estaba con los Bukis, güey.
0: Pero él después la volvió a sacar en otros álbumes, carnal. Y es una de las canciones...
1: ¡No, no se da cuenta, güey! ¡Yo también! ¡Marejota! ¡Refútale al güey!
0: ¡Cállese los cinco!
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0: Es una de las más escuchadas actualmente. Actualmente es de las más escuchadas y obviamente más reproducidas en redes sociales. Aunque le cale a la madre Jota, es un dueto, nada más y menos que con la colombiana Karol G. Y el tema se llama Coleccionando Heridas.
1: No, güey.
0: No, ya está bien fea.
1: No, está empinado el...

0: del señor Marco Antonio Solís. La más escuchada, muchos querrán decir que es la de Tu Cárcel.
1: Querrán.
0: Pero querrán decir que, o muchos pensarán que es el tema de Tu Cárcel, pero no, no es así. La número uno es esta canción. ¡Suéltale! ¿No sabe cómo se llama?
2: Empinado.
0: Esta canción ha sido tema principal de muchas telenovelas, tanto en México como en Latinoamérica. Y obviamente por esta canción ha recibido grandes premios. Inclusive recibió la apreciada en Chile, que es la de plata, la de oro, la de platino, carnal. Nada más y nada menos que se llama Si No Te Hubieras Ido.
3: Extra.

0: Ahí está, señor, los
1: perdimos
0: más escuchados.
1: Tanto tiempo en este top Lennon y lleno de
0: ¡cállese el hocico, señores! Ahí les dejamos el top nada más y nada más, lo más escuchado del señorón Marco Antonio Solís.
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0: ¡Órale, güey!
1: ¡Para que veas! ¡Muévele, DJ Manteca! ¡Oiga, señores! ¿Cómo le cambia el ritmo a este hijo de ese? Hace que se nos suba el azúcar. Pero bueno, continuamos. Oiga, ya con la siguiente hora del Copeto Radio Show. Y ahora en esta ocasión viene nada más y nada menos que la zorra inmunda.
2: ¿Así? ¿Ah, ¡ah, sí! ¡Eh! ¡Les traigo! ¿Ustedes creen en los golpes de suerte, sí o no, güey?
0: Dependiendo del golpe.
2: Ahorita le voy a decir, hablando de golpes, ahorita le voy a decir qué golpe le pasó a esta persona y si fue suerte o fue un milagro, perro.
1: Así es que, señores, no le cabe. Además, la madre Jota.
3: Efectivamente, fíjate que yo estoy muy confundido porque el amor de nuevo aparece a la puerta. Dime, ¿tú sabes cuándo llega el amor?
1: Eso también es de
3: Marco Antonio Solís. Pero tiene 60 años.
0: Sin celos,
3: claro,
0: sin
3: que
0: celos.
3: No, o sea, Marco Antonio Solís tiene muchas canciones, pero no siempre.
0: ¿Cuántos tiene?
3: Virtuosas. Muchas.
0: ¿Años?
3: 60, güey.
0: Pero está...
1: ¿El hereje? ¿Te echaste el hereje?
3: No, pero está bien ricote y no sé qué hacer.
1: Bueno, señores, pues no le cambie. Esto es el Copeto Radio.
4: ¡Chao!

0: son las 5. 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
1: Y bueno, llegó el momento de irnos nada más y nos que con la zorra inmunda. ¿Qué nos trae, Vigía Guanga?
2: Mi querida madriada, ¿cómo está? Antes que nada.
1: La verdad, muy
2: no
1: bien,
2: había
1: muy
2: visto.
1: Contento.
2: Renegando con este hijo de su...
1: Ay, como... Pero bueno, échele.
2: Oiga, ¿usted cree en la suerte, sí o no? ¿Le ha pasado algo ya?
1: No, claro, manches, que sí.
2: Wey, qué buena suerte. ¿O? Qué mala suerte.
1: No, qué buena suerte encontrarte un billetito y todo lo demás.
2: ¿Sí te ha pasado?
1: ¿Cómo no?
3: Y mala suerte cuando lo pierdes, güey. O sea,
1: sí, güey. Que se te tira, güey. Que lo traes en la bolsa del pantalón. Y ah, cuando más. Yo traía un billete. Sí. Y valió cazaguate, güey.
2: Puede ser. ¡Zorrita! ¿A usted le ha pasado algo? ¿Cree? Hablando primeramente, ¿cree en la suerte? Y si le ha pasado algo que tenga. Diga, ah, qué buena
3: Fíjese
2: suerte.
3: Fíjese que yo no creo en la suerte. Pero a veces uno dice, a lo mejor es cuestión de suerte de algunas personas que sí triunfan y otras no, pero que hacen el mismo trabajo. ¿Sí me explico?
2: Ay, ay, ay.
3: Así que uno dice, a lo mejor es suerte, güey, lo que les tocó a ellos.
2: Y hacen el mismo trabajo.
3: Y hacen el mismo desempeño y todo el rollo, y por algo unos triunfan y otros no. No sé si sea cuestión de suerte.
2: Entonces, ¿qué será?
3: Aunque yo diría que bendición.
2: Puede ser. Ah, ok, fíjese, no manches, usted y yo estamos bien conectados.
3: Bien conectados. ¿Será por los fluidos que nos pasamos en los besos?
2: Posiblemente.
1: Estarán enchufados, mejor dicho.
2: Enchufados, las que te van a dar con la madrejota.
1: La madrejota, güey. Pink Floyd.
2: ¡Madrejota! ¿Usted cree en la suerte? ¿Le ha pasado algo que ha dicho, oye, qué buena suerte este pedo? O, en su contra, mala suerte.
4: Yo pienso que sí existe la suerte.
2: Ajá.
4: Me han pasado muchas cosas buenas, pero también muchas cosas muy, muy malas. Y las demás son, pues, actos de corrupción constantes y deliberados.
2: Ok, perfectamente. Bueno, pues la mayoría de aquí podemos decir que sí cree un poquito
3: en
2: la suerte, ¿no? Pero bueno, aquí está la situación, hijo, y esto está muy extraño porque ni los médicos, ni los doctores, ni los científicos han podido deducir qué es lo que pasó con esta persona.
1: ¿Esta ¿Milagro?
2: No, ahí va, güey, ahorita es donde vamos a deliberar por esta situación.
4: Pero suerte y milagro tienen una diferencia, un abismo de diferencia.
2: Ok, déjeme, le pongo la...
1: ¿De quién la sección?

0: Eloya dice.
1: ¿Quiere pelear, eh?
2: ¿Sí, no, güey? Es que no tienen concepto de la gramática.
0: ¿De quién es en la sección, maldita sea? Prosigo con la historia.
1: Por favor.
0: Muy bien. Esta persona, hijos, fue declarada con muerte cerebral. Ya estaba en el hospital a punto de... Le hicieron sus estudios y dijeron, ¿sabes qué? Ya no tiene remedio esta persona, güey. Llévatela para tu casa. Ya está desahuciada, güey. Porque tenía un golpe en el cerebro, güey. Ya no funcionaba.
3: Andaba escalabrado.
0: La cuestión aquí es de que, pues bueno, desgraciadamente su familia la sube a la ambulancia, hijos. Cierran la ambulancia. Pero obviamente ella, pues todavía latiendo su corazón. Dijeron, pues llegando allá a la casa le van a quitar los aparatos y se va a morir. Porque ya no va a poder, ya está desahuciada.
3: La van a desenchufar.
0: Pues llevan la ambulancia, amigos míos. ¡Música de ambulancia, güey!
2: Espérense, ¿por qué no mejor ahorita?
0: Muchas gracias. Prosigo más adelante.
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0: Ya estamos de regreso porque la Sorrimunda nos va a platicar de algo que no se explican los científicos ni doctores.
1: Exactamente. Bueno, les platicaba en el segmento anterior, hijos, que llevaban a esta persona ya, pues, desvivida en la ambulancia a su hogar. Bueno, el marido de esta persona, yendo también en la ambulancia, dijeron, ¿sabes qué? Pues ya hay que hacer los preparativos para el servicio funerario, porque pues ya no da para más, ¿ok? Pero en el camino, hijos míos,
0: poniendo el café, man.
1: Exactamente, las galletas, sucedió algo inesperado. Mientras circulaban por la carretera, cerca de su casa, la ambulancia cayó en un bache, güey. Espérense tantito. Super bache, mi compa, ¿ok? El golpe fue tan fuerte que, según el esposo, esta mujer comenzó a respirar normalmente otra vez. Por favor, güey, esto es algo serio.
0: Le sacudieron la cabeza y volvió a respirar.
1: No, es que él contó que hasta ese momento ella no respiraba y nada más tenía como latidos débiles cuando la llevaban para su casa. Pues de volada llamó a las demás ambulancias, a las familias, para suspender los preparativos funerarios. Llegaron las ambulancias.
0: ¡Apaguen el café!
1: Estúpido. Pues llegó, la llevaron a otro hospital, recibió atención médica. Con el tiempo, esta mujer pues empezó a recuperar la conciencia, volvió a hablar, volvió a moverse y hasta la fecha está ahorita...
0: Así dijo, güey.
2: Tomboy.
3: Ay, güey, mi mente.
1: No seas menso, güey. Te cuento.
0: Méndigo, di, manteca.
1: Sí, güey. Bueno, pues así es, queridos amigos. Un simple bache. Normalmente un símbolo de peligro, porque vas y lo sacas, güey, le sacas al bache, pues terminó convirtiéndose en ese golpe inesperado que cambió el destino de esa mujer. No, güey.
0: Todo por un bache, no.
1: Aquí está, milagro o suerte, zorrita.
0: Ay, pues mala suerte para el vato, la vamos a seguir viva, güey.
1: No, pues, ay, ¿por qué, güey? Pero estaba vuelta.
2: No, yo diría que milagro.
1: Puede ser, ¿no?
2: Yo diría que milagro.
1: Madreada, ahí está, suerte o milagro, güey.
0: Ah, suerte, güey, fue suerte. Y mala suerte para el vato, la neta.
1: Madreada, digo usted, madre jota.
4: Me está llegando una epifanía, Sorrimunda.
1: Ok.
4: Definitivamente tenemos una parte del cerebro que no hemos estudiado y que si la encontramos, podemos hacer que el cuerpo empiece a funcionar de nuevo de forma efectiva.
1: Efectivamente, pues ahí se lo dejo a su consideración, un golpe de suerte, algo obviamente no funcionaba y con ese golpe volvió a despertar. Es algo que jamás sabremos por qué. Ni los doctores ni los científicos explican del por qué esta mujer vuelve otra vez a tener una vida normal después de que la habían desahuciado y ya dándole los últimos minutos de vida. ¡Juzgue usted mismo!
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0: Y bien, señores, continuamos en el Convento Radio Show. Y bueno, vámonos con los demás horóscopos, perdón, que nos faltan, porque Daniel Luca les tiene mensajes muy especiales para todos ellos.
1: Oye, vámonos rápidamente con Cáncer.
2: Así es, vámonos con Cáncer, porque bueno, yo soy Cáncer, tengo que decir algo bien.
0: Se va a echar flores y yo se va a la mano. Lo que te salga, lo que te salga.
2: Sí, tengo que ser muy realista con los Cáncer, con los cangrejitos, porque bueno, ya estamos de mes de cumpleaños, ya vamos pasando hacia otro tipo de signo. Pero sin duda Cáncer es un signo muy, muy familiar, es un signo súper paternal, súper maternal. Y esta semana vienen muchos episodios de enfermedades. Hay que tener mucho cuidado con temas de salud, con temas muy de gastro, muy de intestino, muy, muy de ese tipo de temas. Hay que tener mucho cuidado también con las traiciones, porque viene una traición de alguna amistad. Hay que prestar mucha atención, mucho ojo, porque bueno, a veces recuerden que tenemos a una Yolanda Saldívar por ahí. Ay, no.
0: Siguiente signo.
2: Ay, espera, los números de la suerte, chicos. Los números de la suerte. Bueno. Número de la suerte, 4, 2 y 1. Tu color es el plata, mi Cáncer.
1: Vámonos con el siguiente y es Leo.
2: Leo, los codiciados del zodiaco, porque fíjense que no sé por qué, pero los Leo regularmente son muy atractivos. Son muy atractivos, muy guapitos, muy vamos viendo. Y pues bueno, este signo esta semana viene cargado de mucha tensión sexual, de mucha pasión. Oigan, ¿se fijan que esta semana todos los horóscopos vienen muy recargados de todo eso?
0: Muy sexuales.
2: Muy sexuales. Esta semana cuidado también de andar descalzo, porque te puede venir una sorpresa, viene una bendición por ahí. Probablemente Leo esta semana se encuentre muy melancólico hacia el pasado. Hay que tener mucho cuidado con las llamadas de los ex, mucho migajerismo por ahí. Hay que tener mucho cuidado, mi Leo. Y viene un episodio de dinero muy asociado hacia tu lado laboral. Hay que tener mucho cuidado con los nuevos contratos. No me firmes ahorita documentos. No me firmes ninguna renuncia ahorita en este momento, porque te puedes quedar sin empleo. Tus números de la suerte son el 14, el 16 y el 22. Y tu color va a ser el color dorado.
1: Vámonos con el siguiente. Y es nada más y nada menos que Virgo.
2: Virgo, fíjense que los Virgo esta semana vienen con un golpe bastante económico muy bueno. Los Virgo vienen de una rachita que vienen saliendo de atorones, de deudas, de híjole, muchísima intranquilidad, preocupación en el lado económico, pero esta semana se regula todo. Esta semana ya pueden descansar, esta semana ya pueden respirar y vienen muchos golpes de suerte. Hay que ver mucho hacia el piso, porque puede que te encuentres por ahí una recompensa que no creías.
0: Los números de la suerte.
2: Número de la suerte 10, 8 y 2. Tu color es el amarillo.
0: Ok, perfecto. Pues bueno, señores, continuamos con más. No le cambie. Este es el Convento Radio. ¡Sí!

0: 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Son las 5 con 20 minutos.
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0: Maya.
1: Vámonos, señores, nada más y nada menos que con la historia de la madre Jota, donde se echó un viejito, huele a naftalina.
2: Todavía no me lo he hecho, todavía no me lo he hecho. Estoy muy confundido.
3: A ver, vamos a ver su historia, madre Jota.
4: Fíjense que, como ustedes saben, cuando vives en una ciudad muy grande, pues hay muchas tiendas de conveniencia, ¿no? Y en cada una, pues en que se escriben historias, algunas turbias, algunas buenas. Y en la mía hay una confusión, Adora Dives. Cerca de mi casa hay una tienda de conveniencia. Entonces hay alguien que abre la puerta y es amable contigo, ¿no?
3: Regularmente. ¿Es de esos indigentes que se quedan ahí y abren la puerta?
4: Sí, no, okay, siempre es indigente. Normalmente no tiene trabajo o algo así. Okay, no siempre es la indigencia. No siempre es homeless.
1: Ok.
4: Adorados. Claro que sí.
3: Bongles.
4: Entonces, yo iba a esa tienda de conveniencia y me abría la puerta un señor barbón, curiosamente con muy buen gusto para vestir. Normalmente traía pantalones Union Buy con playeras que le quedaban perfectamente al cuerpo y calzuchas que combinaban con sus tenis o con el cinto. Yo me fijé y me parecía muy particular. Por eso es que estaba seguro que no era ni homeless. Porque tenía gusto y porque tenía conciencia de lo que tenía.
3: Y se veía bien.
4: Y todos los días traía un outfit diferente.
3: ¿A quién se parece? Que todos nos demos una idea.
4: De hecho, se parece a un personaje de televisión, pero no podrían identificarlo. Porque es como secundario. No porque no tengan capacidad intelectual. Hay unos que no, pero vamos a referir.
1: ¿Por qué
4: estás apedreando
1: el rancho?
4: Yo no dije a nadie, perro.
1: Pero me volteaste a saber.
4: Porque me gustas.
3: Porque esa es acción.
4: Entonces, una vez, voy en la noche. En la noche que les gusta, antes de que dejen del chupe, que en esa ciudad era la 1:00 a.m. Entonces yo llego corriendo al minuto 49. Entonces estaba cerrado el lugar porque el vato de adentro decidió
3: ir al baño.
4: Faltando 10 para que se acabara la hora. Entonces él llega y me dice, no te van a abrir porque el vato ya se fue al baño o a hacer lo que fuera a hacer, porque a ese vato le gusta hacer eso como para
3: escupirle
4: la cara a lo que exactamente. Entonces me dice, pero no te preocupes, yo ya te compré lo que compras regularmente.
1: Te tenía vigilado el perro.
4: Y yo.
3: ¿Y qué? No están pasando. No es cierto.
4: Entonces a mí me sorprendió mucho, y lo más curioso es que.
3: Y sí latinó lo que usted quería comprar, madre Jota.
4: Y deja tú, no me lo cobró.
3: ¡Ah!
4: Entonces yo dije, qué raro. Entonces ya me fui, pues dice, gracias. Y así. Y ya me fui, a mi casa. Después, ahorita les sigo contando a Donald. Claro que sí, esta maravillosa historia.
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0: abuelito, dime.
1: Fíjate, DJ Martin, que es curioso que me pongas esa canción porque fue lo que yo pensé. Dije, ha de ser la ternura de la abuela. Me apagó yo, ha de ser mi apagó yo que lo iluminó, porque mi apagó yo era alcohólico. Y siempre que yo iba a la casa, él me guardaba una copa.
2: ¿Ya es de familia, sobrada, ¿eh? ¿Ya es de familia eso?
1: No sé, espero que sí.
0: Para pero tenía 11 años también, ojale.
1: No, ¿cuál es 11? Tenía 13. El caso es que otro día, más temprano, voy yo al lugar y le compró un refresco. Dije, pues para agradecerle. De
3: agradecimiento.
1: Ajá, para agradecerle. Entonces llego yo y ¿qué creen? ¿Qué? Que me lo encuentro fumando la hierba esa que el señor nos regaló.
3: ¿María para Juana?
1: Ajá. Pero un carrujo que casi tenías que agarrarlo con las dos manos.
3: ¿Parecía vano?
1: Parecía vano y luego llego y le digo, ¡oh! Me leíste el pensamiento. Entonces, sí, claro. Y luego ya me lo pasa. Y en la plática me empieza a contar de su vida. Ya te cuenta que él, es cuando era joven, vivía en la Nación Americana, pero se dedicaba a vender estupefacientes. Y era muy popular. Tenía 8 bares y 2 eran de mujeres. Pues que también tenían que trabajar para vivir de forma más difícil.
3: Sí.
1: Y en eso, ¿qué creen, güey?
3: ¿Qué?
1: Que se le empezó a ver entre los Union Buy una erección.
3: ¡No! ¿La sí, carpa güey. De circo?
1: Ajá. Y no era Tai de hermanos, güey. Le dije, ay, pues ya ves cómo es una de curiosa. O sea, uno que más quisiera callarse el hocico.
0: Pero ¡una hernia!
3: ¿Y qué le dijo?
1: Le dije, ay, se le ve así bien, quién sabe cómo. Y luego dice, es que yo ya te había visto pasar. Y yo cuando vivía allá, yo tenía un muchacho como tú ahí en la casa. O sea, pero él, güey, no solamente estaba casado, tenía 3 mujeres, güey, que él mantenía. Él tiene 18 hijos, tuvo 6 con cada una, güey.
3: ¡No!
1: Y todos los mantenía porque le iba muy bien en sus negocios licenciosos.
3: Turbios. Ajá.
1: Entonces todas eran muy felices y todas se hacían bien mensas. O sea, nadie preguntaba nada, nadie decía nada. Mientras él llegara con el child support, todas eran felices. Ni los hijos, güey. Todos...
3: Oye. ¿Y dónde vino su declive?
1: Su declive vino cuando se enteran... tenía la esposa oficial que llegó con él a Estados Unidos y que juntos hicieron el imperio.
3: Ajá.
1: Porque ella también se dedicaba a la entrega y recepción de productos de estupefacientes. Entonces... ella no tenía problema. Las otras 2 tóxicas asquerosas se conocen y se enteran que tienen al mismo vato, güey. El caso es que la de esas 2
0: sí.
1: envidiosas ajá. que creen que decidieron denunciarlo, aunque sabían que era ilegal, aunque sabían que ellas eran ilegales, que disfrutaban del dinero de él y la escuela y todo estaba pagado por el narco, decidieron denunciarlo porque estaban muy enojadas.
3: O sea que básicamente harakiri. También.
1: Exactamente, porque llega la ley. En Estados Unidos, ustedes saben que allá no perdonan.
0: Entonces, ¿qué dijo? Si no va a ser feliz, si yo no soy feliz, tampoco, el ámonos.
1: Pues llegaron y arrasaron con la grasa.
3: Todos deportados.
1: Exactamente, deportaron a todos y él dejó todo el varo escondido.
3: ¿Y las chicas malas siguen ahí perdidas?
1: Las chicas malas también fueron recogidas, las aventaron al país azteca y pues todos son pobres y todos son indigentes.
3: Pero usted ya lo encontró.
1: Yo lo encontré y...
3: Y Rica la
1: aparte
3: guapachosa.
1: Es el gerente de un hostal. Yo no sé por qué abre la puerta de la tienda.
3: ¿En serio?
1: Ajá, muy cerca de aquí, así es que yo tengo casa, con permiso.
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0: 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Son las 5 con 40 minutos. 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
1: Les saluda Edgar Torres Velázquez. Estas son las noticias. El Ayuntamiento de Manzanillo, en coordinación con el Gobierno del Estado de Colima, inició los trabajos de remoción de la estructura colapsada y la planeación de las acciones necesarias para solucionar la problemática generada tras el derrumbe del puente de La Boquita, registrado el pasado 25 de julio. Actualmente se realizan peritajes técnicos para determinar las razones del colapso, pero los reportes iniciales sugieren que fue originada por una falla en el cálculo de carga de la estructura durante su reconstrucción en 2017. Rosy Vallardo, quien busca la coordinación estatal para la defensa de la transformación y la soberanía, destacó que desde 2018, que inició la cuarta transformación, mujeres y juventudes han dejado de estar en el abandono para convertirse en una prioridad, pues ahora cuentan con más oportunidades para su bienestar y el de sus familias. Recordó que gracias a los gobiernos de Morena, ahora las mujeres de 60 a 64 años de todo el país reciben una pensión en reconocimiento a su amor y cuidado a sus familias. La Secretaría de Salud exhorta a la población que conduce algún vehículo a reducir la velocidad y respetar la velocidad permitida como principal medida para disminuir los accidentes viales. La dependencia recordó que cada kilómetro por hora que se excede en la velocidad promedio de un vehículo aumenta 3% el riesgo de choques y entre 5% el riesgo de accidentes mortales, que se agravan con factores como exceso de velocidad, los efectos del alcohol, no utilizar el cinturón de seguridad ni los sistemas de retención infantil y en motociclistas no portar casco y protector. Hasta aquí la información, le saluda Edgar Torres Velázquez.
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0: señores, señores, seguimos nada más y nada más que el Cometo Radio Show. Y en la siguiente hora, ¿qué viene, mi querísima zorrita?
1: Llega nada más y nada menos que la zorra inmunda. Pues usted viene con su esculito.
2: Viene aquella, la madreada.
0: Exactamente, les traigo yo nada más y nada más que el esculito para que la raza, pues aprenda el verdadero inglés como debe de ser. El inglés de la reina Chabela, güey.
2: El inglés británico.
0: El mero perrón, güey. El pocho de ahorita no vale cazaguate.
1: Muy okay. Bien.
0: Y además, por si fuera poco, viene nada más y nada menos que... ¿Quién viene? ¿Quién sigue?
1: Te traigo el púlpito. Esté tranquilo y yo nervioso.
0: Eso, como debe de ser, señores. Es que ya lo sabe, no le cambie. Esto es el Cometo Radio
1: Show.
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4: ¡En vivo, Beto Vega!
5: Y la séptima banda, viejo, se llama la número 20.
4: ¡A unos jalitos! ¡Que truene la bandona, viejo!
5: ¡Cierro!

0: Señoras, señores, no queda más que agradecerle a cada uno de ustedes, de verdad, que nos escucha, la gente que nos ha estado siguiendo. De verdad, mil gracias a la gente que entra a la página de Facebook, en TikTok, la gente también que entra a Instagram. Búsquenos como El Convento Show. Así búsquelo en la página El Convento Show. Y, por supuesto, ahí se podrá enterar de los videos, entrevistas que hacemos. Y, por supuesto, la gente que viene también aquí al programa de radio. Porque no solamente hacemos el programa de radio, también hacemos contenido para ustedes en las redes sociales, con artistas musicales. Tuvimos por ahí a Toño Lizárraga. A usted la raza también aquí vio la entrevista y escuchó la entrevista que tuvimos con Toño Lizárraga. Bueno, con toda una infinidad de artistas que usted lo va a poder disfrutar de una manera única y diferente al puro estilo de El Convento Show.
1: Así es, mi queridísima mundita.
2: Ya nos vamos, oiga, la verdad que hacemos el programa con mucho cariño. Esperemos que les guste todas las cosas y las incoherencias que tenemos. Nos escuchamos el próximo capítulo.
0: Exactamente, muchísimas gracias a cada uno de ustedes, de verdad. Gracias por escucharnos y nos vamos a despedir. Nada más sino que con la zorrita, pero con una frase motivacional, una frase preciosa.
1: Así es, de los últimos libros de Eduardo Mora.
0: Ah, ¿de don Lalo Mora?
1: Mejor conocido como don Lalo Mora en el los rey, últimos tiempos.
0: El rey de mil coronas.
1: Y dijo así: si una mujer te va a gritar, que sea porque la comida ya está servida.
3: ¡Ah! Palabra del Señor.
0: Amén.
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0: De allá.

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Son las 6. En los controles, Richard Mega Brown.

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1: Hola, buenas tardes. Quisiera mandar un saludo a Mar y si me puede poner la canción de Me dicen pollito de Raúl Beltrán. Bebé, te quiero muchísimo, te mando muchos besos, mi amor. Échale muchas ganas, sabes que siempre voy a estar contigo apoyándote en mi vida. Te amo mucho, mi amor. Nunca lo dudes ni lo olvides, mi vida. Te amo.